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1: 613.

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1: Seis cincuenta y uno.

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2: Bienvenidos, domingo todavía, aún es fin de semana. Y bueno, pues el hoy, el ahora, el aquí es lo que importa. Mañana que empieza el ajetreo es mañana y eso no existe. Así es que a disfrutar la increíble programación que tenemos aquí en Globo para ti. Roberto Jiménez Estrada está controlando el globo terráqueo, mi querido.

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1: Hay artistas que venden experiencias VIP, te cuesta una millonada estar con ellos, una foto, etcétera, o de repente te venden todo el paquete, ¿no? Primera fila, y luego lo vas a conocer, lo vas a saludar, sin abrazo, pero nada más con que lo veas, ¿no? Y te va a voltear a ver él también, y así. Y bueno, pues es el negocio, ¿no? Pero hay otros artistas que todavía quieren ver fans reales junto a ellos, que realmente vivan experiencias de corazón, y quieren ver fans reales frente al escenario. Y bueno, eso llevó a Billy Joel, The Piano Man, a tomar una decisión muy extraña hace algunos años. Dejó de vender las primeras filas de sus conciertos. Y hay una razón muy importante. Billy Joel decía que muchas veces veía en primera fila personas que habían pagado cantidades absurdas por esos lugares, porque también los revendedores te llegan a vender un boleto. Bueno, vamos a ponerle números para que más o menos nos demos una idea, porque en Estados Unidos pasa lo mismo, la reventa, y perdón por el ejemplo, pero Bad Bunny. Si tú querías ver a Bad Bunny en un gran lugar, en reventa, iba desde los 500 mil al millón de pesos el boleto. Así, ¿eh? Parece una exageración, pero bueno, y creo que Billy es tan inteligente, Billy Joel, que bueno, también lo hizo para bloquear la reventa. Y él veía en primera fila personas, les decía que pagaban $50,000 de verdad por un boleto, y con los brazos cruzados, serios, como diciendo, y él lo dice, bueno, sorpréndeme, Piano Man, como que eso quería decirle el público que veía en primera fila. Mientras tanto, bueno, los verdaderos fans, los que cantaban cada canción, se emocionaban. Los que vivían el concierto lloraban. Estaban hasta atrás, allá en Gallola, en la arena, ahí hasta, ¿no? Entonces, él se puso de acuerdo con su staff y decidió cambiar las reglas. En lugar de vender las primeras filas, mandaba a la gente de su staff hasta la parte de atrás del recinto a regalar boletos de primera fila a los fans reales. Un poco lo que hace, la mecánica que hace Jesse, de Jesse Joy, que lo adoro al Jesse, le mando un abrazo. Él hace un ejercicio muy padre en sus redes sociales que tiene que ver con esto. Y bueno, se dio cuenta que haciendo esto, de pronto, la energía del concierto cambiaba por completo. Pero la historia fue todavía mejor cuando Elton John vio eso, porque hicieron una gira juntos que se llamaba Face to Face. Elton John le dijo, oye, pero ¿por qué no vendes esas filas? Entonces Billy Joel explicó la idea. Y al día siguiente, durante el concierto de Elton John, frente al piano, obviamente, pues con Billy Joel, chicas hermosísimas también, un poco de todo, llorando y todo el rollo. Pero al día siguiente, Elton frente al piano, ya no había chicas, había puro chico guapo y gritón, llorando de la emoción, por supuesto, porque el staff de Elton entendió perfectamente la misión. Y quizá, bueno, pues ahí está la diferencia entre algunos artistas, ¿no? Unos llenan primeras filas y otros todavía quieren llenar el escenario de emoción real, como debe de ser. Pues sí, el show business, pero estos son artistas reales. Elton John y Joel. Por Dios, una maravilla. Vamos a música. Gracias por estar con nosotros esta noche. Y qué buena canción pusiste, mi Robert, por cierto. 8:09 p.m. Esto es Globo 98.7.

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0: Ya lo habíamos presentado, está con nosotros Ani Medina en escena, ya lista para recomendarnos sitios, lugares, actividades, experiencias gastronómicas, culturales, entre otras cosas. Mi queridísima Ani, ¿cómo estás, Ani? ¡Qué gusto verte!
1: Hola, Pablo, muy bien, emocionada de un viernes más aquí en Globo, que es mi casa.
0: ¿Es tu casa?
1: Me encanta Globo, siempre yo me siento en casa.
0: Siempre lo va a ser.
1: Y o yo sea, vengo con la tarea de todos los viernes ser tus ojos al mundo.
0: ¡Qué maravilla!
1: Si no...
0: ¡Qué maravilla! La verdad es que todo lo que nos recomiendas me encanta. A veces no hay, tú sabes que no hay envidia buena. Ay, te tengo envidia de la buena. No.
1: No, no existe.
0: Es envidia fea. Y a veces me das envidia.
1: Ay, Dios. No, qué miedo mi casa.
0: No es cierto. La verdad me da muchísimo gusto que te diviertas, que salgas, que pruebes, que conozcas los lugares, que vivas eventos culturales,
1: claro,
0: musicales, entre otras cosas. ¿Qué nos recomiendas para este fin de semana? Porque creo que todavía si no tenemos un plan, pues...
1: Les traigo una propuesta increíble.
0: Creo que no está complicado ni imposible.
1: Y si no es este fin de semana, va a ser el próximo o en la semana. Este es un plan para todos los días.
0: Maravilloso, mi Ani.
1: Mira, vamos a empezar con una pregunta que yo te voy a hacer a ti. ¿Tú sabías que Aguascalientes es uno de los estados con mayor tradición vinícola del país?
0: ¿Te sorprende muchísimo lo que me dices? La verdad es que no. Y te voy a decir algo.
1: Dímelo.
0: Es un paréntesis, complementando la pregunta que me haces.
1: Dímelo.
0: Yo no sabía que aquí, por ejemplo, si mal no recuerdo, en San Luis Oyatlán.
1: Así es.
0: Hay viñedos, hay un viñedo. Yo me impacté cuando dije, wow, y está precioso. No he ido.
1: Y también hay viñedos aquí en Guadalajara, que también. En otra ocasión platicaremos.
0: Pero eso que me dices, wow.
1: Es buenísimo. Les quiero platicar mi experiencia. Yo la viví, ya sabes que yo voy a hacer scouting, a ver si esto sí, esto no, y no me queda más que platicar esta experiencia increíble, lo que fue la ruta del vino de Aguascalientes por Navegantes. Aquí hay que hacer un gran paréntesis, que es por parte de este grupo Navegantes. Fíjate que esta ruta del vino, lo que tiene o el motivo por el cual se hace esta ruta del vino es que Aguascalientes se impulse por ese lado de su tradición vinícola.
0: Ajá.
1: En esta ruta del vino, en específico, en este tour que nos invita mi queridísimo Oscar Márquez.
0: Saludos, Oscar.
1: Así es, con su agencia Aventus Travel, que ahí googleenla, búsquenla en Instagram, igual si están interesados después de yo explicarles esta experiencia muy atractiva para mí. Esta experiencia se divide en varias fases, entre ellas están lo que son las catas, lo que son los talleres de cocina y los talleres o las experiencias sensoriales.
0: ¡Wow!
1: La primera experiencia, porque pues fueron dos días de este tour increíble, de esta ruta de vino fantástica, fue en el viñedo Iberia, este viñedo ubicado también ahí en las orillas de Aguascalientes, con una cata de maridaje y también un recorrido. Para los que no conocen qué es cata maridaje, pues es cuando uno degusta ciertos vinos, pero también los marida con alimentos, con lo que son la charcutería, quesos.
0: Eso sería el maridaje.
1: Así es.
0: Okay.
1: Porque los vinos o el vino tiene un... son sabores muy distintos cuando lo tomas con el puro vino y cuando lo maridas con algún alimento, los sabores fusionan completamente. O sea, se puede impulsar un sabor dependiendo el tipo de vino, dependiendo su... absolutamente todo.
0: Sí.
1: Yo, la verdad, iba inexperta y creo que salí con una escuela increíble. Pero bueno, este taller es buenísimo porque, esta cata de maridaje es buenísima porque además de te dan un recorrido por todo este viñedo, que es el viñedo Iberia, que cuenta con próximamente un hotel muy bonito.
0: Wow.
1: Con vista, las habitaciones vistas al viñedo. En este viñedo únicamente se produce la uva. Porque es toda la parte de la elaboración de vino y todo el trabajo que ya recibe la uva para ahora sí que convertirse en vino, está en otro lado, pero aquí se produce uva. Esta es parte de es parte de esta ruta, pero posterior nos pasamos a el taller de cocina patrimonial.
0: ¿Todo ahí?
1: No, el taller de cocina patrimonial es en una hacienda, también ubicada ahí en Aguascalientes. Esta hacienda igual es una hacienda cultural y muy patrimonial de esa zona. porque pues nos contaron una historia que ya se darán la tarea si lo visitan. Te dan un recorrido completo por toda la hacienda, que es enorme. Esta hacienda tiene historia, es desde sus antiguos dueños.
0: Claro.
1: Algo que me llamó mucho la atención es que esta hacienda perteneció a la familia de Porfirio Díaz.
0: Wow.
1: A su hija, que yo dije, órales, y ahí mismo tienen hasta retratos de toda la familia, originales, todo es original en esa hacienda.
0: Esta otra etapa que dices de la aventura, de esta experiencia que viviste, pero es parte como del mismo viñedo Iberia.
1: No,
0: es aparte, es completamente aparte.
1: La ruta del vino por navegantes te lo divide en visitas o en diferentes viñedos, diferentes lugares, establecimientos. Primera parte, viñedo Iberia. Segunda parte, hacienda Santa María, que esta es la que les comento que fue perteneció a la familia de Porfirio.
0: Sí, ya si cierras el círculo completamente.
1: No lo cierras como tal. Esta es una parte de toda esta ruta.
0: Wow.
1: Porque pues es una cosa mínima, realmente hay demasiado por ahí. Pues no sé si alcanzamos a... ¿Estamos en buenos tiempos?
0: Sí, si quieres, ¿sí? Vamos a música para que nos platiques de esta, como cuántas etapas son, ¿tres?
1: Son dos etapas más, lo que es el taller de cocina patrimonial y por último, la cata a ciegas o experiencia sensorial.
0: Oye, está buenísimo.
1: Está buenísimo, yo quisiera platicarles muchísimo más tiempo porque es algo que realmente en lo personal vale la pena, tanto como turista, tanto como local. Y tanto como para Aguascalientes.
0: Y claro, lo que estuviste por ahí, bueno, no nos vamos a adelantar, pero me sorprendió mucho lo que me dijiste de un alimento típico que es de Aguascalientes. Yo me quedé, ¿a poco es de Aguascalientes? Me puse celoso, dije, yo pensé que era de acá, de Jalisco, ¿no? Ahorita nos platicas de esto,
1: claro,
0: vamos a
1: sí.
0: Música. Está Ani Medina con nosotros y bueno, su experiencia está, ¿cómo, nada más antes de ir a música, ¿cómo le llamas a esta experiencia que viviste sumando las cuatro etapas?
1: Es la ruta del vino.
0: Así es.
1: De Aguascalientes por navegantes.
0: Ah, sí.
1: Así
0: la ruta del vino por Aguascalientes.
1: La ruta del vino Aguascalientes por navegantes.
0: Bye, navegantes.
1: Bye, navegantes.
0: Bye, navegantes. Ya regresamos. Estás en Globo. Gracias por estar con nosotros. Oigan, boletos ya casi. Ya no, ¿verdad? Ya no hay. Prácticamente, gracias por la respuesta. De verdad que ha sido maravillosa. Ya regresamos. 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

0: Ani Medina está con nosotros platicándonos de la Ruta del Vino de Aguascalientes, que ha sido toda una experiencia. Me encanta que, bueno, la primera etapa ya nos dijiste, fueron a este viñedo que se llama Iberia, y bueno, pues les dan todo el recorrido.
1: Así es.
0: Cata, maridaje.
1: Recorrido por viñedo.
0: Es que está muy bonito el viñedo,
1: está
0: ¿verdad?
1: Está hermoso, ese lugar puedes, bueno, si quieres hacer una fiesta, también está.
0: Me imagino
1: para cualquier tipo de evento, sí. Buenísimo. Les estaba platicando antes de irnos sobre el taller de cocina patrimonial. Este taller está dirigido por cocineras, masters, unas maestras y de la comunidad.
0: Esta es la etapa 2, como quien dice, de esta ruta, ¿no?
1: Así es, te es la etapa 2, tu
0: parte
1: taller.
0: De comidita.
1: Así es, tú preparas uno de los platillos más tradicionales de Aguascalientes, que son las pacholas. A quien no los conocen.
0: No sabía
1: realmente
0: que eran de Aguascalientes. ¡Wow!
1: Es una experiencia que tú te adentras totalmente a la cocina, porque junto con estas maestras patrimoniales de la comunidad, ellas te explican toda la elaboración, pero además te invitan a que tú las elabores. O sea, a mí tal cual me sentaron con el metate a la preparación de las pacholas, y posteriormente vamos a la cocina, porque cocina con leña en esta hacienda hermosa.
0: Uy.
1: Que es una hacienda antigua, bonita,
0: es la que
1: preciosa.
0: Dices que era de los
1: durante
0: familiares.
1: Durante el recorrido,
0: Porfirio
1: nos explicaron
0: Díaz.
1: Que perteneció a la familia de Porfirio
0: wow.
1: Díaz. También en este taller te enseñan la preparación de lo que son las salsas con molcajete, la preparación de tortillas a mano. Es un taller completamente de experiencia propia, porque al final del día tú te llevas un aprendizaje increíble. Y no nada más eso, sino que al final de toda esta experiencia, de todo este taller, tú degustas lo que preparaste.
0: Oye, dicen que es complicado hacer las pacholas.
1: Es complicado, sí, porque tiene su truco el
0: claro,
1: metate.
0: El metate. Y dime una cosa, para la gente que no ha probado las pacholas, es como carnita molida.
1: Es carne,
0: ¿verdad?
1: Molida con, bueno, yo lo describiría como el color que toma, que es como un tipo color rojo, por
0: sí.
1: la combinación de chiles, que es
0: wow,
1: el chile guajillo,
0: rico.
1: El chile ancho, y pues obviamente ya condimentado, ¿no? Con ajo, especias. Y todas este tipo de cosas. Esta es una parte de la ruta del vino y nos vamos ya a la tercera fase, que yo diría.
0: Solo quiero que me digas una cosa.
1: Dime.
0: ¿Con qué acompañaste tus pacholas? ¿Con frijolitos? ¿Con?
1: Con ensalada.
0: Con arrocito
1: con
0: rojo.
1: Con las tortillas que preparamos.
0: Dios.
1: Con nuestra salsa que preparamos y sobre todo con un buen vino.
0: GPI. Muy bien.
1: Esta tercera etapa yo lo divido en etapas, pero fueron dos días de experiencia. Así es. Fue en el viñedo Hacienda fue una visita al viñedo de Hacienda de Letras. En esta experiencia tú vives una experiencia sensorial.
0: Ajá.
1: Con una cata totalmente a ciegas.
0: Ok.
1: Esta cata totalmente a ciegas, tal cual. El sommelier es el que te va explicando con una cierta. Cada persona tiene su en su mesa enfrente, pues porque todo no se ve, todo es tocándolo. Una serie de tapas que es para maridar el vino, y también ya conforme fuiste a la ruta del vino o a este tipo de experiencias, tú ya vas educando tus sentidos.
0: Claro.
1: Entonces la intención es que en esta última experiencia sensorial tú ya conozcas y ya sepas lo que estás probando, con el propio olor,
0: okay,
1: con los propios sonidos, con las texturas.
0: Me imagino
1: absolutamente
0: que tiene
1: todo.
0: Tiene un porqué el hecho de que sea así.
1: Claro que
0: ¿no?
1: sí.
0: Para
1: bueno,
0: despertar.
1: Algunos datos o cositas que a mí en lo personal me quedaron muy marcadas es que el puro sonido al momento de servir el vino en una copa ya puede reflejar si es un vino tinto, si es un vino
0: pesado,
1: vino blanco,
0: ligero.
1: Si es un vino ligero, si es un vino ya con más alcohol, más pesadito. Realmente esta experiencia ciegas es muy buena para educar sentidos. Yo al principio, en la primera etapa que fue el viñedo Iberia, no conocía nada. Yo solamente percibía el olor del alcohol.
0: Okay.
1: Y al final, en esta experiencia de catas ciegas, yo ya podía describir o ya podía identificar otros aromas, otros sabores, una experiencia completamente
0: wow,
1: increíble. Y vamos ya por último, súper rapidísimo, que creo que es importante mencionar, es un taller de ensamble, que a mí esta fue, yo creo que mi experiencia
0: favorita.
1: Esa fue
0: la cuarta etapa. Yo solamente quiero preguntarte algo. Dime. Por ejemplo, ¿aprendiste muchísimo en esta cata que le recomiendas a la gente?
1: Claro que sí,
0: la
1: totalmente.
0: Ruta del vino de Aguascalientes. Yo te quería preguntar, por ejemplo, el color del vino.
1: Dime.
0: ¿No? Lo ves, yo veo que mucha gente lo ve a contraluz.
1: A contraluz.
0: ¿Por qué hace eso?
1: Lo que yo tomé nota es que el mismo color del vino ya te hace saber si es un vino fuerte, un vino seco,
0: okay,
1: o un vino muy ligero. A veces las tonalidades en contraluz,
0: por ejemplo,
1: hacen marcar colores
0: un
1: más...
0: ¿Un moradito?
1: Pues yo creo que sería un vino más, más fuerte, más,
0: más
1: porque
0: fuerte.
1: Están los, okay, colores más intensificados y también la textura. El lagrimeo de la copa, lo que, ajá, le dicen. Si el vino cae muy ligera a su gota, es porque es un vino muy ligero, tal cual resbala, okay, rápido. Pero si es un vino que la gota cae lentamente o muy despacio, es porque es un vino más pesado, con más alcohol.
0: Con más, con más,
1: más
0: alcohol.
1: Más fermentadito, más...
0: Oye, ¿y la cuarta etapa de...?
1: La cuarta etapa la vivimos en la Universidad Tecnológica del Norte de Aguascalientes.
0: Ajá.
1: Es una vinícola donde precisamente hacen toda la producción. Y tal cual, este fue un taller de ensamble donde nosotros, como pues ahora sí que visitantes, preparamos nuestro propio vino.
0: ¡Qué maravilla!
1: Además de preparar nuestro propio vino, hacen un concurso donde pues expertos en vino prueban, hacen como, bueno, este era un grupo grande al que yo fui, era un grupo grande, entonces entre grupos se dividieron, preparamos ahora sí que un vino, porque te dan a elegir, te dan tres opciones de vino, lo que es el Tempranillo, el Carigán y el Malbec. Con esos tres ya tú vas preparando tu vino y pues vas haciendo anotaciones de cuánto porcentaje de este, cuánto porcentaje del otro, para que...
0: ¿Es como el tipo de uva o...?
1: El tipo de uva, así es. Entonces ya conforme vas probando, dices, este vino está bien, este no me gustó, y conforme vas, eliges el vino que más te gusta, lo llevas a los jueces, y si es el vino ganador, wow, te llevas una botella de este,
0: pues
1: de esta universidad.
0: Vamos a degustar, vamos a checar por acá, a ver.
1: De verdad, Ani, que sí, salud,
0: déjame,
1: a todos.
0: Salud, déjame, a ver, ¿qué tal? ¿No te tocó aplastar las uvas con los pies,
1: no,
0: ni nada
1: me
0: de eso?
1: Me tocó cerrar una botella con corcho, mi, sí, botella, porque te la botella, llevas, te llevas tu botella.
0: Pero eso es otro proceso, el aplastarlos con los pies,
1: sí,
0: y todo,
1: sí, creo,
0: ¿no?,
1: que sí, esa experiencia
0: no,
1: no
0: me daría,
1: tocó,
0: asco, si me hubiera dicho, sí, sí, lo hice, ¿y qué? No,
1: y yo lo quisiera, no, hacer. No, no, no. Ahí les encargo esta Ruta del Vino by Navegantes.
0: Déjame probar.
1: Por favor.
0: Permíteme.
1: Salud.
0: Mm. Ay, jole.
1: Pero muchísimas gracias a Marco Pérez,
0: los
1: a
0: caninos.
1: Oscar Márquez, quienes nos invitaron a esta ruta.
2: Están
1: buenísima.
2: Presentes, y aparte el color, de canela con
1: muy
2: sabor
1: ligero
2: a pera. No, la verdad te quedó riquísimo. Yo no sé, te quedó riquísimo.
1: Por eso gané. Por eso gané.
2: Te quedó delicioso. Buenísimo.
0: Ani, muchas gracias.
1: No, gracias
0: y por
1: ti
0: recomendarnos.
1: Claro que sí. Les recomiendo la agencia Aventus Travel.
0: Sí,
1: que fue
0: ahí
1: esta agencia. Búsquenla en Instagram para que por favor ahí le den su visto bueno y se acerquen para ir a esta ruta.
0: Oye, hablando de Instagram, ¿cuáles son tus redes sociales?
1: Mis redes sociales, estoy como @animedina con D al final, animedinat,
0: okay,
1: y con Y, por favor.
0: Te quedó delicioso. Felicidades, Ani.
1: Gracias.
0: Vamos a música. Estás en Globo 98.7. Gracias, Ani. 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

Esta es una historia de Paul McCartney. ¿Te imaginas que un día tocan a tu puerta y cuando abres, la persona que está afuera te dice: hola, buenas tardes, soy Jesucristo? Esto le ocurrió a Paul McCartney en 1967. Paul estaba en su casa cuando un desconocido se presentó asegurando que era Jesús. Y Paul McCartney pensó que probablemente no era cierto. También tuvo como una duda curiosa. Esto lo comentó años después. Él se cuestionó, dijo: ¿y si sí es? No quiero ser yo quien le cierre la puerta a Jesucristo. Así que lo invitó a pasar. Me imagino, pues estaba barbón. No sé, pues tenía la pinta de Jesucristo, yo creo. Bueno, le abrió la puerta. Le ofreció una taza de té, como buen inglés. Aparte hospitalario, los ingleses son muy gentleman. Y conversaron un rato. Pero lo más increíble vino después. Paul tenía que ir a una sesión de grabación de los Beatles. Entonces le dijo al visitante, le dijo a Jesucristo que podía acompañarlo si permanecía tranquilo y sin interrumpir. Así que, pues bueno, el señor terminó sentado en una sesión de grabación de los Beatles durante la época de Sgt. Pepper's Lonely Hearts Club Band. Y la canción que presenció Jesucristo, el señor que decía ser Jesucristo, fue esta que estamos escuchando, que se llama Fixing a Hole. Ahí estaba Jesucristo sentado en esta sesión mientras estábamos escuchando esta. Ahí estaba. ¿Quién era realmente? O sea, claro que no. Bueno, ¿quién? Nadie lo sabe. Nadie lo sabe. O sea, no hay registros claros, fotografías, ni una identidad confirmada. Simple, o sea, apareció, compartió una tarde con Paul McCartney, asistió a una de las grabaciones más importantes de la historia y desapareció. Y quizá la parte más interesante de esta historia nos... No sé si aquel hombre era quien decía ser, claro que no. Quizá la verdadera historia es que Paul eligió la amabilidad antes que el juicio, porque si es un caballero, Paul McCartney. Yo creo que era un fan. Y dijo: ¿cómo le puedo hacer para...? Sabía que ahí vivía Paul y, pues, soy Jesucristo. Jesús, por favor, pase, vamos a tomarte. La verdad que a veces no sabemos quién llama a la puerta, pero yo creo que siempre podemos decidir cómo recibirlo, como Paul McCartney, aunque ahora en nuestros tiempos, si alguien llega a mi casa y toca: soy Jesucristo, déjame entrar, pues aviénteme la bendición desde acá, no pienso abrirle, y que Dios lo bendiga. Hasta luego, que le vaya muy bien. Está bien peligroso el asunto, ¿no? Pero ya viene el mundial, ¿no? Pero ya viene el mundial. Vamos a música y regresamos. Gracias por estar con nosotros. ¿Cuántas historias tienen los Beatles? 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
1: Hoy te quiero platicar, hoy es un día muy especial. Paul McCartney regresa a donde todo empezó. A sus 83, casi 84 años, en junio está cumpliendo Paul McCartney 84 años. Presenta The Boys of Dungeon Lane. Y Dungeon Lane es una calle. Pero bueno, primero el álbum, que el mismo pues no habla de fama, habla de memoria y una versión vulnerable de esta calle en Liverpool, de cuando no había escenarios, solo sueños, antes de The Beatles, antes de la historia. Y Paul era un chavito más. Y lo más fuerte, pues no es la música, es que nos damos cuenta que, pues también una leyenda como Paul McCartney extraña quién fue. Yo creo que al final no somos lo que logramos, somos lo que nunca olvidamos, y esta frase incluso la tengo como, pues un poquito como ideología de vida, fíjense, en mis redes sociales, la tengo ahí. Al final, no somos lo que logramos, somos lo que nunca olvidamos. ¿No están de acuerdo? Y bueno, hizo hace poco una escucha, fueron ganadores, de diferentes plataformas sacaron ganadores, y estuvo ahí Paul McCartney en Abbey Road presentándoles, bueno, fue una escucha. Imagínate, Paul McCartney contando historias de este nuevo disco, ¿no? Y lo que vamos a escuchar es la voz de Paul McCartney. Voy a estar como traduciendo un poquito de lo que dice. Dice el maestro Sir Paul McCartney en esta escucha, en esta listening party. Dice, en este álbum hay recuerdos míos, todas esas cosas divertidas que hacíamos antes de que existieran los Beatles. Yo le decía a John y a George, bueno, en realidad se lo dije a George, nos vamos de aventón, no teníamos mucho dinero, así que lo que hacíamos era conseguir que algún camión que saliera de Liverpool hacia el sur nos llevara. Si conseguías que te llevaran, tenías unas vacaciones gratis. Le propuse la idea a George y nos fuimos los dos. Lo mejor de esos viajes es que crean un vínculo muy fuerte, porque prácticamente estás atrapado con la otra persona todo el tiempo. Aprende su sentido del humor, lo que le gusta y lo que no le gusta. En un viaje a Gales, rumbo a Harlech, conseguimos que nos llevara una pequeña camioneta repartidora de leche. Y esos fueron de los primeros vehículos eléctricos que uno podía ver. Para eso, los utilizaban entonces. Apenas cabíamos. Estaba el conductor, George en medio, y yo a un lado. El problema es que George iba sentado sobre la batería del carro eléctrico. No le dimos importancia, estábamos felices porque nos estaban llevando gratis. De repente George gritó, ¡ay! Y saltó de su asiento y le pregunté, ¿qué pasa, George? Y me respondió, no tengo idea. Resultó que el cierre metálico de sus pantalones de mezclilla habían hecho contacto con la batería y pues le dio un toque sasasazo. Así que recibió una descarga eléctrica y pegó un brinco. Más tarde, cuando llegamos al hostal, me lo enseñó. Tenía una enorme marca del cierre en su piel. Y bueno, son este tipo de experiencias las que terminan uniendo a las personas. Es lo que platica en este listening party que tuvo Paul McCartney. Es una anécdota de él sobre uno de sus viajes juveniles con George Harrison. Antes de la fama, antes de todo. Y bueno, esta canción es poderosísima. Los días que hemos dejado atrás. Y vamos a escucharla hoy. Es temazo icónico. Y esa frase me gustaría volver como a compartirla con ustedes, porque al final no somos lo que logramos, somos lo que nunca olvidamos.

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hoy vamos a compartir contigo algo muy interesante que tiene que ver con el tiempo. Y es algo curioso. Todos sabemos que el tiempo es lo único que no se puede recuperar. Un minuto que pasa, pues es un minuto que ya no vuelve. Pero hay otra verdad importante. El tiempo no se puede recuperar, pero sí se puede aprovechar. A veces no se trata de tener más horas en el día, sino de vivir con más intención. Una conversación sincera, por ejemplo. Una llamada que habías pospuesto un momento con la gente que quieres. Porque fíjate, al final cuando miramos hacia atrás, no recordamos los días llenos de prisa. Recordamos los momentos que realmente vivimos, el tiempo que realmente aprovechamos. El tiempo solo se vuelve valioso cuando lo usamos para lo que de verdad, lo que realmente importa. Aprovechémoslo, de verdad. Gracias por estar con nosotros aquí en Globo 98.7.

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0: Muchas gracias por haber estado con nosotros este domingo. Cuídense muchísimo. Roberto Jiménez Estrada, como siempre, gracias por tu trabajo. A las 7 de la mañana, perdón, Alex Borges y Alex Carrión a las 9. Café Globo con Mariana y Bazooka Joe a las 11. Mayra Patricia Rivera a la 1. Mi queridísimo Alfonso Camarena. Alfonso Fulgencio Camarena estará con ustedes a la 1. 6. Memorama. Yo regreso con ustedes a las 7 de la noche, iniciando la semana como debe de ser. Soy Paulo Ibarra. Lleguen con bien a casa, pásenla bien hoy, no mañana.
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0: Bienvenidas y bienvenidos a La Hora Nacional. Hoy vamos a tener para todos ustedes historias sobre cultura, medio ambiente, inclusión y la vida cotidiana de nuestro país.
1: Sí, y vamos a empezar con música de Cecilia Rivera, conocida como Tafate. Ella es compositora, poeta y activista mazateca de la región Cañada de Oaxaca.
0: Además, conoceremos cómo se arma el vehículo Olinia, el proyecto del auto eléctrico mexicano que apuesta por una movilidad más limpia y sustentable.
1: En el marco del Día Mundial del Medio Ambiente y del Día Mundial de la Bicicleta, hablaremos sobre acciones que impulsan el cuidado del planeta y la inclusión social.
0: Hablaremos con Manuel de la Torre, creador del Paseo a Ciegas, una iniciativa que desde hace más de 20 años permite que personas con discapacidad visual hagan recorridos en bicicleta acompañados por ciclistas voluntarios.
1: También vamos a platicar con la doctora Mariana Núñez Vespalova sobre el encuentro de arte textil, decorativo y utilitario original mundial social. Ahí, artesanas y artesanos mexicanos exhibirán piezas inspiradas en el Mundial 2026, mezclando tradición, creatividad y cultura popular.
0: Y en nuestros espacios de servicio les contaremos sobre la jornada notarial en la Ciudad de México para explicar los beneficios y apoyos disponibles para la ciudadanía. Así que comenzamos.
1: Hoy empezamos el programa con música de Cecilia Rivera, alias Tafate, que es una artista mazateca originaria de la región de la Cañada Oaxaqueña. Vamos a ver y escuchar una de sus canciones.
2: Hola, ¿qué tal? Mi nombre es Cecilia Rivera Martínez, Tafate y Momo García. La canción que vamos a presentar a continuación se titula Respira y sigue adelante. Está en lengua mazateca. Estamos en La Hora Nacional.

0: Buscando una movilidad más limpia, México está impulsando proyectos innovadores como Línea, que es un auto eléctrico diseñado con enfoque ecológico y tecnológico.
1: Este vehículo es una apuesta para reducir emisiones contaminantes y avanzar hacia un futuro donde el transporte sea más eficiente y sustentable. Vamos a ver y escuchar una cápsula sobre este proyecto.
2: México ha movido al mundo con destreza inigualable, con mentes y manos que dominaron la ingeniería para cuidarnos, que levantaron torres hacia el cielo y que le dieron color a nuestra vida. Con esa herencia, hoy trazamos un nuevo rumbo. Escuchando a quien da vida a la ciudad, a quien conoce el camino y a quien necesita movilidad accesible. Polinia es un proyecto construido por científicos de las mejores universidades del país, resultado de un método preciso y una visión compartida basada en las mejores prácticas.
3: Definimos la identidad y la experiencia. Cada superficie y cada volumen están pensados para que el vehículo conecte con las y los usuarios.
4: Desarrollamos el chasis y la arquitectura física para superar las pruebas de seguridad y de desempeño.
5: Gestionamos sistemas de calidad ambiental, de salud y seguridad en el trabajo para la mejora continua de Olinia en un sistema de gestión integral.
6: Anticipamos cualquier riesgo aplicando pruebas y metodologías preventivas para lograr un producto seguro, sin fallas y bajo la normativa aplicable.
7: En la planta preparamos todo para que la producción sea eficiente, repetible y escalable.
8: Coordinamos la cadena de suministros y cuidamos de cada eslabón del proyecto para tener una producción precisa y con el mejor costo.
2: El ingenio ya lo teníamos. Hoy lo convertimos en nuestro motor. La energía que nos pone en marcha.
1: Hay proyectos que no solo transforman ciudades, sino también la forma en que entendemos la empatía y la inclusión. Hoy vamos a hablar de una iniciativa en la que personas voluntarias prestan sus ojos para que alguien más vuelva a sentir la emoción de pedalear.
0: Se trata de Paseo a Ciegas, una asociación civil que desde hace más de 15 años hace recorridos en bicicletas tándem

0: En la ciclovía recreativa de la Ciudad de México, en este proyecto que se llama Muévete en Bici, estaríamos ahí en la glorieta de la Diana Cazadora ofreciendo esta posibilidad de andar en bicicleta, que es una dinámica muy lúdica, es un ejercicio, es un juguete, es un pasatiempo bellísimo el andar en bicicleta, compartiéndolo con una persona con discapacidad visual mediante una bicicleta tándem, una bici doble, donde un ciudadano, un guía, como un servidor, y ahora cientos o miles que han pasado a través de los años, ofrecen su tiempo para llevar a una persona con discapacidad, como mi amiga Lola del Ángel, que por obvias razones sola no lo podría hacer, y de esa manera disfrutar el andar en bicicleta, la ciclovía, la convivencia, el espacio público, la gente que se reúne cada domingo, que son familias, deportistas, niños, vas con tu mascota, en fin, y de esa manera compartir esa parte, ¿no? Así funciona, así nació, paseo a ciegas, así nos conocimos hace ya muchos años, hicimos una gran amistad, y eso ha sucedido, como les digo, con muchos seres humanos, personas con y sin discapacidad, que nos unimos en ese punto para llevar a cabo esta actividad, esta labor, mediante esta dinámica.
1: Bueno, ¿dónde podemos encontrar información sobre esta iniciativa? ¿Dónde puede inscribirse la gente? ¿Cuándo son los paseos?
0: Claro.
1: Platícanos un poquito más como de la parte ya logística para que la gente se una.
0: Claro, sí. Estamos todos los domingos de 9 de la mañana a 1 y media de la tarde en la glorieta de la Diana Cazadora, dentro de la ciclovía recreativa de la Ciudad de México. Seguro nos encuentran ahora que todo se mueve vía redes sociales, Facebook, Twitter, Instagram y todas esas como Paseo a Ciegas AC. Y ahí van a encontrar mucho de lo que hacemos, los calendarios, las actividades, muchas de las imágenes, las descripciones y el amor que conjuntamos en cada una de nuestras actividades.
2: Lola, ¿cómo has sentido tu vida después de estar en estas bicicletas, en estos recorridos, en estos paseos a ciegas?
3: La verdad es que, vuelvo a decirlo, es maravilloso. Estoy muy, muy agradecida porque a veces no pensamos como en la parte recreativa para las personas con discapacidad. Ya hablamos mucho sobre, bueno, tal vez no mucho, sobre accesibilidad, trabajo, salud y esto, pero sí falta la parte recreativa, el lugar en donde poder hacer amigos, en donde convivir con otro que es igual que yo, con quien compartir experiencias. Y la verdad es que Paseo a Ciegas me ha dado esa oportunidad de, justo como dice Manuel, poder hacer amigos, no solo personas con discapacidad, personas sin discapacidad también, pero que entienden la discapacidad de otra manera, que pueden volver a... Pues es que existe como a veces esta parte en la que nos miran como personas extrañas, como algo diferente, y cuando te sensibilizas y empatizas, te das cuenta que todos somos seres humanos, claro. Todos cabemos en ese lugar, y eso es lo que está chido, el poder sentir que sí estamos, somos parte de... La verdad es que ha sido muy, muy
2: bonito,
3: padre.
2: Qué bonito lo que nos acabas de decir. Muchas gracias, Lola. Sí,
1: muchas gracias a los dos por venir. Qué gusto conocer esta iniciativa. Felicidades por armarla.
0: Gracias.
1: Qué padre poder haber conocido tu experiencia, Lola. Y ya saben, si se quieren unir, ahora tienen ya todas las herramientas para hacerlo. Y pues invitamos a toda la gente justo a participar. Y una vez más, muchas gracias por acompañarnos en la Hora Nacional.
3: Gracias. Muchas gracias. Gracias a ustedes, de verdad.
2: Gracias a ustedes. Y gracias a ustedes que nos están viendo y escuchando. Esto es La Hora Nacional. Quédense con nosotros.
1: El arte textil mexicano va a tener un espacio especial con el Encuentro de Arte Textil Decorativo y Utilitario Original Mundial Social.
2: La subsecretaria de Cultura, Marina Núñez Vespalova, platicó con nuestro compañero Orlando Abad sobre esta iniciativa donde artesanos de todo el país mostrarán piezas inspiradas en el Mundial 2026 que ya está a la vuelta de la esquina.
4: México lindo y querido, hay muchos motivos para celebrar y uno de ellos es el Mundial, por supuesto. El Mundial Social incluye un montón de actividades y hoy vamos a abarcar una muy especial. Es Original. Ustedes saben que Original es un programa que apoya a los artesanos y artesanas de muchísimas disciplinas de nuestro país. Para platicar más al respecto y de un evento muy especial, está aquí la doctora Marina Núñez Vespalova, que tiene todos los detalles al respecto del 4 al 7 de junio en el Complejo Cultural Los Pinos. ¿Es cierto, doctora?
5: Así es, muchas gracias.
4: Bienvenida a La Hora Nacional. Cuéntenos, ¿cómo es que nació esta fusión, este Original edición especial?
5: Esta edición nació porque creemos que tenía que haber un espacio con motivo del Mundial que mostrara de mejor manera la gran diversidad que tiene México a través de su arte popular. Nosotros solemos hacer dos emisiones de Original, el de arte decorativo, que es justo en junio, y el de arte textil, que es el tradicional que se hace en el mes de noviembre. Ahora los fusionamos, invitamos a compañeros artesanos textiles también a esta emisión de junio, y logramos una edición la más grande. Hay 515 artesanos de todo el país, de distintas

0: técnicas textiles y ramas artesanales. De verdad, va a ser una explosión de riqueza cultural fantástica, de arte, de dominio de técnicas, además técnicas que hablan mucho de nuestro país, de la gente que la sigue preservando. Y a todo eso se une también una gran oferta cultural muy amplia para todo tipo de públicos. Tenemos para bebés de 0 a 5 años un espacio que se llama Nido. Tenemos para 6 a 12 años talleres que van introduciendo al arte popular a través de los propios maestros artesanos, que son quienes dan estos talleres. Tenemos para adultos mayores que a veces recuerdan quizá algunas cosas que ya sabían hacer. Muchas de las señoras bordan, por ejemplo, entonces se encuentran con maestras que les enseñan, que les recuerdan cómo mejorar ese bordado. Y hay música y hay comida, y creo que es un espacio muy completo que habla también de todo el ambiente que rodea el mundo del artesano.
1: Todo lo que ustedes tienen que saber es que México es riquísimo, pero qué mejor que de la mano de los artesanos. Y tantos, ¿no? Más de 500, imagínense. La cita está dada del 4 al 7 en Chapultepec. ¿Y hay algo más que tengamos que saber para disfrutar en su plenitud este ventazo?
0: Que tienen que ir con el alma dispuesta, abierta, con zapato cómodo. Darse el tiempo para visitar Original. Son 12 kilómetros de riqueza cultural, donde vale la pena detenerse, ver cada pieza, hablar con el artesano y de repente sentarse, comerse un buen taco. Vamos a tener representación gastronómica de prácticamente 10 estados de la República con cocineras tradicionales, y para bajar la comida, un buen zapateado.
1: ¡Qué rico! Y hasta baile va a haber. Bueno, ir, disfrutar, conocer, observar y también aprender en estos talleres va a ser algo sin igual. Sin duda es una gran edición, esta edición especial del, podríamos decir que es mundialista, ¿no?
0: Es totalmente mundialista, tenemos una cascarita también.
1: Ah, y además, miren, el puro orgullo de ser mexicanos ya habla por sí mismo, pero si a eso le agregamos toda la tradición de nuestras artesanías, es garantía de calidad y de pasarla súper bien. Doctora Marina, muchísimas gracias por compartirnos toda esta información y allá nos vemos.
0: Allá nos vemos, muchas gracias.
1: Allá nos vemos.
2: Cada año miles de personas aprovechan las jornadas notariales para hacer trámites como testamentos, escrituras y regulación patrimonial a costos accesibles. Estas campañas buscan dar más certeza jurídica a las familias mexicanas.
3: Y para entender cómo funcionan estos programas, sus beneficios y por qué es importante mantener nuestros documentos en regla, hoy tenemos con nosotros al licenciado Fernando Dávila Rebollar, especialista en materia notarial. Licenciado, bienvenido a la Hora Nacional.
4: Muchas gracias por esta invitación y aprovechar este espacio con su distinguido público. Efectivamente, como bien señalas, es una tradición realmente en la actividad notarial en la Ciudad de México, siempre estar presente en todo lo que es el apoyo a la población, en todo lo que son sus necesidades. Y una de ellas, básicamente, pues es en el aspecto patrimonial. Está por demás reconocido que, bueno, pues prácticamente el tener su propiedad, su patrimonio, aspirar a tener debidamente un pedazo de patria, como dicen, y debidamente formalizado y escriturado. La cereza en el pastel de cualquier adquisición de cualquier inmueble, digamos, es la escritura pública. Ella es necesario, es importante, es el título de propiedad. Con base en ello se inscribe al dueño en el registro público de la propiedad previo pago de los impuestos y pasando por un procedimiento de escrituración. La intervención del notario es importante porque precisamente la labor del notario es verificar que quien adquiere un inmueble lo está haciendo de quien a su vez debidamente es dueño, propietario, y que el inmueble precisamente cumple con todos sus requisitos, principalmente que el registro público de la propiedad todo esté en orden y sea una propiedad perfectamente regularizada, por decir así, y pues garantizar a quien va a adquirir que tanto esfuerzo implica, tanto sudor implica tener una propiedad, hacerlo correctamente. Efectivamente, el tema de la escrituración siempre, de alguna manera, pues ha implicado un costo. De tal manera que en la Ciudad de México, todo el que quiere escriturar en la Ciudad de México un inmueble tiene beneficios fiscales muy importantes. Es decir, se simplifica en el sentido de que, por ejemplo, no se requiere tener un avalúo para escriturar, que eso siempre representa un costo importante.
1: Sí.
4: ¿Por qué? Porque la base para el pago de todos los impuestos, derechos de registro y cálculo de honorarios, va a ser el valor catastral que venga en la boleta señalada. En la propia ley se establecen los rangos de valores catastrales. En estos artículos se establece pues un tabulador. Hay tablas que, dependiendo del valor catastral, de un valor mínimo a un valor máximo, si tu boleta catastral señala ese valor, vas a tener derecho a este beneficio de jornada notarial. Y que los descuentos pueden ir desde el, gradualmente vienen del 10, 20 hasta el 60. Y en algunos casos, tratándose de herencias, que ese siempre ha sido un tema de las escrituraciones por herencias, se detectó que pues muchas veces la falta de regularización de los inmuebles venían de herencias, Javier.
3: Sí,
4: de
3: sí.
4: Que efectivamente dicen, no, pues este...
3: Parece que es fácil que le hereden a uno, pero sí, realmente no lo es.
2: Sí, bien
3: y
2: caro.
3: Es caro.
4: El costo, ¿no? La gente decía, pero ¿cómo? Si es la propiedad donde siempre he vivido.
3: Sí, claro,
4: ¿por qué
3: claro.
4: Si mi papá murió ahora tengo que pagar? Bueno, es un concepto que ahí está en la ley. Pero afortunadamente en jornadas notariales hay un capítulo especial para sucesiones. Y en el caso de sucesiones hay otros rangos de valor, pero los descuentos pueden ser hasta del 80%.
3: Sí, buenísimos.
4: Entonces, fíjate, entonces no tienes que pagar en la avalúo. Pagas con base en el valor catastral y aparte el resultado con una reducción de hasta el 80%.
2: Ah, no.
4: Sobre todo también fomentar que gran medida la irregularidad en las propiedades se debe a de que vienen de sucesiones y se deja. El notario de Salud de México tiene una tradición de servicio a la ciudadanía. No cobra por asesorías, por gente que vaya y pregunte qué puede hacer para escriturar. Entonces, el tema de estos dos artículos, estas adiciones a la jornada notarial, tienen esa finalidad. Los requisitos muy sencillos, insisto, basado en tu boleta predial vigente, dependiendo del valor catastral, vas a tener derecho a beneficios. Tienes que ir con el notario al que te corresponda, de tu preferencia, y le debes de llevar simplemente la escritura, la boleta, tu identificación, vas a llenar un formato. El notario te va a ayudar, el notario prácticamente, no tomes nota necesariamente de muchas cosas. Mientras tengas tu título, tu boleta de predial, ya verá, el notario te va a decir si entras en jornada notarial, ya él se va a encargar, conoce los procedimientos. Pero en general, acérquense con su notario o al Colegio de Notarios de la Ciudad de México. Agradezco muchísimo esta oportunidad,
3: licenciado, gracias
4: Nacional,
3: a usted.
4: Y a ustedes por este espacio.
2: Mil gracias,
4: gracias
2: a usted, licenciado, de verdad.
4: Gracias.
2: Acérquense a su notario, ya saben, todas las preguntas se contestan gratis. Y quédense con nosotros. ¿A dónde van? Esto es La Hora Nacional.
3: Acérquense a La Hora Nacional.
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2: El cambio climático y la contaminación son cada vez más visibles y más preocupantes. Y por eso, cuidar el medio ambiente tiene que ser una tarea de todas y todos. Por lo mismo, fechas como el Día Mundial del Medio Ambiente nos ayudan a pensar en nuestras acciones diarias y también en sus consecuencias.
3: Y además, esta semana también se conmemora el Día Mundial de la Bicicleta, una alternativa de movilidad mucho más sustentable. Y como en nuestro país se impulsan proyectos como Línea, una iniciativa de energía limpia, hoy queremos hablar sobre por qué es tan importante cuidar nuestro planeta. Para esto nos acompaña nuestro colaborador, Eric Ortiz. Eric, bienvenido una vez más a La Hora Nacional.
6: Un gusto una vez más acompañándoles aquí a todas, todos ustedes y a quienes nos ven en casita esta noche.
2: ¿Cuáles son las acciones más sencillas que realmente nos pueden ayudar a cuidar el medio ambiente?
6: Las fundamentales sería primero la educación de los datos. Implementarla a través de los municipios, aquellos municipios que son capaces de medir su gasto de energía y su gasto de agua, son municipios capaces de cumplir con metas internacionales. Otras metas serían, como personas, lo que podemos nosotros realizar es el consumo local, que quizá es un tema que ya se escucha muy trillado por algunas campañas, pero es algo muy importante porque nosotros al consumir local lo que estamos realizando es, estamos reduciendo nuestra emisión transfronteriza de contaminantes. Y la tercera sería que en nuestros hogares tratemos de ir adaptando nuevas tecnologías con energía limpia, adquirir aparatos electrónicos que cumplan con los estándares internacionales, ¿no?, del ahorro de energía y sobre todo medir nuestros consumos y gastos de agua, de luz y de gas.
3: Oye, Eric, ¿y estas pequeñas acciones, pero que son hechas por muchísimas personas, qué impacto tienen?
6: Hay un dato muy importante y contundente de la Organización Mundial Meteorológica. Ha dicho que el planeta sigue rompiendo récords en el alza del calentamiento global. Lo que ha hecho el mundo ante esta situación es crear el Acuerdo de París, conformado por más de 200 países, en el cual se incluye México, y en este pues se han comprometido a que el planeta no alcance el 1.5 grados de temperatura. Y esto es algo muy importante para nosotros como país, porque según datos de la OCDE y del Banco Mundial, En nuestro país es propenso a fenómenos hidrometeorológicos y esto no solamente tiene una implicación ecológica, también tiene una repercusión económica en nuestro desarrollo si es que nosotros no tenemos una resiliencia climática y adaptamos nuestras infraestructuras ahora que estamos a tiempo.
2: Oye, Eric, y aprovechando que también se celebra el Día Mundial de la Bicicleta, ¿crees que el uso de la bicicleta pueda generar un impacto positivo en las ciudades y en nuestra salud?
6: Si nosotros vemos ejemplos como el de Países Bajos, que han sido uno de los países que ha implementado este tipo de acciones, se pueden dar cuenta que las calles han empezado a cambiar, los ríos, la naturaleza se empieza a ver diferente, pero también el hecho de nuestra salud, ¿no? Al tener otro tipo de movilidad, incluso en las emociones, nos beneficiaría muchísimo, tanto en la salud como en nuestro entorno y el medio ambiente.
3: ¿Cómo podemos crear mayor conciencia ambiental desde nuestra casa y en nuestra comunidad o a nivel comunidad?
6: Cuando pensamos en el mundo y en los tratados internacionales, creemos que solamente se firman en una mesa en Suiza o en Alemania o en algún país lejano. Pero la realidad es que esto toma relevancia cuando lo ejecutamos en nuestras calles, cuando lo ejecutamos en nuestras casas, con el manejo de los residuos, ¿no? Cómo separamos la basura, cómo nosotros, si no necesitamos tantos focos en la casa, pues prendemos solamente los que necesitamos. Al momento de bañarnos, pues reciclar el agua, que no se desperdicie, ¿no? Yo creo que con pequeñas acciones nosotros podemos lograr que haya cambios muy significativos en nuestro entorno y sobre todo en el cuidado de nuestro medio ambiente. Recordemos que el medio ambiente no conoce fronteras ni ideologías, conoce soluciones técnicas y yo creo que el día de hoy lo que tenemos que hacer es cuidar nuestro entorno.
3: Así es. Eric Ortiz, una vez más, muchísimas gracias por acompañarnos aquí en la Hora Nacional. Y también a ustedes, muchísimas gracias por acompañarnos.
7: Hola, ¿qué tal? Mi nombre es Cecilia Rivera Martínez, Tafate y Momo García. La siguiente canción que vamos a compartir con ustedes se titula Tu Voz. Estamos en la Hora Nacional.

0: En su libro autobiográfico Vivir para contarla, Octavio Paz dijo lo siguiente: la vida no es lo que uno vivió, sino lo que uno recuerda y cómo lo recuerda para contarlo. Y con esta frase terminamos la primera parte de esta Hora Nacional.
1: Antes de ir a una pausa, queremos mandarle saludos a todas y todos los que nos escriben cada semana. Hoy van para Rolando Hernán Pérez, Rafael Vázquez Castro, Francisco Segura y Raúl Robles en Fresnillo, Zacatecas.
0: También para Betty Nav en Sultepec, Estado de México, Alicia BFG, Cecilio Godínez en Dolores Hidalgo, en Guanajuato, Gabriel Dávila en Torreón, Coahuila y Saúl Basilio.
1: Y otros para Verónica Muñoz Centeno, José Luis Hernández Álvarez y Paloma Espinosa, que nos platicó que escucha La Hora Nacional desde que estaba en la primaria.
0: Ah, qué buena onda.
1: Sí, le mandamos un abrazo.
0: Por eso le he ido también en la vida, desde chiquita.
1: Mira nomás.
0: Bueno, pues muchísimas gracias por escribirnos, por escucharnos y por ser parte de esta comunidad. Recuerden que estamos en YouTube, Facebook, Instagram, TikTok, X y Spotify.
1: También nos pueden contactar en el número 55-34-83-42-39 o mandarnos un correo electrónico a la dirección lahoranacional@segob.gob.mx. Que tengan muy buenas noches y muy bonita semana.
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5: Muy buenas noches. Begoña Lomelí, con mis compañeros en la producción, Raúl Peguero y Carlos Alcántar, le damos la bienvenida a Jalisco en la Hora Nacional.
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5: Hoy, 31 de mayo, es el Día Mundial Sin Tabaco, o el Día Internacional de No Fumar. Esta fecha fue instaurada por la Organización Mundial de la Salud en 1987 para concientizar sobre los graves riesgos a la salud por el consumo de tabaco y exposición al humo. Por favor, no fume.
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5: Y en Jalisco en la Hora Nacional, le invitamos a una exposición en correspondencia. Y le presento a una jalisciense lectora y coleccionista, quien nos comparte. Escuchemos a la señora Irma Manzanares.
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5: Jaliscienses lectores, bienvenidos a presentarles a una jalisciense muy activa, a una jalisciense amante de las letras, de la literatura y amante también del conocimiento, y es fiel también a sus principios y a sus gustos. Es la señora Irma Manzanares, jalisciense orgullosamente. ¿Cómo está, señora Irma?
6: Jalisciense adoptada, puesto que tengo 45 años viviendo en Jalisco, en Guadalajara. De nacimiento soy morelense. Me estoy muy bien, estoy feliz. Este día para mí es imperdible. A medianoche regresé de Mazamitla y hoy temprano aquí estoy.
5: La señora Irma Manzanares, que ella dice, soy jalisciense por adopción, como muchos jaliscienses por adopción, que por diferentes circunstancias llegaron aquí a Jalisco, pero decidieron permanecer aquí, señora Irma.
6: Claro, esta ya es mi tierra.
5: Claro.
6: Soy jalisquilla.
5: Jalisquilla, como decimos aquí. Señora Irma, yo comentaba que usted es amante de las letras, de la literatura, y que incluso forma parte de un club de lectura. Platíquenos, ¿cómo se forma este club? ¿Cómo llega usted a este club de lectura y su nombre?
6: Bueno, este club de lectura, soy parte de él desde hace como 18 años, pero estamos a punto de cumplir nuestro 25 aniversario. Fui invitada a ese club en una tertulia literaria en el sistema jalisciense. Ahí conocí a la persona que lo dirige, que es la maestra Teresa García. Entonces, desde hace 18 años yo pertenezco a ese club y sesionamos en el Fondo de Cultura Económica en la Avenida Chapultepec. Una sesión cada mes.
5: A nuestra querida amiga Tere García, que también ha tenido algunas palabras para nosotros aquí en Jalisco en la Hora Nacional. Y qué gusto que este club de lectura, este círculo de lectura, siga vivo y con personas tan entusiastas como usted, señora Irma. ¿Qué le motivó a estar en este círculo de lectura y seguir 18 años después en él?
6: Las letras. Yo soy amante de los libros. Entonces, si ahí me invitan a leer libros y somos una familia literaria, en nuestro grupo ya somos más de 40 personas. Leemos un libro y a la siguiente sesión se comenta. Aparte, tenemos visitas a municipios. Hemos ido, por motivo de Juan Rulfo, fuimos a San Gabriel. Luego, con motivo de Arreola, fuimos a su casa en Ciudad Guzmán. También ya visité Cocula, que es la tierra de Elías Nandino. Cada que hay visitas escritores de Jalisco, que son muchos, acudimos como círculo de lectura. Entonces, eso es, para mí es una actividad de las más interesantes. También participo en lecturas en voz alta en la escuela donde estudio, que es una escuela para adultos fundada por la UDG. Entonces ahí tengo un círculo el lunes, leemos un libro y al siguiente lunes lo criticamos. Y tengo otro el martes, como ven, vivo para leer.
5: Señora Irma, hay personas que les da pena, se cohiben por la lectura en voz alta, ¿no? Y digo, quienes estamos aquí, nos encanta la lectura en voz alta. ¿Qué le diría usted a las personas que no se animan? No, es que no tengo voz, no, es que me equivoco, no, es que... Y pretextos puede haber. ¿Qué le da a usted la lectura en voz alta?
6: A mí me da el orgullo de leer y no me da pena. Al contrario, creo que soy a veces medio atrabancada. No, así me equivoqué, así. Entonces, eso lo he aprendido a través de la vida. A decir, quiero esto, me gusta, lo voy a hacer. He tenido varias anécdotas con ese, pero ¿cómo te atreviste? Me atreví, punto. La lectura para mí es tan importante y en casa yo leo en voz alta. Como a nadie molesto, entonces leo en voz alta y me paseo leyendo en la casa. Entonces, para mí es un placer la lectura. Y aparte soy acumuladora de libros. Yo no puedo salir de ninguna librería sin un libro. Y ahora que se usa, que en lugares hay trueques, hay intercambios, yo no salgo de las librerías de viejo porque siempre voy a encontrar algo que llevarme.
5: Señora Irma, ¿cuál fue el último, el más reciente libro que salió de una librería, de un intercambio, de una librería de viejos?
6: Acabo de comprar uno de Pérez Reverte. En Cuernavaca fui a visitar a mi hermano y salí con el libro de Pérez Reverte. No me recuerdo ahorita el título, ya estoy grande y entonces la memoria ya no me ayuda mucho, pero con ese salí.
5: Arturo Pérez Reverte es el nuevo integrante de la biblioteca de la señora Irma Manzanares. Señora Irma Manzanares, usted también es asidua, año con año está su presencia en el maratón de lectura en voz alta que se lleva a cabo por el Día Mundial del Libro y que lleva a cabo la FIL. Aquí me gustaría que le comentáramos a los jaliscienses que nos escuchan esta colección, una colección que tiene usted de estos recuerdos, estos abanicos que la Feria Internacional del Libro genera con unos diseños muy bonitos cada año.
6: Miren, traje unos poquitos. No me gusta ser tan vanidosa. Traje el de Arreola, el de Alicia en el País de las Maravillas, José Emilio Pacheco, Fernando del Paso, José Agustín, Ignacio Padilla, que ya tiene muchos añitos, José Saramago, pero los tengo en la casa todos. Y así lo mismo, los separadores de libros. Yo soy de coleccionar y de guardar y de guardar y de guardar. Entonces, para mí es un orgullo tenerlos. Y cada vez que lo saco, entonces digo, aquí pasó esto, de este día tengo una anécdota, del otro año tengo otra anécdota. Entonces, para mí, el día de hoy es una fiesta. Creo que en todos los años que lleva de hacerse esta lectura, yo he faltado, si acaso, a dos, por motivos de fuerza mayor. Pero aquí estoy y lo vivo con inmensa alegría. Y si puedo traerme y convidar más gente, yo me los traigo.
5: Señora Irma, muchas gracias por este tiempo compartido para Jalisco en la Hora Nacional. ¿Algún mensaje que quiera enviarle a los jaliscienses que nos escuchan y más allá también que nos escuchan?
6: Por favor, carguen siempre con ustedes su libro, pero léanlo. Y para el año que entra, vénganse al Día Mundial del Libro en la UDG.
5: Muchas gracias, señora Irma Manzanares. Qué gusto que podamos platicar siempre. Y muchas gracias por mostrarnos parte de su colección, de los recuerdos de estos abanicos que también generosamente nos regala la Feria Internacional del Libro de Guadalajara. Muchas gracias.
6: Buenas tardes y muchas gracias a ustedes.
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5: Amigos de Jalisco en la Hora Nacional, el pasado marzo en el Museo de las Artes, en el MUSA de la Universidad de Guadalajara, se inauguró una exposición que nos habla de correspondencias, que nos habla de gráficos, que nos habla de pintura, nos habla también de películas, de murales y de dos personalidades muy importantes en el arte del siglo pasado, pero que su arte lo seguimos viendo, analizando, disfrutando, nos sigue también cuestionando el arte de estas dos personalidades, uno mexicano, jalisciense, otro ruso, y de ello vamos a hablar. Es la exposición Correspondencias Orozco-Einstein. Y es por eso que hoy está con nosotros la curadora de esta exposición, la maestra Laura Ayala. Maestra, ¿cómo estás? Muy buenas noches.
4: Hola, muy buenas noches. Muchísimas gracias por este espacio para dar a conocer algunos detalles sobre la exposición.
5: Muchas gracias por venir. Y bueno, pues esta exposición que se inauguró el pasado mes de marzo y que estará vigente hasta agosto, maestra, aproximadamente.
4: Sí, hasta el día 2 de agosto en el Museo de las Artes.
5: Y que también viene a propósito de Chile como invitado de honor al Festival Internacional de Cine, pero más que Chile por el cine, ¿no? Por Einstein, ponerlo aquí sobre la mesa frente a su amigo por correspondencia, José Clemente Orozco.
4: Así es, forma parte del programa general del FIC Guadalajara y es la oportunidad de revisar a el muralista jalisciense José Clemente Orozco a partir de la óptica de Sergei Eisenstein, que en el momento en el que llega a México en 1930, pues era considerado uno de los principales cineastas en el mundo y había revolucionado la técnica del cine con una innovación que es algo que se sigue usando hasta ahorita, que es el montaje, en donde hay dos imágenes, dos escenas en apariencia desconectadas que se yuxtaponen para crear en el espectador pues un efecto, una emoción muchísimo mayor a que si sigue una escena así como continua y plana, ¿no? Entonces esa fue de las aportaciones, la más importante que hizo Eisenstein al cine. Y entonces es este momento 1930 en donde empieza la exposición.
5: Que bueno, Einstein podemos ubicarlo, digo, una de las escenas que más emoción nos genera, preocupación, es esta de la escalera del acorazado de Potemkin, donde va la carriola y va la gente corriendo y sale y se mueve y ¡ay! ¿Qué va a pasar con la carriola? Y se detiene, o sea, sí.
4: Exactamente, la escalinata de Odessa es de las escenas muchísimo más famosas que existen en el cine y justo es la que nos da la recepción a la exposición.
5: Tenía que ser.
4: Entonces, está la carriola, pero para ti, para mí, a lo mejor es algo que conocemos, que hemos escuchado, pero a mí me interesaba también poner a disposición del público y sobre todo del público joven una película que se hizo hace 101 años.
5: No, oh no.
4: Con la tecnología disponible en esa época, el cine que hacía Eisenstein era cine mudo, bueno, se sonorizaba, se hacía toda una composición de musical y de orquesta, pero esa escena tiene una particularidad, que la escalinata en sí mismo, la escalera, la arquitectura de la escalera tiene una forma en que viéndola desde el puerto en Odessa, desde abajo, no tiene perspectiva, siempre se ve igual, siempre la ves gigante. Entonces, sobre esa escalinata tan portentosa, pone las multitudes, porque Eisenstein no usa uno, ni dos, ni tres, o sea, se ven verdaderamente como hormigas, así, tantos actores. Ah, bueno, para empezar, no son actores, es gente común a la que emplea. Y empieza ahí esta masacre y la carriola con un bebé de verdad que empieza a bajar sola. Y entonces es una cosa impactantísima. Tenemos ahí un pequeño loop con esa, justo esa escena para dar la bienvenida. Y adentro tenemos otras escenas que hacen correspondencia, como el título dice. Había cartas entre Eisenstein y Orozco para platicar sobre su arte, porque Orozco estaba en Estados Unidos viviendo cuando Eisenstein llega a México. Entonces no se pueden encontrar físicamente en vivo, entonces se escribían, se mandaban sus fotos. Entonces mire, ahí le va mi foto que me tomó Edward Weston. y luego Eisenstein le manda su foto con la calavera de azúcar del Día de Muertos. En fin, entonces empiezan a platicar y a partir de eso es que yo saco el título. Entonces es un juego un poco, es correspondencias en cuanto a las cartas y correspondencias en cuanto a la estética, a los temas que están presentes en la obra de ambos.
5: Sí, hay una frase que está escrita en una de las salas, y bueno, no es una frase, es una parte de una carta que le escribe Orozco a Eisenstein, y lo leo textualmente. Le deseo que su estancia en México sea de lo más agradable y fecunda para usted, y que si lo asaltan en el camino, no solo no sufra daño alguno, sino que pueda cómodamente filmar el episodio con todo y muertos.
4: ¿Qué tal?
5: ¿Qué tal? O sea, estamos hablando de dos personas que no se conocen, que comparten el arte, que comparten también estos deseos de ser más, o esta admiración también. Uh-huh. ¿Y cómo fue este proceso de trabajo para esta curaduría y encontrar estas joyas que es como le estás escribiendo como a un gran amigo, ¿no? O sea, yo pienso como en estas cartas que le escribes a una amiga, a un amigo.
4: Le decía mi cuate. Ajá. Entonces les decía, oiga mi cuate, ahí le va la foto. Bueno, además de las cartas, en su viaje Eisenstein se acompañó de varios libros, porque era un lector voraz desde niño. Sus papás se divorciaron y entonces lo traían viajando en tren entre Riga, que vivía uno, y entre San Petersburgo. Entonces lo subían al tren, al niño, fue hijo único, váyase. Y entonces le daban sus dulces y él, para él lo más importante era llevarse libros. Entonces igual toda su vida se siguió acompañando de libros. Antes de llegar a Estados Unidos, porque él venía a hacer una película a Estados Unidos con la Paramount, que no se concreta, él ya había empezado a hacer investigación, había visto en Alemania algunas revistas en donde se sacaban fotografías de la Revolución Mexicana. En teoría, la Revolución Mexicana ya había terminado, pero seguían todavía, se había firmado la paz de la Cristiada, pero había todavía brotes de violencia. Uh-huh. Y por eso Orozco le desea que si tiene que filmar, pues lo haga con muertitos en vivo y toda la cosa. Es el humor, ahí vemos el humor verdadero de Orozco, así agridulce, fuerte. Y entonces está el viaje a México, es uno de los núcleos de la exposición. Y pongo dos libros. Uno es Ídolos detrás de los altares, de Anita Brenner, que tiene un capítulo dedicado a José Clemente Orozco. Y hay otros capítulos que al leerlos yo entiendo de dónde sacó inspiración Eisenstein para algunos de los capítulos de su película Que viva
5: México. Que viva México.
4: Otro libro fue la novela, la traducción de la novela de Mariano Azuela, escritor jalisciense. Sí. Se hizo la traducción en el 29 y esa edición iba acompañada de 10 láminas de dibujos de José Clemente Orozco.
5: Ok.
4: Entonces ahí lo empieza a conocer. Uh-huh. Y también el libro de Anita tiene imágenes que Orozco le proporcionó. Entonces él empieza a ver esto. Luego llega otro núcleo de la exposición. Es como un relato. Llega a Ciudad de México y va a ver los murales a San Ildefonso. Ajá. Se los encuentra estos murales de Orozco y dice, se puede poner todo esto en un muro. ¿Mm? Y seguir siendo muro. Esas citas que pongo para ilustrar al visitante con las opiniones de Eisenstein están en un texto inacabado que hizo Eisenstein con la intención de escribir un texto mucho más largo sobre Orozco y sobre los muralistas, sobre Diego Rivera y también sobre Siqueiros.
5: Okay.
4: Ese texto se titula Prometeo, la experiencia. Él ve a Orozco como un Prometeo, alguien que siempre está en llamas. Entonces hay otro núcleo que es Prometeo, evidentemente. Uh-huh. Y entonces así va el recorrido. Luego tengo de los murales de San Ildefonso unas ampliaciones a tamaño gigante para que la gente que no ha tenido la oportunidad de visitarlos vaya y los vea, son reproducciones, lo más fiel que se pudieron, fue verdaderamente un logro técnico y de muchísimo cuidado de obtener las imágenes y ponerlas y sentir lo que sintió Eisenstein al ver estos murales, ¿no? O sea, la emoción que le, la impresión, el impacto que tuvo y dijo, se salen, o sea, estos pinturas se salen de los muros como mi Potemkin se sale de la pantalla.
5: Y justo por acá te iba a preguntar también, ¿qué similitudes encontraste dentro de estas correspondencias en cuanto a imágenes o tratamientos? Ya ahorita ya me dijiste sí, uno.
4: Bueno, hay otro también de la escalinata que dialoga, haz de cuenta que están mandados a hacer. Que dijeras, vamos a hacer un fresco y una película que se platiquen. Entonces están estas señoras elegantísimas en la escalinata de Odessa. Y a sus pies hay gente miserable. Y está el mural, puse el boceto de los aristócratas, que está en el segundo piso de San Ildefonso. Y haz de cuenta que están hechas igual. Y hay que entender, pues, que los procesos sociales y políticos, tanto de México, que tuvo su revolución en el 10, y Rusia en el 18, las primeras revoluciones sociales del siglo pasado, en donde los anhelos eran los mismos.
5: Claro.
4: Que hubiera justicia social, que no se explotaran a los campesinos, respeto a los obreros. Y eran las mismas luchas que se perseguían en México. Uh-huh. Entonces también está la película de la huelga de Eisenstein. Y hay un mural de la huelga de Orozco. Entonces hay, o sea, podríamos seguir, pero es una dosis, siento, la exposición, bien pensada para que tengan chance de leer, dediquen el tiempo, no se saturen, se entusiasmen. Porque yo tuve que hacer una síntesis. Esto es una parte de una investigación que yo empecé en 2019, que es muchísimo más extensa que lo que pongo aquí. Pero pues tienes que hacer un texto académico, digamos, lo tienes que convertir en una exposición que sea digerible para todo público y que tiene varias lecturas.
5: Claro.
4: La política, por ejemplo, el derecho a huelga, que fue, es un derecho que se ganó y que está presente en la película de Eisenstein. Uh-huh. O sea, en Rusia tenían jornadas laborales que a veces eran de 19, sí, no. 16. La sí. normalita era de 12 horas y media. Y pues aquí la explotación en las haciendas también era feroz. O sea, había una esclavitud horrible en ambas partes. Entonces, eso nos recuerda esta exposición y nos recuerda también pues que había un anhelo porque surgiera un hombre nuevo en un entorno muchísimo más justo. Entonces pues eso platica y luego pues vemos el Prometeo que ya les platiqué, luego entramos a Que Viva México, que es la película inacabada, no la logró terminar Eisenstein.
5: ¿Tampoco la logró terminar? No, ¿Que Viva México?
4: No, faltaron capítulos porque hubo problemas con la producción, porque los productores no entendían cómo se hacía el cine y mandaron al cuñado del que ponía el dinero, de Upton Sinclair, vete a ver allá cómo va la cosa. Entonces decía, es que filman y son...
5: Y no sale nada.
4: Y pues, ¿cómo? Pues el cine así se hace. Ajá. Entonces, todas las cintas se iban a revelar a California, porque en México no había la tecnología y así había sido el acuerdo. Pero llega el punto de desacuerdo total con la producción, porque se prolongaba el proyecto y el cuñado no entendía por qué tenían que filmar tantos y tantos metros para hacer una escena. Entonces se alcanzan a filmar casi todos los capítulos, menos Soldadera. El montaje, que hubiera sido lo más interesante de ver, no se da, porque todo el material queda secuestrado en California y Eisenstein tiene que regresar porque estaban a punto de declararlo disidente.
5: Valga.
4: No, son miles de dificultades sí. para la creación. Sin embargo, con el tiempo, la Unión Soviética recupera los materiales y el asistente de Eisenstein, Gregory Alexandrov, hace un armado de la película conforme al guión que había hecho Eisenstein y la presentamos en el MUSA. ¿Para qué? Sin ser lo que iba a ser, pero que veamos la óptica. Hay unas imágenes de una poética enorme muy, muy lindas del Istmo de Tehuantepec, uh-huh. que dice Eisenstein, el paraíso terrenal de Bio no estaba entre el Tigris y el Éufrates, estaba acá en el Istmo de Tehuantepec. Uh-huh. Esa era su emoción de México y está en la película, y pues ya se las platiqué todas, pero váyanla a ver.
5: Es que aquí podemos seguir platicando, sí. maestra Laura, pero esta invitación de verla, de leerla, de recorrerla y de visitar cada una de las salas encontrando estos puntos de encuentro, y yo insisto, estas correspondencias, estas citas, estas cartas que también nos hablan de dos personas, más allá de las personalidades, más allá de los artistas, sí, el común es el arte entre ellos, pero se creó una amistad que a mí, como te lo comentaba antes de entrar en entrevista, me llamó muchísimo la atención. Entonces, bienvenida a esta exposición en el Musa, muy emocionante también, porque, digo, no sé, lo que se tuvo que hacer para poder obtener estas partes de las cintas, o sea, ¿cómo fuiste creando esta museografía, las piezas?
4: Bueno, primero con el proyecto, pues lo más fácil es inventarlo en teoría, ¿no? Pero exactamente la gestión de las piezas originales que hay del Carrillo Gil, uh-huh. Museo Carrillo Gil, del Museo Cabañas, fue una labor enorme que hizo el Musa, conseguir los derechos de reproducción, las imágenes en la resolución apropiada, las películas, pedirlas a Moscú, los fotogramas, conseguirlos con el MoMA, que ahora tiene en custodia los archivos uh-huh. de Viva México. Entonces, hubo que andar armando un rompecabezas internacional y con las gestiones, los pagos de derechos, los tiempos, los requisitos.
5: Todo lo que no sabe uno como asistente a un museo, bueno, todo lo que sucede.
4: Que no se ve porque es ya que ves la, se te olvida todo lo que tuviste que hacer. A veces se niegan algunas obras, están ocupadas, están pedidas, están en otras curadurías, en sus propios museos. Me hubiera gustado tener más, claro, okay. ¿no? Pero se logró hacer con la respuesta de estas instituciones, y creo que pues es una forma de volver a ver a Eisenstein, y es una forma de volver a ver a Orozco a través de estos ojos emocionados y de gran respeto que tenía Eisenstein para Orozco.
5: Muchos motivos tenemos para visitar esta exposición de correspondencias, y otro motivo por toda esta labor que llevan a cabo tú como curadora, como creadora de esta idea, y bueno, pues todas, cada una de las partes de las instituciones del mismo Musa. Pues tenemos todavía tiempo para visitarla, pero no hay que dejarla para el 2 de agosto, sino hay tiempo y hay que visitar el Musa. ¿Nos recuerdas, maestra, por favor, el nombre de la exposición, las salas en las cuales está?
4: Sí, bueno, está en el Museo de las Artes de la Universidad de Guadalajara, Avenida Juárez y Enrique Díaz de León, abierto de martes a domingo. Y es gratuito, o sea, uh-huh. hay que aprovechar y no hay que ir una vez, hay que ir dos o tres, y hay que ir con tiempo para que se sienten a gusto a ver la película. La película, si la quieren ver completa, dura hora y media, pero también pueden ver un cachito, ¿no? Y volver y releer, y además hay otras exposiciones. Entonces, vengan, también va a haber visitas guiadas. Uh-huh. Algunas las voy a ofrecer yo, otras el personal, el equipo de educación del museo está plenamente capacitado para ofrecer visitas, y les recomiendo que sí tomen alguna o lo hagan por su cuenta, la recorran, y después la idea es que yo no les voy a dar todo resuelto. La idea es que salgan de ahí con mucho más curiosidad que con la que entraron, y que digan, wow, esto se estaba haciendo hace 100 años, y por qué es importante, y por qué el muralismo hay que recordarlo si tiene 100 años, y estas películas, y ya hay tanta tecnología, y la inteligencia artificial, y todas las formas de apoyarse.
5: Actuales, ¿no?
4: Sí. Actuales. O sea, hay que ver qué se estaba haciendo. Hay una escena verdaderamente conmovedorcísima que yo no sé si ahorita no la dejarían ni hacer. Uh-huh. Hay un niño entre las patas de los caballos, un bebé, que dices, no, no es posible. O sea, hay unas cosas que ahorita no nos explicamos de cómo las hizo Eisenstein. Uh-huh. Y con estas multitudes que te digo que son, sí, verdaderamente increíbles películas.
5: Pues ahí está entonces la invitación. Muchas gracias, maestra Laura Ayala, por invitarnos a ver correspondencias, bueno, a recorrer correspondencias Orozco-Einstein en el Museo de las Artes, en el Museo de la Universidad de Guadalajara. Y gracias también a la Universidad de Guadalajara, al Museo, a Sandra Reyes, por esta logística para poder llevar a cabo esta charla, que sea la primera de muchas que podamos mantener.
4: Claro que sí.
5: Muchas gracias.
4: Gracias por abrir las puertas.
5: Gracias, con mucho gusto. Y nosotros seguimos con más en Jalisco en la Hora Nacional.
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5: Begoña Lomelí y mis compañeros en la producción agradecemos su escucha y le deseamos muy buena noche. Descanse.
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4: He redactado esta carta más extensa de lo habitual porque carezco de tiempo para escribirla más breve, dijo el matemático francés Blaise Pascal. Esta cita me ha dejado mucho que pensar. Es claro que la sencillez y la claridad no siempre llegan por el camino más rápido o más fácil. Vivimos en un mundo donde todo se difunde de manera instantánea, donde la información se multiplica e incluso se distorsiona y se confunde. Ve al grano. Me indican cuando cuento una historia, dice Amelia, una buena amiga cuya justificación al respecto me resulta ideal. Si voy al grano, la historia es breve, pero mucho menos interesante. Seguramente te han hecho esta petición más de alguna vez, o quizá tú mismo la has dicho. Por favor, ve al grano. Esta frase viene de la agricultura antigua, de aquellos tiempos en que se separaba el grano de la paja porque este era mucho más valioso. Con el tiempo, la frase cobró sentido para destacar el hecho de ir directo a lo esencial, sin rodeos ni detalles innecesarios. Sí, lo breve es bueno y se agradece. Y también, como dice Amelia, rasurar la información es quitar parte de lo sabroso. Vivimos en una sociedad en la que todo tiene que ver con el tiempo limitado, con aprovecharlo y llenar cada hueco en nuestra vida. La obsesión por el tiempo y sacarle el mayor provecho posible se llama cronopatía, un inconveniente de actualidad que puede traernos diversos problemas de salud mental. Es esa obsesión por ser productivo y la incapacidad de parar. La cronopatía nos lleva a una vida frenética y al agotamiento. El síndrome del pensamiento acelerado es también pensar en todo momento qué es el día siguiente, qué es más tarde de lo que realmente es, perder de vista el tiempo y el espacio presente. Para en el mundo que me quiero bajar, es una frase típica.

0: de Mafalda, el personaje de Kino, que seguramente has escuchado. La buena noticia es que la rueda deja de girar si tú decides. Preocuparnos por las horas, minutos y segundos puede generar estrés y ansiedad, así como sentimientos de inutilidad y holgazanería. Conlleva también la enorme dificultad para detenernos y descansar para escuchar la historia sabrosa de alguien que tiene que contarnos. En un afán por buscar prolongar el tiempo de vida, muchas veces queremos vivir rápido. Nos desespera no poder cumplir con procesos y, sin embargo, dejamos de vivir el presente, el ahora. Desde pequeños hemos considerado que lo correcto es estar ocupado. Deberíamos poder entender que nadie nos va a juzgar por darnos el tiempo o el espacio para sentarnos y disfrutar, para dejar ir al grano y mirar el paisaje. Hoy te invito a soltar la prisa, a quedarte en la textura de todo aquello que te rodea, a considerar que la historia que alguien te cuente no es una línea recta que lleva directo al desenlace, sino un pliegue, una vista maravillosa llena de detalles secundarios. Síguela. Te invito a que encuentres deleite en los preludios, en los prólogos o epígrafes de la vida, a que mires hacia otro lado y hagas una pausa antes de llegar. Vivir sin presión del tiempo es adoptar un enfoque de vida lenta, centrar nuestra atención en el presente y encontrar satisfacción en la calidad más que en la cantidad. Para hacerlo, es importante ser capaz de resetear tus pensamientos y priorizar. Decide lo que es importante y lo que no, y procura aceptar lo imperfecto, lo pausado. No todo tiene que ser hecho al minuto. A veces, las mejores cosas llevan su tiempo. Amplía tu experiencia, conecta con el tiempo, porque ir al grano es saltar de piedra en piedra sin mirar el entorno. Disfruta tu proceso, las pausas, el camino y hasta las desviaciones. Haz de la historia no solo un mensaje, sino un viaje. Sin duda, eso te llevará a vivir feliz, a conocer más y a vivir mejor. ¿Tú qué opinas?
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0: 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Once treinta y siete.

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11: Hola, hola, bienvenidos a un episodio más de Ya Oíste. Yo soy Génesis Sainez Silva, su conductora el día de hoy. Y hoy vamos a hablar sobre un tema que poco se habla, pero que viven muchísimos hombres, que es la ginecomastia. Y para eso nos acompaña el día de hoy el doctor Manuel Alejandro Catalán Ruiz. Así que, doctor, pues le doy la bienvenida. Este es su espacio, con toda la confianza, para hablar sobre este tema tan, pues, poco común.
12: Muchas gracias, Génesis. Estoy muy contento y agradecido por la invitación. En efecto, es un tema bastante interesante, poco conocido, pero muy frecuente en los motivos de consulta en los niños adolescentes. Entonces, va a estar muy, muy, muy buena la plática y yo encantado de estar aquí contigo platicando.
11: Pues muchas gracias, y sí, definitivamente creo que es una, para empezar la palabra, le decía, ¿cómo se pronuncia? Ginecomastia.
12: Sí, exacto, es ginecomastia.
11: Ok.
12: Es un poquito complicado, pero vamos a empezar, ¿te parece?, por definir ginecomastia.
11: Me encantaría.
12: Mira, ginecomastia básicamente es el crecimiento de la glándula mamaria en los hombres, ¿sale? Es una proliferación de este tejido mamario, y que básicamente puede ser uni o bilateral, ¿ok?
11: Ok.
12: ¿Por qué en los hombres? Porque pues, en las mujeres ya sabemos que es la glándula mamaria, básicamente el pecho, pero los hombres no debería de desarrollarse. Por eso claro, se denomina, o el término es ginecomastia en los hombres. Es un motivo frecuente de consulta en los adolescentes, y esto tiene que ver por la fisiología. Hay diferentes tipos de ginecomastia. Hay una ginecomastia fisiológica y una ginecomastia, pues, patológica, que no debería de ocurrir.
11: Ok.
12: Entonces, existen tres picos donde se puede presentar esto. Hay una ginecomastia neonatal, es decir, ocurre en los bebitos. Y esto es estimulado por los estrógenos y progestágenos maternos en útero. Es decir, a través de la placenta pasan estas hormonas y estimulan unos receptores que se encuentran en la glándula mamaria, por lo que en los primeros meses de vida los bebitos podrían tener un crecimiento de su pecho que se denomina como botón mamario.
11: Okay.
12: Eso es algo transitorio, va a desaparecer una vez que hay una caída de este estímulo hormonal cuando nacen y no se resuelve sin ningún problema.
11: Okay.
12: Hay un segundo pico que es la ginecomastia puberal, y básicamente ocurre en la etapa entre los 10 y los 14 años en los niños, ¿ok? Esto es estimulado porque una vez que empieza la pubertad de los niños, hay un incremento de los estrógenos, que también se producen en los hombres, también producimos estrógenos, que pueden sensibilizar los receptores también de la glándula. A medida que vamos avanzando en edad los hombres y nuestros niveles de testosterona se incrementan en su pico más alto, que llegan a ser hasta 30 veces mayor, es cuando se resuelve esta parte de la ginecomastia puberal. Es decir, también es algo transitorio, pero toma más tiempo, alrededor de 1 a 3 años, más o menos.
11: Pero no es algo definitivo, o sea,
12: no es algo definitivo.
11: Tiene que quitar.
12: Exactamente.
11: ¿Cómo saber que realmente pues es ginecomastia o no es por el mejor incremento de peso, por obesidad, o en dado caso es realmente algo malo?
12: Sí, eso que mencionas, Génesis, es muy importante. La ginecomastia puberal se presenta entre el 60 y el 90% de los adolescentes. Y lo primero va a ser definir si es ginecomastia o es algo que se llama como pseudo ginecomastia, que básicamente sería un incremento en el tejido adiposo, lipomastia.
11: Okay.
12: O adipomastia. Esto es por, bueno, a lo mejor las personas tienen un exceso de peso, el área del pecho tiende a concentrar mayor cantidad de tejido adiposo y da una apariencia como si fuera un crecimiento mamario.
11: Claro.
12: Entonces, por eso es muy importante la exploración. Los síntomas que presentan los niños por los que llegan a consulta, en caso de que sea una ginecomastia, el primer dato es un aumento de volumen. Se palpan una bolita, la bolita tiende a estar indurada, es una bolita indurada que ocurre por debajo de la areola y el pezón y les produce dolor. Es un dolor de tipo punzante, es intermitente, pero eso es lo que les llama la atención. En algunas ocasiones, el mismo cambio de ropa, el roce de la ropa...
11: les molesta.
12: Les molesta, exactamente. Entonces, le dicen a sus mamás, las mamás no las llevan a la consulta, y entonces se preocupan porque dicen qué es lo que está pasando. Entonces, puede ser una bolita solo en un lado del pecho, a veces es de los dos lados, y entonces es justamente donde se tiene que discernir. La adipomastia no se palpa indurada. La bolita realmente no está por debajo de la areola del pezón, sino que es una distribución más generalizada. Digamos que es un crecimiento del pechito como más homogéneo.
11: Okay.
12: El tejido se palpa laxo y no produce dolor, que serían dos o tres datos clínicos que diferenciarían a una ginecomastia de una adipomastia. Pero también algo que les llama la atención es que puede haber una asimetría. Es decir, perdón, puede ser de un solo lado, y eso les llama la atención porque dicen, me creció la bolita de un solo lado, y generalmente cuando es adipomastia es bilateral, generalmente es como simétrico.
11: Okay.
12: Y eso es algo también muy característico que se puede... que se puede referir a la madre para que lo lleve al médico. Entonces esto es muy importante porque para los niños les genera mucha inseguridad.
11: Sí.
12: El hecho de que empiecen con un crecimiento del pecho siendo niños. Se vuelve objeto de bullying en las escuelas.
11: Exacto.
12: Y genera, incluso los limita en algunas partes de su vida. Tengo pacientes que han dejado de hacer actividad física, por ejemplo, van a natación y no les gusta ya practicarla porque hay que quitarse la playera y sienten que su pecho tiene un aspecto que para ellos no es agradable, no es algo que sea normal, y dejan de hacer actividad física, dejan de ir, y entonces esto es muy importante también por cuestiones pues psicosociales para los niños, poderlos informar para poderlos tratar y orientar adecuadamente.
11: No, y en esa edad es muy importante porque creo que es donde de ahí pues son jóvenes, son adolescentes, la pubertad, lo que hablábamos hace ratito, que un simple comentario que a lo mejor para nosotros es exacto, un simple comentario, para ellos no. Entonces eso marca y decíamos, tal vez la ginecomastia no puede ser tan grave en a nivel físico, pero sí en la parte como psicológica. Y que le, o sea, siente inseguridad de su cuerpo, que le dé pena hacer ejercicio. Por ejemplo, usted, doctor, ¿qué le puede decir a un niño como de... yo te recomiendo que cada cierto tiempo hagas esto? ¿Cómo es la zona de autoexploración?
12: En el caso de la ginecomastia en los niños, casi siempre les digo que tienen que detectar si tienen alguna bolita siempre en la parte de alguno de sus pechos, porque empiezan con dolor, incluso ni siquiera pueden tener a lo mejor de forma inicial como tal un aumento de volumen. Entonces empiezan con una hipersensibilidad al cambio de ropa o dolor punzante, y es ahí donde yo les sugiero... pueden palpar justamente su pecho. La ginecomastia ocurre por debajo de la areola y el pezón. Entonces, si se palpan alguna molita, sería un punto como de alarma a detectar para que le comenten a sus padres. Pero sí, en general, esta es la forma en la que se les comunica. Casi siempre todos los niños que presentan una ginecomastia entre los 10 a 14 años vuelven a tener otro pico entre los 15 y 16.
11: Ay.
12: Hasta un 33%, aunque se quite en ese momento, vuelven a estar estimulados. Entonces también les comunico para que no se espanten o no se frustren. Y justamente lo que te comentaba, Génesis, tienen una caída después de que está su pico hormonal muy alto y estimula este crecimiento, se resuelve de forma transitoria.
11: Okay.
12: Entonces es comunicarle a los niños para que estén tranquilos.
11: Se nos acabó el tiempo, doctor, pero muchísimas gracias por habernos acompañado, por habernos quitado todas estas dudas, que no solamente fue a mí, fue a toda la gente que nos está escuchando del otro lado de la radio, de alguna plataforma, y nos vamos, así yo estoy, voy a investigar más.
12: Muy bien, muchísimas gracias de ti, Génesis, por la invitación, y yo encantado de platicar de estos temas para poder llegar a más gente y poderlos informar de la manera más segura.
11: Así es. Esperamos verlo en otro episodio, doctor.
12: Sí, mucho gusto.
11: Y gracias a todos los que se quedaron hasta este punto. Gracias por escucharnos, que se hayan resuelto algunas dudas y que si tienen otras dudas, nos comenten, nos dejen sus comentarios. Nosotros siempre los estamos leyendo, los escuchamos para los próximos episodios. Nos vemos en el siguiente episodio. Yo soy Génesis Zaine Silva y nos acompañó el doctor. Muchas gracias.
12: Muchas gracias.
11: Nos vemos hasta pronto. Adiós.

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14: El primer producto vendido en internet fue una Pizza Hut en 1994.
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0: 5 es el 1.
1: No, ahí estamos ya. 7:06 aquí en Globo 98.7 Guadalajara. ¿Cómo están? Qué placer estar con ustedes en este lunes, hermano. Lunes 1 de junio. Llega el mes del Mundi.
2: Ya es el Mundi. Pues estamos 10 días menos. 10 días menos para arrancar este Mundi, para arrancar la locura aquí en la zona metropolitana de Guadalajara. Bueno, en todo el país. O la mayoría.
1: O México, Guadalajara y Monterrey.
2: Bueno, pues.
1: No, bueno, besito. Pues sí.
2: Sí, o sea, la gente.
1: Van a ver de todos lados.
2: La gente que está de Estados vecinos se van a venir para acá. Bueno, están cerca de Monterrey para Monterrey.
1: O los que tengan.
2: O los de la dinero, CDMX, pues, o van a la CDMX o aquí.
1: Sí, pues sí, digo, ya arranca el mes, uno de los meses más esperados. Y se pasó volando, hermano. O sea, ya nosotros decíamos, ay, hasta el 2026, ya hasta junio y no sé qué. Pues ya.
2: Ya es junio, ya es mitad del 2026, ya son 10 días menos para el Mundi. Ya, pues prepárense para
1: el
2: lo que
1: caos. Tengo
2: preparado. Ajá, sí.
1: Ah, ok.
2: Sí, para lo que venga. Prepárense para lo que venga.
1: El caos.
2: Que va a estar bueno.
1: Sí, va a estar bueno. Oye, mi querido Carrión, y aparte, ¿cómo les fue con la lluvia del día de ayer? Vi varias inundaciones, para variar, en Plaza del Sol. Vi varias inundaciones en otros lados. Llovió fuerte, ¿eh? Por allá por el sur llovió tupidito y llovió un ratote. Mucho aire también.
2: Sí, mucho aire, mucho aire, mucho polvo, bueno, sí. Menos por mi lado. Mucho polvo, se veía. Yo vivo en un departamento, en una torre, vivo en un quinto piso y se veía.
1: ¡Qué fresa, güey!
3: Se veía espectacular todo. No saben.
2: 100%. No, cuando fue previo a la lluvia, fue mucho viento y se veía mucho polvo. O sea, no se veía el cielo, pues normal, pues no se veía azul, se veía todo café gris.
1: Sí.
2: Como una tormenta de arena, no tanto así, pero era por el estilo. Uh-huh. Ya vino la lluvia y pues vale.
1: Oye, pero refrescó, ¿no? La nochecita, estuvo rico.
2: Sí, estuvo muy buena la refrescada, eso sí se...
1: Estuvo buena la refrescada.
2: Se agradece.
1: Se agradece, así que bueno, platíquenos ustedes cómo amaneció el tráfico en las calles de la ciudad de Guadalajara a través de nuestro WhatsApp, 333-8080-987, además estará el día de hoy con nosotros José Isaías, esoterista con los horóscopos semanales. También platicaremos con Ricardo Durán porque ya sacó el Vasco la lista. Es con la voz de Chespirito, ¿verdad?
2: No lo escuché, solo vi las fotos en una como republicación, en una nota.
1: Qué
2: no
1: tristeza
2: vi,
1: que no hayas
2: no
1: visto.
2: No vi el post original.
1: Qué tristeza de verdad que no hayas visto. Yo quería platicar contigo a ver si era o no era
2: Pero yo creo que es el deber.
4: Y al llamado llegan nombres.
1: ¿O es Cantinflas?
4: Crecieron aprendiendo a abrazar lo inevitable.
1: Sí.
4: ¿Conocen ese segundo eterno donde México contiene la respiración?
1: Sí, ¿no? Es su espíritu. Pues bueno, así sacó ya la lista de convocados.
2: Ha sido una inteligencia artificial, obviamente.
1: ¿A poco? Ay, no lo puedo... No, yo creo que lo revivieron, Carreón.
2: No, pues qué bueno. ¿Por qué no reviven a otra persona?
1: Pues lo revivieron para que grabara esto, yo creo, hermano.
2: ¿Cuánto le habrán pagado? ¿Le habrá convenido?
1: ¿Cómo haces preguntas tan padres? De
2: uso mochada florida.
1: Oye, hay que dar la bienvenida a René Larios, que después de una semana que nos abandonó, que le valió 3 kilos, dijo, yo no quiero saber nada del escenario compartido, sí. Yo ya no quiero saber
2: nada de menciones.
1: Bombo, se fue de vacaciones, pero bueno, ya está aquí de regreso.
2: Los patrocinios, ahí están, háganse bolas, ahí están, saquen la cuenta, a mí no me...
1: Bienvenido, René Larios, que está por acá en los controles. Ya pues, dijo. El chiste es que, pues estamos muy contentos de acompañarlos de aquí hasta las 9 de la mañana, en este 1 de junio, hermano. ¿Qué se conmemora? ¿Qué se celebra, hermano?
2: 1 de julio, hoy es
1: junio.
2: Junio. ¿Dije julio? Okay.
1: Sí, dijiste
2: julio. Bueno, 1 de junio es Día Nacional de la Marina Mexicana.
1: Ah,
2: la Marina Nacional Mexicana, hoy es Día Nacional.
1: Muy bien, saludos a todos los marinos.
2: Sí, señor.

0: no sé.
1: Órale.
0: Aunque fíjate que mi psicóloga me dijo, eso de intolerante a la lactosa no existe. Eres intolerante a las grasas de la leche, no a la lactosa.
1: Ok.
0: Porque si no, no podrías comer queso, no podrías... La crema también bien.
1: Sí, claro, el yogur.
0: El yogur.
1: Queso, panela.
0: El yogur no me arriesgo, pero bueno. Uh-huh. Pero queso, panela, todo eso sí.
1: Órale.
0: Pero la leche sí, yogur me da como...
1: Un sabor al que tenga el... Que no tenga el queso y la leche. Bueno, hoy es Día Mundial de los Padres y los Madres. Bueno, las madres y los padres.
0: ¿Eh? ¿Eh? ¿A poco?
1: Sí.
0: Pues viene el Día del Padre, ¿no?
1: Y el 10 de mayo y el 17
0: ya
1: de junio.
0: Pues ya fue. ¿Ahora de los dos?
1: Pues deja doble, ¿o qué? Bueno, en fin. Es Día Mundial de los Arrecifes.
0: Ah, qué bonito. Qué bonito.
1: Muchas casas de peces ahí están. Ahí es como un Infonavit de peces. También hoy es cumpleaños de Amanda Miguel. En 70 años cumple la
0: Argentina. Él
1: me mintió. Sí, vocerrón.
0: Y greñero tiene. También que tiene.
1: Ya no, pero tenía. Hoy cumpleaños también Tom Holland.
0: Tom Holland, el Spider-Man.
1: ¿30 años?
0: No manches. Ya tiene su vida resuelta.
1: Ya es un vengador. También el cumpleaños Chicharito.
0: El Chicharito
1: Javier Hernández. Sí, 38 años cumple el día de hoy.
0: Al Chicharito.
1: Y pues nada más.
0: Ok, bueno, un día como hoy de 1980, el millonario Ted Turner funda la cadena de televisión CNN en Estados Unidos, siendo la primera cadena que emite noticias las 24 horas del día. También por ahí... ¿Qué pasó? El explorador británico James Clark Ross localiza el polo norte magnético en 1831. Ahora, todo eso sucedía un día como... Y también es cumpleaños de... Según yo, era cumpleaños de Marilyn Monroe. ¿No te sale por ahí la nota? Escuché en MBS Noticias.
1: Bueno, sí, un día como hoy nace, ¿sí, no? En 1926.
0: ¿Qué?
1: Nace.
0: Ah, sí.
1: Nace un día como hoy, de 1926, Marilyn Monroe. También como...
0: Qué guapa, ¿verdad?
1: Muy guapísima. Muy guapa. Sí. Lástima, se fue joven, en su prime. También un día como hoy, pero de 1938 sale a la venta el primer cómic de Superman.
0: ¡Órale! ¿1800 qué?
1: 1938.
0: ¿1938?
1: Donde sale cargando como un carro verde ahí.
0: ¡Órale, qué chido!
1: Bueno, y ya.
0: Bueno, el clima para el día de hoy, estamos a 17 grados centígrados, ¿ves? Está fresquecito, está rico. Bueno, ya subió a 18, gracias. Y hay probabilidad de lluvia toda la semana, ¿eh? Toda la semana tendremos probabilidad de lluvia. A las 8 de la mañana hay 15%. A las 5 de la tarde hay otro 20% y ya empieza a subir hasta 35% por ahí de las 11 de la noche, ¿eh? Así que, pues no laven sus coches hoy, porque hoy, mañana, pasado, jueves y hasta el viernes creo que habrá lluvia en la ciudad de Guadalajara, hermano. ¿Okay?
1: Qué ahorro.
0: Bueno, sí, eso sí. 7:14, René Lares en los controles, Alex Carrión, Alex Borja, aquí con ustedes hasta las 9 de la mañana a través de Globo 98.7. Vámonos pues con música. Llega esto de Alex Ubago y Amaya Montero, se llama Sin Miedo a Nada, y de esta manera comenzamos en Good Morning
1: in the Morning.
0: Bienvenidos.

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0: Ricardo Arjona y Gaby Moreno, fuiste tú aquí en Globo 98.7. Oye, estaba viendo por acá que tu DN y no sé qué mi canal, que
1: el 5.
0: El
1: 5.
0: Canal. Estuvo bien padre porque sacó pues varios Eugenio Artistas, Derbez, talentos, uh-huh. Diego Boneta, Hugo Sánchez, Jorge Campos. Jorge Campos.
1: Ándale.
0: Ándale, pues. Algunas actrices, actores, Checo Pérez, Místico, Lorena Ochoa, empezaron a decir como la alineación o los convocados, mira.
2: Fred
3: Vargas.
2: Gilberto
3: Moreno. Brian Gutiérrez.
4: Luis Chávez.
3: César
5: Huerta.
6: Santiago Jiménez.
7: Raúl Jiménez.
8: Julián Quiñones.
0: Jimena Sariñana, que la tuvimos por acá.
9: Guillermo Martínez.
1: ¿No la grabó ese día que estuvo aquí?
10: A ver, chécate el outfit.
0: A ver, el outfit. Déjame ver, a ver, a ver. Ahí va. A ver, a ver. ¿Dónde salía? ¿Becky G? Mira.
10: ¿Becky G?
0: Sí, Becky G.
10: Órale.
0: Espera, ¿dónde está? Ahí está. No, así no venía, así.
10: No.
0: Esa blusa creo que no. Bueno, pues el chiste se me hizo padre, fíjate. Cuauhtémoc Blanco. Hasta el Canelo estaba por ahí. Okay. Qué emocionante, se ve padre el video, ¿eh? Oigan, bueno, vámonos con audios para ver cómo amaneció el tráfico en las calles de la ciudad de Guadalajara, porque pues ya arranca la fiebre futbolera, hermano. A ver qué dice por acá.
11: Buenos días.
0: Buenos días.
11: Con mucha neblina y poca visibilidad, pero sin calor.
0: Ah, sin calor, sí. Padre. Neblina, te tocó neblinita aquí, pues, a ti también, ¿no? Yo creo. ¿O no?
1: No, no, no, nada.
12: Hola, buenos días a los dos, Alex.
0: Hola.
12: Leonel, aquí reportando de Periférico Oriente.
0: Matías Leonel, ¿va?
12: Alex, soy Matías Leonel. Sí. Aquí reportando de Periférico Oriente, rumbo al zoológico. Hay poco tráfico, pero con mucha precaución, por favor. Hay mucha neblina.
0: Mira.
12: Que tengan un buen inicio de semana. Hasta aquí mi reporte, Joaquín.
0: Eso, Matías. Gracias. Qué bonito hablas, Matías, ¿eh? Debería ser locutor, Matías. Reporte carretera a Nogales colapsado y aún no es el mundial. Ay, el mundi, perdón. A ver por acá qué dice.
13: Hola, amigos. Aquí aprendí a Mariano Teo. Fluido, fluido, fluido. Bonito lunes.
0: Lunes.
13: Qué bonita emisión. Viva México.
0: Gracias, Edías. Que te vaya muy bien hoy, Edías. Que tengas un gran día en la escuela.
14: Good morning.
0: Hola, tronchis.
14: Día 10.726, escuchándolos desde casa, padrísimo. Todavía me he vuelto tan loca. Oigan, espero que este nuevo temporal de lluvia se atienden, porque el año pasado creí tanto en ustedes y me fallaron tanto.
0: No.
14: Nada más de...
0: A ver, tronchis, yo nomás te voy a decir una cosa. Nosotros no nos estés echando la onda,
1: no soy
0: ni la
1: claro,
0: bronca.
1: Ni nada.
0: No somos Google, porque nosotros nos basamos en San Google.
1: Sí.
0: Y Google es el que nos dice cómo estará el clima. Entonces nosotros no.
14: No llueve, y ya yo veía a Noé y a su arca pasando ahí por López Mateos. Espero neta que este año, de todo corazón, le atinen más al clima. Feliz lunes, un abrazo.
0: Mira, primero nos saluda bien amable. Luego, es como, hace como el rollo de la hamburguesa. Primero nos soba, nos hace sentir bien. Después nos suelta el trancazo. Y luego otra vez, los quiero mucho, feliz lunes. Es la hamburguesa, ¿eh? Ya no te vamos a decir tronche, te vamos a decir la hamburguesa. No, es cierto. A ver. No. Por acá.
15: Morning in the morning.
0: Hola.
15: ¿Qué tal, Alex Alcuadrado? Muy buenos días, ¿cómo están?
0: Bien.
15: Saludos aquí desde carretera de Chapala.
0: Ok.
15: Del Álamo al aeropuerto.
0: Ok.
15: El tráfico está fluido, sí hay carga vial, pero está fluyendo de manera normal, gracias a Dios, no hay ningún percance, todo está muy bien. Entonces, pues, para los que van a tomar esta ruta, lo tengan en consideración. Hasta aquí mi reporte, mi nombre es Manuel
0: Miranda. Gracias, Manuel Miranda. Y sí, fíjate, carretera de Chapala, como que ya se está, viendo más fluido, ¿eh?
10: Bien.
1: ¿Te tocó?
0: Sí. Bien.
10: ¿No? Súper bien.
0: Súper bien. A ver, por acá.
16: Buenos días, Alex y Alex.
0: Buenos días.
16: Aquí, Hugo y...
12: Ana Pau.
16: Dando, tráfico demasiado pesado sobre la carretera Libra de la Azcotlanejo. Ok. Entramos la central nada más en Nueva Revolución. Salimos 5 minutos tarde y...
0: Valió.
16: Es demasiado el caos que está.
0: Sí.
16: A ver cómo nos va.
0: Ánimo. Pues ojalá les vaya bien, hermano.
16: El colapso vial es hacia Avenida Lázaro Cárdenas.
0: Ok, va.
16: Siguiendo derecho por Unidad Revolución, está bastante libre.
0: Ok, va. Muchas gracias, hermano. Un abrazo. Y Arpao.
17: Aquí por Guadalupe y Mariano Otero hay un trafical.
0: Guadalupe y Mariano Otero, trafical. A ver por acá.
18: ¿Qué onda, carnales? ¿Cómo están?
0: Bien, ¿y tú? Buenos días.
18: Carretera Libra Zapotlanejo de Poniente a Oriente, libre. Y de Oriente a Poniente, Santo Caque, ya saben qué. Movilidad, nos amamos.
0: Ay.
18: Semáforo, no.
0: Ay, Dios.
18: Saludos, canales. Buen día.
0: ¿Puedes hablar con él poquito, por favor? ¿Puedes hablar con él seriamente? Gracias, te lo encargo.
2: Hola, hola, buenos días.
0: Hola.
2: En aviación todo está paradísimo. Hubo un choque entre una camioneta y una moto de esas que se quieren creer que son de liga. Y se me han dado, pues se estampó un poquito, no mucho. Pero ya está haciendo una fila acá en aviación y paseos solares. Y aparte se descompuso ese semáforo. Entonces, para los que vienen de Tezcatlán, pues tomen sus tiempos porque va a haber muchísimo tráfico. Saludos,
0: bonito día. Ok, chulada, muchas gracias. Dice la Tronchis, así es la vida y ni modo. Y me mandó una hamburguesa. Ah, ok, gracias.
10: Oye, ¿cómo? Dijo que iba a ir a una entrevista, ¿no? ¿O qué?
0: No, no dijo. ¿Cuándo? No. ¿Cuándo?
10: La semana pasada.
0: ¿Entrevista de qué? De haber ido a comprar, pues está gastando su liquidación o algo. Hola, chicos, buen día. Carretera Nogales, horrible el tráfico y todavía no comienza el Mundi. No quiero saber cómo se pondrá esos días. Sí, efectivamente, creo que sí va a estar medio pesadito. Dice, buenos días, Juan Gil Preciado, súper lento. Saludos a todos y gracias por amenizarnos esta mañana. Les mandamos un abrazo a todos. Ojalá estén bien después de la lluvia de ayer, que no les haya tocado las inundaciones aquí en Plaza del Sol, que fue la que vi, y que haya estado todo fluido, todo a gusto, todo bien. Así que pues les mandamos un abrazo y gracias por mandar sus notas de voz, sus audios a través de nuestro WhatsApp 333-8080-987. Vámonos pues con más música. Llega esto de Daniela Romo. Se llama Mentiras y lo escuchas aquí en Globo 98.7, donde tenemos éxitos
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1: Ya son las 7:46 aquí en Globo 98.7 y es momento de enlazarnos hasta Las Vegas, Nevada, donde es la ciudad del pecado, con nuestro querido José Isaías Esoterista. Adelante, amigo, ¿cómo estás? Buenos días.
2: Muy buenos días.
1: Buenos días.
2: ¿Cómo se encuentran mis amigos?
1: Alex, muy contentos, Carrión, muy felices.
2: Todos mis radioescuchas de 98.7 Globo. Y bueno, como cada lunes es lunes de horóscopos semanales, pero el día de hoy, ¿qué creen?
1: ¿Qué?
2: Hicimos una pequeña variación.
1: ¿Ah, caray? Y es
2: horóscopos mensuales.
1: ¿Por qué?
2: Porque es el primero del mes de
1: junio. La idea.
2: 2026. Entonces vamos a ver cómo nos va a ir a cada uno de los signos en este mes. Así es que, ¿qué les parece si comenzamos?
1: Adelante.
2: El signo de Aries. Para ti, Aries, junio te traerá claridad, dirección y una visión más amplia y definida sobre qué es lo que quieres proyectar o construir en tu vida. Este mes que comienza es de construir y no de destruir planes que traes en mente. Así es que, Aries, a tener mayor claridad.
1: Okay,
3: de acuerdo, muy bien, Aries.
2: De Tauro, junio, mes que va a ser de apertura, de movimiento, de no quedarte en un solo lugar. También algunos momentos verás tu vida desde un punto diferente y esto ampliará tu panorama y así sabrás qué rumbo tomar. Así es que muévete con cabeza fría y con muy buen cálculo, o sea, poco a poquito y siempre pensando con cabeza fría en lo que viene siendo tus planes o tus proyectos.
1: Ok.
2: Ahora continuamos con mis amigos de Géminis. Geminianos. Junio, mes que de mucha estrategia y atención a los pequeños detalles. Y también a las decisiones que vayas a tomar, sobre todo, tómalas con inteligencia. Mes muy bueno para hacer un examen de conciencia y de esta manera empezar a planear estrategias para avanzar sin detenerte. Esto es lo más importante, Géminis. Avanza sin detenerte.
1: Okay.
2: Continuamos con mis amigos de Cáncer. Para ti, Cáncer, mes de junio de reflexión. Cosas que no les dabas importancia, no te extrañe que en los próximos días te quiten el sueño. Y de esta manera vas a
1: entender
2: mejor por qué las cosas. Y también hacia dónde te diriges. Este mes es un mes muy reflexivo para ti, canceriano.
1: Okay,
2: continuamos
1: cáncer.
2: Con mis amigos de Leo. Junio te dice que te mantengas abierto y atento a conversaciones que surjan y también que se presenten. ¿Por qué? Estas conversaciones que surjan o que se presenten de la nada, porque ahí viene algo muy simple, pero muy importante, que te va a dar una oportunidad muy valiosa.
1: Okay.
2: ¿Y qué crees que no debes desaprovechar? Así es que si hay por ahí cosas que no les das importancia, que no ves que sean tan importantes, hoy bien lo que te digo, date la oportunidad, porque ahí está una cosa muy valiosa que se te va a presentar para todos mis amigos de Leo.
1: Ok, Leo.
2: Continuamos con mis amigos de Virgo. Para ti, Virgo, junio te pide enfocarte más en ti y en tus decisiones, no en la de los demás. También tendrás mayor claridad sobre la dirección que debes de tomar y también sobre las personas que sumarán cosas positivas a tu camino. No pierdas el tiempo en amistades falsas.
1: Okay.
2: Ahora es turno de mis amigos de Libra. Para
1: Libra.
2: Todos mis libranos, junio te trae movimiento, expansión y apertura. Es un muy buen mes para avanzar, para abrir caminos y dejarte fluir con más amplitud y seguridad. No te opongas a lo que el universo te va a dar en los próximos días. En este mes de junio.
1: Okay.
2: Continuamos con mis amigos de Escorpión. ¿Qué
1: Escorpión.
2: Crees, Escorpión? Este mes de junio girará en torno a compromisos, acuerdos y lo más importante en la constancia. Esto es lo más importante, la constancia. Tómate más en serio los compromisos de todo tipo, de ahí dependerá cómo vas a cerrar este año. Así es que aprovecha esta energía de junio,
1: ajá,
2: que será muy favorable para ti, Escorpio.
1: Ok, Escorpio.
2: Continuamos con mis amigos de Sagitario. Este mes de junio, donde debes de cuidar mucho es en lo que dices y lo que escuchas, estas dos cosas, ya que se podría malinterpretar algo y de ahí surgir un gran problema. Así,
1: ajá,
2: es que evítate esto, mi querido Sagitario. Así es que todo lo que escuches y todo lo que hables debes de tener demasiado cuidado y estar seguro de cómo lo entendiste.
1: Okay.
3: Okay.
2: Continuamos con mis amigos de Capricornio. Junio, tendrás la sensación de ser guía, y así es, esta energía es de guiar, de compartir, de enseñar. Debes de saber que muchas personas necesitan de tus consejos, de tu guía y de tu experiencia, y este mes de junio es compartir eso con los demás.
1: Okay.
2: Continuamos con el signo de Acuario, mes de junio donde tienes que estudiar mejor las situaciones que se te están presentando, ya que tú mismo tienes el poder de solucionarlas. Eso sí, mucho cuidado en no hablar de más en situaciones que no te incumben. O sea, Acuario, enfócate en tu vida, no des tu opinión, no des consejos donde no te llaman, porque te pudieras meter en muchos problemas. Okay. Así es que no hables donde no te llamen.
1: Venga.
2: ¿Okay? Y para cerrar estas recomendaciones astrológicas, las cerramos con el signo de Piscis. Junio es mes de cierres, de ciclos, desde personales como familiares. Debes de entender que ya no eres la misma persona. Todos evolucionamos. Uh-huh. Y este 2026 es tu evolución, principalmente el mes de junio. No te aferres a seguir siendo esa misma persona de antes. Ya llegó el momento de evolucionar, y es el mes de tu resiliencia. Entonces, adelante, y eso sí, tienes que evolucionar, mi querido Piscis.
1: Eso.
2: Amigos, de esta manera terminamos estos horóscopos mensuales. Y bueno, antes de despedirme, quiero invitar a todos nuestros radioescuchas a que me sigan en mis redes sociales como José Isaías Esoterista, todas las redes sociales, y también que se suscriban a mi canal de YouTube gratuitamente, José Isaías Esoterista. Si se te pasó tu signo, no te preocupes, ve y checa los que ya están ahí. Bueno, cuídense mucho, que Dios me los bendiga, les mando una tormenta de bendiciones, y si Dios no lo permite, nos escuchamos la próxima semana.
1: Gracias, José Isaías Esoterista. Ya son las 7:53. Vámonos pues con más música. Llega esto, Si me hubieras llamado ayer. Son las Hash. Y lo escuchas aquí en Globo 98.7. 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
2: Siete cincuenta y seis.

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0: Cristian Castro. ¿Cuándo estuvo Cristian? ¿El sábado o el viernes? El viernes 29, ¿verdad? Y todo un éxito, ¿no? Padrísimo. Desafinando algunas partes.
1: Ya está cansado.
0: No está cansado, si no hace nada.
1: El gallito ya está.
0: Pero bien, el show estuvo padre.
1: Ah, no, sí, espectacular. No fui, pero está espectacular.
0: Sí, yo tampoco fui. Tu pedestal de lucecitas se me hacía un poco raro.
1: Ay, pero... de los de Miniso. Qué bonito. ¿Pues qué? Los de Miniso.
0: Oye, ¿y cuándo viene?
1: Agosto.
0: Julio, agosto.
1: Anagosto 28, 29.
0: Anagosto.
1: Anagosto. Anagosto y 28, chula.
0: ¿Cómo te quedaste? Oye, bueno, a ver. Vámonos con más audios que tenemos por acá, un poco rezagados. ¿Qué dice por acá?
2: Good morning. In the morning. Yo
0: hola.
2: Hablando, mamá de Nisky.
0: ¡Gina!
2: Gina hoy viene apagada, por favor.
0: ¿Por qué?
1: ¿Qué pasó?
0: ¿Qué pasó,
2: aquí,
0: Gina?
2: Oye, su festival.
0: ¿Y por qué está apagada?
2: El tráfico atascadísimo. Si van por Periférico Belénes, por favor, tomen la lateral hacia Valdepeñas. Ahí sí hay policía vial.
0: Ah, ok.
2: Saludos, bonito inicio de semana.
0: Ojalá Gina nos esté escuchando todavía, porque pues bueno, lo mandó hace ratito. Te mandamos un abrazo, Gina. Y ánimo, es tu festival, diviértete, pásatela padrísimo.
2: Sí, buenos días.
0: ¿Qué?
1: No, también.
2: Ah, bueno. Buen semana y buen lunes. Para reportarles, en Juan Gil Pesadilla, accidente pasando el vivero.
0: Ajá.
2: En el carril derecho de los centrales.
0: Ajá.
2: Entre un, ¿qué será? Como un tráiler y
0: no
2: un
0: sé.
2: Particular. Para que tomen sus precauciones. Y pues para no variar, ¿verdad? Está totalmente colapsado.
0: Ok, híjole, Juan Gil Pesadilla.
3: Buenos días, soy Very Nice.
0: Very Nice.
3: Mi reporte vial es a la altura de las aulas por López Mateos, de norte a sur, está muy fluido, pero de sur a norte, hasta San Agustín avanzas, y de ahí, saludos y muchas gracias que me llevé los boletos para ver a Jessy y yo, y estuvo padrísimo.
0: Ah, qué chido.
1: Ah, también, fin de semana.
0: Hola. Sí, a ver por acá.
4: Gran día, gran día. Aquí reportándonos de Santa Margarita, para ambos lados, fluido, sin tráfico. Les agradezco los boletos del día de ayer, gran concierto, gran evento. Les manda saludos Alex Uber, gran día, saludos equipo.
0: Saludos equipo,
1: gracias.
0: Gracias, gracias a todos los que por acá se están reportando y nos están diciendo que se la pasaron muy bien en el concierto del Divo.
1: Ajá.
0: También de Jessy Joy que regalamos, así que pues qué padre que se la pasaron padre, ¿no,
1: hermano? Oye, sí, un fin de semana pues lleno, movidito, muy... de entretenimiento. Felicidades también a la Arena Guadalajara porque hubo, vi una publicación de Steph.
0: Ajá.
1: 3 de 3. Dijo, 3 de 3, que no entendía.
0: Sí.
1: Y fue Jessy Joy, MS y ayer
0: MS,
1: lo de Juan
0: MS,
1: Gabriel.
0: MS,
1: entonces estuvo un fin de semana pesadito.
0: Sí.
1: Y pues prepárense porque
0: un abrazote, cosas. Steph, hermosillo. Le mandamos un abrazote que la queremos mucho y es de casa.
1: Sí.
0: Oye, vámonos con música, pues, 8:10. Llega esto de Cabá, se llama La Calle de las Sirenas, y lo escuchas aquí en Globo 98.7. ¡Éxitos!
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2: Shake your hand, come on. 8:14.

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1: Y bueno, es momento de hablar de deportes, porque hay mucho deporte y mucho de qué hablar, y qué mejor que recibir al mismísimo Ricardo Durán, hermano.
2: Hermano, ¿cómo andas, mi estimado Alex Borja? Qué gusto saludarte en este inicio de semana, de mes y de todo.
1: Aquí también está Carreón para que lo saludes.
3: Aquí estoy.
2: Sí, ahí voy, permíteme, no. Bueno, pues. ¿Todo bien en casa?
1: ¿Quién está enojado? ¿Quién está enojado aquí? El único enojado eres tú, ¿eh? ¿De qué vamos a
2: hablar? No puede ser, o sea, estoy saludando y ya me están regañando. Señor Carreón.
1: Mándeme.
2: Señor Carreón, le encargo que por favor me lo trate bien al muchacho.
1: Por favor.
2: Sí, señor. Por favor, y por todo.
1: Nomás te dije, también está Carreón. Fue todo lo que dije, hermano. Para que lo saludaras también. ¡Hermano! ¡Qué gusto saludarte en este lunes! Tú estás de vacaciones, debes de estar relajado, pero con mucha información, porque tuvimos final de Champions League, de Conca Champions, jugó la selección, ya tenemos el video, ese video de los convocados. Hay mucha
2: controversia. Muy X, ¿no?
1: Muy X. O sea, acabamos de ver el de Uruguay. ¡Wow! ¡Qué bonito! Oye, ¡qué creativo! ¡Qué todo!
2: Y más allá de eso, mi estimado Alex Borja, señor Carreón, amigos del Globo, a ver, hay videos que marcaron momento, ¿no? En este, previo a este Mundi, que se va a vivir ya en 10 días.
1: Sí.
2: A ver, el de Suecia, por ejemplo, de Vikingos, espectacular.
1: ¡Ándale!
3: Ese que estaba viendo.
2: El de Inglaterra también estuvo muy bueno. El de Noruega estuvo espectacular, como fueron anunciando a los futbolistas con sus camisas de niños. Luego, el de Uruguay, que bien citabas tú. El de Brasil, que lo hicieron al estilo Hollywood, con una pasarela en alfombra roja. Y pero nosotros acá quisimos revivir a uno de los mejores comediantes que hemos tenido en este país, como lo es el señor Roberto Gómez Bolaño.
1: Carreón dice, yo creo que fue inteligencia artificial, ¿verdad?
2: Sí, claro. No, nos morimos todos. Sí, sí.
3: Y todavía dije, ¿cuánto le habrán pagado a Chispirito?
2: No.
1: Ay, Carreoncito.
2: Empezó bien el videíto. Para los que no lo han visto, ahí está en las redes sociales de la selección mexicana.
1: Sí.
2: Un video que dura 5 minutos.
1: Muy largo.
2: Muy largo. Sí. Muchísimo, muy largo.
1: Sí.
2: El mensaje está chido, a grandes rasgos, está chido el mensaje. Pero, insisto, también al final termina con un tono sudamericano.
1: No llegué hasta el final, la verdad, como que ya me aburrió.
2: ¿Ya me enfadó?
1: Sí, ya me enfadó, yo que ya, gracias, ya lo vi.
2: Sí, cambia un poco la tonalidad, pero pues es parte de lo que todavía se tiene que perfeccionar, ¿no?, con la IA. Ajá. Pero sí, ya tenemos a los 26, hubo sorpresas, ni una sola sorpresa.
1: No.
2: Los que habíamos dicho estaban, con todo y una pierna van varios, pero pues es lo que tenemos, ¿no? La realidad es esa, estos son los 26 futbolistas que deberían o supondríamos que tienen el mejor nivel para estar en la selección mexicana de fútbol. Si acaso yo hubiera podido contemplar a Richie Ledesma, que a mí me parece que es un futbolista que tiene plurifuncionalidad.
1: ¿Fue el que jugó
2: pero
1: con Javier Cruz Azul?
2: ¿No lo quiso llevar?
1: ¿O con quién, juega ese Richie Ledesma?
2: Con las Chivas.
1: Ah, querías otro de Chivas.
2: Amigo, no, este yo creo que, olvídate de los colores, yo creo que era un futbolista que sin duda alguna le podía competir a Jorge Sánchez, que en los últimos 6 partidos con el PAOK, no pasó absolutamente nada con
1: eso
2: él.
1: Eso sí, tienes razón.
2: Pero al final ya
1: tenemos,
2: ¿no?,
1: la lista, ya no, como dices, no hay sorpresas, hay por ahí comentarios varios, pero...
2: El próximo jueves, hermano, el jueves es cuando se va a venir el partido bueno, el 4 de junio, es decir, jueves, contra Serbia en Toluca, ese es el último, y ahí sí, Javier Aguirre creo yo que debería de presentar a los 11 que van a jugar el próximo 11 de junio contra Sudáfrica en la cancha del Azteca. Okay. Pero pues no sé si Javier vaya a hacer eso.
1: Javier es muy voluble, Javier, no sabemos. Es, nos puede sorprender con muchas cosas, Javier.
2: ¿Qué te puedo decir, mano? ¿Verdad? ¿Qué quieres que te diga?
1: Así es, mano. Oye, mano, sí. Platícanos, por favor, campeón Paris Saint-Germain, ¿es su primer Champions? No, ¿verdad?
2: No, es bicampeón ya.
1: Bicampeón, pero la primera con Luis Enrique, ¿no?
2: Bicampeón de la Champions, sí, en un partido que estuvo muy bueno, la realidad muy bueno.
1: ¿Sí?
2: Havertz abrió, un partido de ida y vuelta. El PSG le costó trabajo, encontrarle el ritmo y encontrar claridad en el partido de la Puskás Arena, donde, insisto, Havertz adelantó al Arsenal, parecía que el Arsenal podía ser campeón, sin embargo, arrancando la parte complementaria, los 8 o 9 minutos, se seguía el penalti que le termina dando el empate al PSG por conducto de Ousmane Dembélé, y luego, como que dijeron, hay que llevarnos las calmadas, ¿no? Intentaban, ya sin tanta claridad, llegamos a los tiros de penal, y se acabó la historia con la falla de Gabriel, el central de los Gunners, y con esto el PSG logra el bicampeonato de la Champions. Es la novena ocasión que un equipo es bicampeón en la historia de la UEFA Champions League. Y más tarde, hermano, que veas, estamos en la misma sintonía,
1: sí,
2: que Europa.
1: Estamos igualitos, sí, al mismo nivel.
2: Sí, y el mismo resultado.
1: Mismo resultado, mano. Claro.
2: Sí, uno por uno, los Diablos Rojos y los Tigres,
1: ¿sí?,
2: de la U, que al final, el equipo de Toluca por un penalti termina siendo campeón, falló el equipo de los Tigres.
1: Sí.
2: En muerte súbita, 6-5 termina ganando la escuadra de Antonio del Turco Mohamed.
1: Oye, y Mohamed dijo, yo voy por la Conca Champions, y mira, lo cumplió.
2: Lo cumplió, sí, al final decidió por la Conca. No quiero decir que tiró la liga, pero sí. La dejó de lado un poco, y al final le resultó, ¿no? No fue como otros técnicos que se quedan como el perro las dos tortas. Acá el Diablo sí se quedó con el suyo,
1: sí,
2: y termina calificando a la Copa Intercontinental y al Mundial de Clubes, que se va a jugar hasta dentro de muchos años, pero ahí está la posibilidad de el Toluca de que vaya por este torneo internacional. Así que, bien por la escuadra de Toluca, los partidos más importantes que sucedieron este fin de semana en el tema del fútbol, porque en la NBA también los Spurs dieron cuenta del Thunder de Oklahoma City, así que los Spurs de San Antonio regresan a una final de la NBA.
1: ¿Contra?
2: Se van a estar midiendo a los Knicks.
1: A los Knicks
2: de Nueva York. Órale. Y arranca, si mal no estoy, arranca mañana.
1: ¿Mañana martes? El miércoles.
2: El miércoles es cuando se juega el primero de la serie, 6:30 de la tarde, hora del centro de México, en San Antonio. Así que el equipo de los Spurs va a arrancar desde local. Las finales de la NBA se ponen en marcha, hermano, en el mejor básquetbol del mundo.
1: Sí, totalmente de acuerdo. Pues bueno, hermano, ya tenemos seleccionados. ¿Cuándo juega México? ¿Cuándo dijiste que jugaba?
2: El jueves
1: juega México.
2: El jueves va a jugar.
1: El viernes pues ya platicaremos de cómo quedó,
3: cómo le fue,
1: cómo los viste, y ya pues ya estamos a 10 días, hermano, del Mundi.
2: Es correcto, hermano, 10 días para que se pueda ya arrancar este torneo, donde seguramente pues Guadalajara vivirá una fiesta en los días que tengamos aquí.
1: Partido.
2: Mundi.
1: Sí.
2: Y hermano,
1: ¿qué?
2: También, ayer cayó la primera agüita y ya se nos inundó toda la ciudad,
1: ¿Qué manera de arrancar el mes, verdad, hermano?
2: Sí, qué bueno que lloviera.
1: Qué bueno.
2: Ya se necesitaba. Pero otra vez se armaron las albercas. No, en esa plaza del
1: sol.
2: Astro Rey. No.
1: Es más,
2: hasta se apagó, hermano, el Astro Rey.
1: Ya está, mi querido Rick Durante B, que te siguen en tus redes sociales y ahí en tu canal de YouTube, Rick Durante B, ¿verdad, hermano?
2: Correcto, hermano, ahí estamos como Rick Durante B, ya lo sabes, en todos lados. Abrazo fuerte.
1: Ándele.
2: Excelente inicio de semana y mes, y pórtense bien,
1: ¿eh? Ándele, pues, te mandamos un abrazo, hermano, cuídate, buena semana.
2: Abrazo, hermano, saludos.
1: Bye, amigo. 8:30
2: Adiós,
1: minutos.
2: Señor Carrión, porte bien.
1: Vámonos con música. Llega esto de Alaska y Dinarama. Se llama Ni tú ni nadie, aquí en Globo 98.7. 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

0: 8:43, aquí en Globo 98.7. Oye, mi querido Carrión, necesito que me platiques, por favor, ¿qué? En este mes de junio, ¿qué es lo que tenemos aquí en Globo para toda la gente?
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0: 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Se viene un mes de junio muy, muy movidito, hermano.
1: Movidito. Y pues nada, hay que estar ahí con la...
0: ¿Con Globo?
1: ¿Con Globo?
0: Sí, claro. Ok, bueno, pues vámonos con música. Llega esto de la Rosalía. Se llama... Sauvignon Blanc, y lo escuchas aquí en Globo 98.7, donde tenemos éxitos todo el día.

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2: Ocho cuarenta y ocho.

0: Es Matiz con aplausos aquí en Globo 98.7. Oye, mi querido Carrión, ya nos vamos, pero antes por acá nuestro querido Omar dice, un súper gusto escucharlos hoy lunes aquí con el tema del tráfico, pero quería dejar, no quería dejar de saludarlos. Omar, te mandamos un abrazote, gracias por siempre estar
1: mucho, Omar.
0: Que sea una gran semana, Omar. Oye, mi querido Carrión, ya nos vamos, pero los invitamos a que se queden en la programación de Globo, ¿no, hermano?
1: Correcto, a continuación se queda con Café Globo, después Mayra Patricia Rivera, luego Poncho Camarena, Mayra a las 4 repite, a las 6 Memorama, Paulo Ibarra a las 7. Si ese tiempo pudiera volver a las 9 de la noche y nosotros mañana martes a las 7 de la mañana, Alex Borja y un servidor, aquí estaremos vivitos y coleando.
0: Mañana tenemos un tema bien interesante, la equinoterapia.
1: La equinoterapia,
0: hermano.
1: Sí, este tema está importantísimo y también pues para saber quién lo puede usar, cómo, qué beneficios trata y de qué trata y cómo es. Digo, sabemos que es un caballo, pero que sea un poquito más profundo.
0: Sí. Así que no se pierdan el programa mañana. A partir de las 7 de la mañana estaremos con ustedes aquí en Globo 98.7. Gracias, René Larios, que estuvo en los controles. Arroba Carrión FM, arroba Alex Borja FM. Ay, es que mira quién está platicando aquí atrás.
1: ¿Cómo se quedaron?
0: ¿Cómo te quedaste, chulo? Vámonos pues con más música, 8 ya con 53 minutos. Aquí en Globo 98.7, donde tenemos éxitos
1: todo el día. Adiós.

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10: Querido público, es lunes. Lunes.
11: Lunes primero de junio. Arrancamos el mes, junio.
10: Arranca el mes mundialista.
11: Exacto.
10: Y no tenemos boletos. Seguimos sin boletos, claro que sí. Bueno, yo ya tengo unos para el España-Uruguay en Guadalajara. Y es lo único que tengo. Se aceptan invitaciones, por favor, a cualquier partido del mundial. Halloween. En especial a los de México. O sea, si usted pudiese, y quisiese, estoy disponibilísimo. No. Imagínese usted, yo, líder de opinión, creador de contenido, conductor de radio y televisión, sexy, guapo, metrosexual y ganador. Ah, imagínese la comunicación.
11: Sí te sabes vender, sí te sabes
10: la
11: vender.
10: La comunicación que podríamos generar, ¿no?
11: Exacto.
10: Porque no soy un simple influencer, no. Soy un tipo con años de experiencia, que ha vivido 3 o 4 mundiales, que ha reportado el fútbol desde la cancha, ¿no? O
11: ¿sí?
10: sea, alguien que ha estado
11: en la cancha.
10: Claro que sí, me ha tocado de estar de todos lados, ¿no? Entonces, si usted me quiere invitar, yo estoy feliz.
11: ¿No? Bueno, tú sí aceptas.
10: Después de este
11: si
10: comercial,
11: te invitan, tú sí aceptas.
10: Yo sí acepto. Es más, ni siquiera le cobraría las menciones.
11: Bueno,
10: sería una colaboración.
11: Ahora sí, déjame decir quién va a estar en el programa el día de hoy.
10: No importa.
11: Porque como
10: eso,
11: cada lunes.
10: Eso no importa. Lo que importa es que nos inviten a los partidos de México. Lo que importa.
11: Bueno, como cada lunes, tenemos a nuestro abogado de cabecera, el doctor en leyes, Mario Alberto Rebolledo. Y también estará con nosotros Leire Martínez, esta ex vocalista de La Oreja de Van Gogh. Qué bonito
10: canta. Que era la canción de Leire.
11: No, Leire. Bazooka, no es ninguna canción.
10: ¿Qué más?
11: Cantante.
10: Ah, muy guapa.
11: Que nos
10: va
11: a venir a presumir un lunario y luego tuve que abrir un Metropolitan porque no cupieron.
10: Exacto.
11: Y bueno, sí, es muy bonita también. Y bueno, también nos va a acompañar el doctor de cabecera Raúl Ubaldo Rebolledo, que nos va a hablar de si el cansancio es normal o es anemia.
10: No hay un locutor Rebolledo, bueno, de esas ya nos sacan de ahí, me sacan de chambear.
11: Ya nos están invadiendo los Rebolledo.
10: Nos invaden los Rebolledo. Los Rebolledo se apoderan de esta cabina. Espérate que Alex Rubino le presenten un locutor rebollado porque me saca.
11: Nuestra productora, nuestra HH productora, Jo Cervantes, los quiso poner el mismo día para que la gente se dé cuenta. Mira, que uno es abogado y el otro es doctor.
10: Jos, como sea, se apellida Cervantes, tiene la vara alta.
11: Ajá, ¿no? Sí, es la sobrina.
10: Sobrina, entenada o lo que sea, tiene el apellido Cervantes. Pero uno que se apellida Basaldúa.
11: Yo le escucho en las mañanas con nuestro jefe Jesse Cervantes y le dice sobrina.
10: ¿Ves?
11: Sí.
10: ¿Ves?
11: Sí.
10: Te digo.
11: Sí,
10: te
11: le
10: digo.
11: Dice.
10: Pero uno aquí que se apellida Basaldúa es un nadie en esta empresa. Un nadie totalmente. Entonces, si eres Cervantes o Rebolledo, tienes la vara alta. Están los Vargas, abajito los Cervantes y abajito los Rebolledo. Pero los Basaldúa estamos allá en el puesto de tacos de chicharrón de canasta. No puede ser, qué vergüenza.
11: Bueno, pues hoy es Día Mundial de la Leche. Es una fecha proclamada por la Organización de las Naciones Unidas para la Agricultura y la Alimentación.
10: Iba a decir una vulgaridad, pero no, ya soy otra persona.
11: Ya, sí, sé otra
10: ya
11: persona.
10: Ya soy otra persona, sé otra claro persona. Que sí.
11: Bueno, se conmemora con el objetivo de tratar cuestiones relacionadas con el sector lechero en todo el mundo y para incentivar el consumo de leche en todo el mundo.
10: ¡La leche! ¿Sabes que fui lechero?
11: No.
10: Fui lechero.
11: ¿Cuántos años tenías?
10: Pues era un chamaco, pues, pero sí gritaba, ¡la leche! Y ya salían las señoras, échame 3 litros, 4 litros, 6 litros, y así.
11: Entrega a domicilio.
10: Entrega a domicilio.
11: Muy bien.
10: Sigo entregando, de vez en cuando.
11: Bueno, pues un día como hoy, pero de 1831, el explorador británico James Clark Ross localiza el Polo Norte Magnético.
10: Ándale.
11: Y hoy celebramos a Javier, al Chicharito Hernández, futbolista mexicano. Chicharito, te queremos. Y en el tema del día de hoy vamos a estar hablando de qué cosa te hace pensar, esta persona no está bien.
10: De mí no vas a estar hablando. ¿Yo? O sea, de
11: déjame
10: mí...
11: Déjame sacar la lista de las de cualidades mí, de Bazooka.
10: No, no vas a estar generando temas, ¿eh?
11: Para el tema del día.
10: De mí no vas a estar hablando, yo, Cervantes. Pero bueno, vámonos con más música, señoras y señores. Aquí está el Miguel Mateos, que pues allá por la década de los 80, finales de los 80... hacía esta bonita melodía que se llama Es tan fácil romper un corazón, que la rompía y la sigue rompiendo. La están escuchando aquí en esto que es el Café Globo, donde hay éxitos
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10: Buongiorno.

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2: Amigos de la creación, están escuchando el mejor programa de la radio en México. Se los firmo ante notario público. Lo único que nos falta es un poquito de promoción y una frecuencia en la Ciudad de México. Pero fuera de eso, estamos enteros, ¿eh? Estamos completos, querido público. Y todos los días tenemos una palabrita que hemos bautizado como la endulzada del día. Esta palabra es para que usted se ponga trucha, se ponga pilas y la traiga conscientemente, ¿no? O sea, la haga parte de sí el día de hoy. Y esa palabra es la asertividad. ¿Qué es la asertividad? Me pregunto yo. Bueno, pues es el expresar tus ideas, emociones y límites con claridad, respeto y seguridad, comunicándote de manera honesta sin dejar de valorar a los demás. Así es que el día de hoy, sea usted asertivo, no se ande usted con medias tintas, no diga Pedro para que lo entienda Juan, no se revuelva, no, sea ahora sí que derecha la flecha.
3: Derecha la flecha, pero bonito. Siempre cuando uno habla bonito, o sea, se dicen las cosas en un buen tono, usando buenas palabras, siempre uno las digiere mejor y entonces recibes a cambio lo que quieres.
2: Claro, pero yo prefiero que sean conmigo asertivo que me echen flores.
3: Sí, asertivo,
2: flores.
3: Pero educado.
2: Sí, sí, o sea.
3: Porque hay gente que dice las cosas muy feo, o sea, puede ser asertivo, pero pues te lo dicen feito, ¿no?
2: Claro, yo prefiero que me digan lo que me tengan que decir, pero asertivamente, o sea, que me digan, así es, así, por esto, esto y esto, ajá. No me importa si me lo dicen bonito o nada, pero al final lo terminas agradeciendo.
3: Eso, ¿no? Sí, la verdad y la honestidad.
2: Ante todo.
3: Ante todo.
2: Claro que sí. Mariana Ochoa, presidenta, claro.
3: Por eso el día de hoy, dame una A.
2: ¡Ah!
3: Dame una C. Dame un ertividad.
2: ¡Ertividad!
3: ¿Y qué dice?
2: ¡Asertividad!
3: ¡Asertividad!
2: El día de hoy.

0: Esa palabra en la cabeza diría, yo voy a ser asertivo, no me voy a meter en camisas de once varas, ni voy a decir una cosa para decir otra, como decía la Chimoltrufia, o quién decía eso, el Chompions.
1: Algo así. La idea es esa, ¿no?
0: Bueno, muy bien. Vámonos con más música. Están escuchando el mejor programa de la radio mundial. Esto es el Café Globo. Se transmite en esta cadena Globo, donde hay éxitos
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0: Vámonos.

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2: Amigos de Café Globo, ya estamos aquí de regreso, arrancando con el tema del día, que es: ¿qué cosa te hace pensar esta persona no está bien? Y recuerden escribirnos al WhatsApp 5533-060109. Ya tenemos muchos mensajitos. Les gustó nuestro tema del día, Bazooka. Mira, este dice: ¿qué tal su día? Soy Natalia y los escucho desde Ciudad de México. A mí me hace pensar que alguien no está bien cuando siempre dice que no necesita a nadie. Dice la gente.
3: Mira, a mí me hace pensar un tipo que en el gimnasio en el que de repente voy, siempre está como, haz de cuenta, hace sus repeticiones con un montón de peso y las trata de hacer rápido. ¡Fum! ¡Ah! ¡Ah! Y luego brinca, ¡fum! Y se va rápido a otra máquina y hace. ¡Ah! ¡Ah! Además trae un cubrebocas, pero un cubrebocas así como de.
2: Como bozal.
3: Como del apocalipsis. Como. Un cubrebocas como de apocalipsis, como se va a acabar el mundo. No, es esta fresa, o sea, una cosa ya casi industrial, ¿no? Ya casi que van a bombardear.
2: Pues eso ya no es normal.
3: No es normal. O sea, yo digo, güey, este señor se está medicando demasiado. O sea, pues, ya no le quisiera decir medíquese, ¿no?
2: No.
3: Porque anda super arriba, high. ¿No? Ajá. Super high, y anda haciendo ejercicio y luego pum, y se habla solo, y está muy concentrado, y trae sus audífonos, y se va otro, y luego hace 100 lagartijas, y luego grita, y se va otro. Y digo, güey, bájale 3 rayitas tu estrés.
2: Esta persona no está bien.
3: No está bien. Yo digo, este señor... O se medica o le baja la medicación.
2: No. Bueno, tenemos más mensajitos. Este dice: hola, hola chicos, soy Maribel y los saludo desde Guadalajara. Me preocupa la gente que siempre busca aprobación para cualquier cosa.
3: Otro de gimnasio, ya me recordé. Mi mujer va a otro gimnasio donde siempre va un tipo vestido de superhéroe. O sea, un día va de Spider-Man, otro día
2: esos me caen bien.
3: Va de Batman. Otro día va de Superman, o sea, obviamente.
2: Oye, eso me cambió porque han de ser mis clientes. De mis tiendas de disfraces.
3: Pero no va disfrazado, o sea, digamos que va con un ovni de deportivo.
2: Ajá.
3: Pero con alusión a algún superhéroe.
2: Bueno, es fan de Marvel. ¿Qué tiene?
3: Pero tiene 48 años.
2: ¿Qué tiene?
3: No. También que se medique.
2: No.
3: También que se medique.
2: No, estoy de acuerdo.
3: También
2: que no, estoy de acuerdo.
3: También que se medique.
2: Déjalo ser feliz.
3: Mira. ¿Dónde va del internet?
2: Tú eres un amargado, eso ya lo sabemos.
3: No soy amargado.
2: Pero déjalo ser feliz.
3: No soy amargado. A lo mejor voy con mis shortcitos rotos, si tú quieres, pero no, como debe de ser. ¿Qué es eso de sentirme yo, linterna verde?
2: Déjalo ser feliz. Bueno, tenemos más mensajes.
3: Está bien. O sea, que sea feliz, pero más allá.
2: Este dice: hola Mariana y Bazooka, me llamo Berenice y los escucho desde Poza Rica. Yo pienso que cuando alguien aguanta malos tratos solo por no quedarse solo. Pues es que esas son como heridas de la infancia, ¿no? Esto de que aprobación para todo, pues aguantar malos tratos, efectivamente eso está mal, está muy mal.
3: También medíquese, tómese una terapia o algo. ¿Qué es eso de estar aguantando malos tratos?
2: Sí, no. No.
3: Estoy a dos de renunciar porque Dios me trata muy mal. Estoy a dos de ir a denunciar la
2: violencia. Dice la productora que corte,
3: pero,
2: mi chavo, córtale. ¡Corte!
3: ¿Pero te diste cuenta cómo dijo corte?
2: ¡Corte!
3: ¿Qué no estás oyendo, inútil? ¿Ves?
2: Bueno, vámonos un corte y regresamos aquí a Café Globo, donde hay éxito.
3: Todo el día.
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0: Nueve treinta y ocho.

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2: Amigos de Café Globo, buenos días. Ya estamos aquí en la sección, pues, de la justicia con nuestro abogado de cabecera, el licenciado Mario Alberto Rebolledo. Bienvenido. ¿Cómo
3: Muchas
2: estás,
3: gracias.
2: Mario?
3: Justicia al grano. Justicia, no le cambies el tema, el nombre, por favor, Marianita. ¿Cómo están? Buenos días.
2: Buenos días,
3: Marianita. Seguimos extrañando a Bazooka, ¿no?
2: Ay, pues sí, le dio diarrea, anda
3: Ese
2: en el
3: muchacho
2: baño.
3: Muchacho, anda en el baño, caray. Ahí, si lo ven en algún baño, repórtenlo aquí con nosotros.
2: Se me hace que se fue de fiesta y no llegó, ¿ah? ¿Eh?
3: Mira, los lunes así pasa, y en él se acentúa, entonces es muy común.
2: Luego vemos las consecuencias laborales de no llegar a tu trabajo el lunes.
3: Ya ni quiero ver sus historias en Instagram, porque ya ahí te das cuenta si llega hoy o no llega hoy, o
2: exacto,
3: cómo llega hoy, entonces mejor sigamos hablando de estos temas de derecho.
2: Oye, sí, pues ya pasó el mes de mayo, que según yo estaba hasta el día 31 de mayo para el reparto de utilidades.
3: Es correcto.
2: Entonces, y si no recibimos nada, ¿qué se hace?
3: Ojo, hay un sector de los trabajadores que tendrían ya que estar preocupados a partir de ya.
2: A partir de hoy.
3: De ya. y hay otro que tienen que esperar todavía. ¿Cuáles son? Mira, la ley es muy clara. En el caso de personas morales, es decir, sociedades, cuando ellos son patrones, ellos tienen la obligación de presentar su declaración de impuestos hasta el 31 de marzo. La ley dice que tienes 2 meses a partir de esta obligación para poder pagar las utilidades. Entonces, en el caso de las empresas, efectivamente, ya el periodo transcurrió el 31 de mayo. Ya estamos en junio, y como ya estamos en junio, si ustedes no recibieron ningún aviso, menos el pago de sus utilidades, y es un tema, pues, que seguramente está obviando que no vas a recibir el pago de esas utilidades. Entonces, sí es importante que la gente lo sepa, acercarse con la empresa, con el patrón, ver qué pasó. A lo mejor fue un atrasillo por ahí que no debió haber ocurrido, pero sí, siguen teniendo el derecho. Si es que la empresa generó utilidad, también pueden reclamarlo. Ahora, puede ser el caso que la empresa no genera utilidad, o bien, si la generó, no puso a disposición de los trabajadores. ¿Se acuerdan que semanas anteriores habíamos hablado cuáles eran los procesos?
2: Sí.
3: Yo como patrón tengo que enseñarte, exhibirte cuál es mi declaración, cómo llegué a esos números. Si hubo utilidad, bueno, decirte cómo determinó la comisión, porque es una comisión la que debe determinar cuánto es lo que te corresponde de utilidad, y es la que tiene que determinar cuánto le toca a cada trabajador. Puede ser que yo no estoy de acuerdo o tengo dudas respecto a estos cálculos, tengo todo el derecho a que se me explique y que sepa.
2: ¿Qué porcentaje de utilidad es la que se reparte a los trabajadores?
3: Normalmente es el 10% de esta utilidad.
2: Y ese 10% es entre todos los trabajadores, ¿no? Tengas 3 o tengas 200.
3: No importa cuántos tienes, todo la obligación de repartirlos. Al final, como tienes que repartirlo de acuerdo, se divide en 2 partes. Una es respecto al salario que gana cada trabajador, y la otra es respecto al tiempo que estuvieron laborando durante este ejercicio fiscal. Ojo, este ejercicio que se tuvo que haber pagado de utilidad es el que corresponde al año 2025, es decir, al año pasado.
2: Al año pasado.
3: Entonces, todos los que hayan trabajado, no importa que ya no estén activos o no en la empresa, ya no estás trabajando realmente. Bueno, pues entonces, acércate a la empresa. Si ya estamos en junio y no te han hablado, no has recibido un mensaje, tú ya no laboras ahí, puedes mandar un mensaje, puedes hablar por teléfono, ir a la empresa y preguntar por este tema de las utilidades. Si no les hacen caso, ojo, ni en las empresas, ni el patrón, ni recursos humanos, ni nadie, pueden acudir ante la autoridad a poder hacer valer ese derecho. Es importante que lo hagan valer, porque esto también prescribe. A partir de que se genera esto, los trabajadores tienen un año para poder hacer esta reclamación. Si no lo haces durante este año, pierdes totalmente el derecho para poderlo reclamar. Entonces, si no lo recibieron y ya no trabajan en la empresa, acérquense, búsquenlo. Si están trabajando dentro de la empresa, también acérquense. Pregunten, ¿hay utilidad, no utilidad? ¿Por qué no me las pagaron? ¿Por qué no están entregándose? Hay muchas personas que nos han buscado y nos han escrito en donde les están pagando por partes. Entonces, cada mes te voy a dar una cantidad para no tenerte que dar todo de un solo jalón. Bueno, no, eso no es posible.
2: No, no se vale.
3: La ley te pone un límite.
2: Qué importante saberlo.
3: Claro, y la ley te impone un límite de fecha para poder cumplir con esta obligación. Ahora, si tu patrón no es una sociedad, no es una persona moral, es una persona física, tiene hasta junio para poder, todavía está corriendo este término, para poder reclamar utilidades. Entonces, si tu patrón es una persona física, aguanta, todavía este mes puede caer ese pago añorado de las utilidades. Todavía puede haber utilidades en todos los casos de trabajadores que sí trabajen.
2: Oye, ¿qué pasa, por ejemplo, con los trabajadores temporales? Ejemplo, un almacén que contrata vendedores o vendedoras extras en la época de diciembre, ¿no? Para los regalos navideños. Ellos, ¿tienen derecho a un reparto de utilidades o no porque solo es un contrato de cierto periodo y se acabó?
3: La ley habla, si tienen más de 2 meses trabajando dentro de la empresa.
2: Más de 2 meses.
3: En estos tiempos, efectivamente, sí pudieras generar el derecho a la utilidad y sí puedes reclamar el pago de utilidades. Si no estás dentro de estos términos, definitivamente, pues no estás en el supuesto y no tendrías por qué hacerlo. Hay unas excepciones ahí que marca la ley. Dentro de las excepciones están todos esos directores, gerentes generales, ¿no? Y hay un criterio por ahí donde dice, bueno, siempre y cuando ellos formen parte de las acciones de la empresa. Si son accionistas de la empresa, pues no tendrán derecho a utilidad. Pero si son trabajadores con esos nombramientos, también pueden tener derecho a recibir utilidades. Entonces,
2: la
3: gente también ahí, es importante que sepan, que conozcan. Y hay mucha gente que nos escribe y nos pregunta, oye, yo estoy bajo un esquema de freelance, un esquema de prestación de servicios, lo hemos platicado aquí.
2: Sí,
3: si realmente no eres prestador de servicios, si eres un trabajador y estás subordinado y recibes órdenes y te dicen cómo desempeñar el trabajo, etcétera, eres un trabajador
2: y tienes
3: disfrazado.
2: Un horario de entrada y uno de salida.
3: Claro, y te dicen cómo hacer tu trabajo, te regañan por no hacer tu trabajo, etcétera, pues entonces eso también es considerado trabajador. Y si hay utilidad ahí, ese patrón que está simulando una relación de freelance o de prestación de servicios independiente, también tiene la obligación de cubrir el tema de las utilidades. Entonces, esos también pudieran tener derecho a reclamarlos. Ojo, hay que tener cuidado con las simulaciones.
2: Ok.
3: ¿De acuerdo?
2: Sí.
3: Se quedó sin palabras, Marianita. Muchas gracias.
2: Me quedé pensando si yo debería estar en la nómina porque doy recibo de honorarios.
3: Tú tienes dos vertientes. Reclamo utilidades por un lado y tengo que pagar utilidades por el otro. Entonces es importante. Eso te sacas tú por estar trabajando tanto, ¿eh?
2: No, pero está bien. Justo yo en mis tiendas, lo que hacemos es mostrarles a los vendedores que sí están por nómina, no. Sería un descaro tenerlos.
3: Claro, aquí yo reviso que se cumpla.
2: Sí, se les muestra la declaración, ¿no?
3: Claro.
2: Como es, aquí está el número, o sea, no te lo estoy contando. Esta es la declaración
3: correcto.
2: Este es el ejercicio numérico que marca la ley.
3: Y eso es lo más sano, fíjate, en cualquier tipo de relación, cuando hay una buena comunicación, cuando yo no tengo nada que esconderte y te enseño y te demuestro, pues creo que la relación se vuelve mucho más sana. Porque el trabajador, a ver, de entrada, cuando hablas de un tema de utilidad, siempre reciban lo que reciban. Muchas veces dicen, bueno, es que me tocaba más y yo tenía derecho a más. No es así, necesariamente no es así. Entonces, hay que antes de juzgar como trabajadores, pedir información y tú como patrón, dáselas para que las cosas sean claras. Dicen cuentas claras, amistades muy largas y relaciones más. Así es que hay que hacerlo así.
2: Buenísimo. Pues muchas gracias, mi querido Mario Alberto Rebolledo. Tus redes sociales, por
3: claro
2: favor.
3: Que sí, @Mario_Rebolledo1, ahí nos pueden encontrar. Y en las redes, como siempre les digo, de aquí, de Café Globo, también nos pueden mandar todas sus preguntas, sus dudas, y las contestamos aquí con mucho
2: gusto. Sí, también nos pueden escribir al WhatsApp 55 33 06 0109 para, contarnos de algún tema en específico del que quieran que hablemos. y sobre algunas otras reformas.
3: O saludarnos si quieren.
2: Todavía no, no hayamos tocado en este programa.
3: Exactamente, exactamente.
2: Muchísimas gracias,
3: gracias
2: Mario.
3: Gracias a ti, Marente.
2: Nosotros nos vamos a música y regresamos con más aquí a Café Globo, donde hay éxitos todo el día.

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2: Querido público, seguimos aquí en este bonito programa radiofónico que se llama Café Globo, conducido por la diva de la radio, Marianita Ochoa, hola, y sus servilletas, Bazooka Joe. Y esto se llama Café Globo, y el día de hoy estamos hablando de qué cosa te hace pensar, esta persona no está bien.
3: A ver, ¿y qué dice la gente?
2: La gente dice, soy Samuel, y les mando un saludo desde Tijuana. Para mí, mi alguien no está bien cuando se enoja por cosas mínimas todo el tiempo.
3: Bueno, pues sí, o sea, tiene un grado de neurosis.
2: Exacto, un gruñón, pues sí, tiene neurosis, mucha herida de la infancia,
3: No, pero
2: pues
3: eso significa problema. Que efectivamente no está bien.
2: No está bien. No está bien. No está bien. Mira, no está bien expresar todos los sentimientos así como que te afloren, ahora sí que te salgan como a flor de piel, ¿no? O sea, claro. No es lo mismo, o sea, que estés así de la nada y que te pongas a llorar. No, espérate, tranquilo. Ni es lo mismo, ni está
3: que
2: sano
3: de todo te enojes.
2: Que de todo te enojes en cualquier segundo. Pues tampoco está bien, ¿no?
3: Claro.
2: Si usted está pasando por esa situación, médíquese.
3: Médíquese, bueno.
2: Nuestra productora está.
3: Ay, ya se metió. Fuertes confesiones.
2: 14 chochos y sigue igual.
3: Bueno, este otro mensaje dice: hola, Café Lovers, soy Jesús y los escucho desde Piedras Negras.
2: ¿Será de Veracruz? ¿Será Jesús de Veracruz o Jesús de ahí arriba?
3: Es de Piedras Negras.
2: Ah, de Piedras Negras, ok.
3: Dice: yo siento raro cuando alguien cambia demasiado dependiendo con quién está. Ay, pues se llama hipocresía, Jesús.
2: No, no, se llama bipolaridad. Bipolaridad. ¿No? Como que
3: o
2: de
3: hipocresía.
2: Repente. Como que de repente bien, de repente mal, como que de repente bueno, de repente malo, ¿no? Sí. Bipolaridad.
3: Pero sí,
2: bipolaridad.
3: Si hay, no, pero si hay personas que cambian cañón de estar con alguien o con otro.
2: Es otro trastorno.
3: Sí, ¿no? Bipolaridad. Un
2: trastorno,
3: sí.
2: Ahí hay que atenderse también.
3: Exacto.
2: Dices.
3: Como el borderline.
2: No, eso ya es el extremo.
3: Y el narcisismo.
2: El extremo.
3: Sí.
2: Con los narcisos no te metas.
3: Bueno, este otro mensajito dice: hola, Tocaya y Bazooka, les mando saludos junto a mi familia desde Mexicali. ¡Besos a Mexicali! Para mí una señal fuerte es cuando alguien ya no sabe descansar sin sentirse culpable.
2: Ándale, pues.
3: O sea, yo como yo que soy workaholic y cuando si me doy un día me siento culpable, ajá. Lo pude haber aprovechado en esto y esto y esto, así.
2: Ajá. Mi mamá sí luego se mal. Sentía culpable cuando de repente tenía mucho que hacer y se recostaba un segundo. Se sentía culpable por haberse recostado. Tranquila, madre, tranquila.
3: No, pues hay que consentirnos
2: tranquila.
3: Tantito.
2: Y ¿sabes qué? El problema es que ya me pasé de consentirme. Ya no me consiente, me vuelvo a consentir y ya. Y ahora ya me siento culpable de tanta consentimiento.
3: Pues sí, hay que activarse un poquito, Bazooka, sí. Exigirse un poquito, sí.
2: Exacto.
3: Bueno, dice: buen día para todos en cabina, soy Luis y los escucho desde Guadalajara. Yo pienso que algo anda mal cuando alguien siempre espera decepcionarse.
2: ¿Pero quién va a esperar decepcionarse? Nadie quiere decepcionarse. Nadie.
3: Sí, está raro, ¿no? Como que.
2: O sea,
3: alguien siempre quiere decepcionarse por.
2: ¿Cómo por?
3: Es un amargado.
2: ¿Por qué quieres pasarla mal? Nadie debería querer decepcionarse de nadie.
3: Totalmente.
2: Os animo que te acabo de conocer y ya me quiero decepcionar de ti. No. ¿No? Ya si eres una mala persona, ya el tiempo lo dirá.
3: Exacto.
2: Pero ¿para qué apresurar las cosas?
3: Bueno, dice: les deseo mucho éxito y bendiciones. Los escucha Pablo. Para mí la gente que no sabe recibir cariño sin desconfiar.
2: Bueno, pues es que hay gente arisca que no sabe ni expresar cariño ni recibir. ¿No?
3: Sí, es verdad.
2: O sea, ¿por qué? Pues porque creció en un seno familiar
3: arisco.
2: No se le enseñó.
3: Exacto.
2: No recibió el cariño adecuado, el ejemplo, el calorcito de hogar.
3: Exacto.
2: ¿No?
3: Bueno, este otro dice: hola, soy Maximiliano y los escucho con mucho gusto desde Monterrey. A mí me pasa cuando alguien no está bien, cuando necesita demostrar que todo le da igual.
2: Pues
3: otro arisco, ¿no? O sea, no está ni feliz, ni está enojado, ni, o sea, si todo le da igual, pues sí, no sé.
2: También me
3: ¿tendrá ganas de vivir?
2: También me dedica. A mí me pasa.
3: Nada lo motiva.
2: A mí me pasa de repente, que no tengo ganas de vivir.
3: Ay, bazooka, no digas esas cosas.
2: Que no me
3: corte,
2: calienta ni el
3: corte
2: sol.
3: Corte otra vez, dice el productor que córtale, mi chavo.
2: ¿Para qué nací?
3: Vámonos a un corte y regresamos con más aquí.
2: Sufro.
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2: Amigos de Café Globo, bueno, pues tenemos una artistaza al día de hoy que pues nos viene a presentar su nuevo álbum y además una selección de himnos de su etapa en La Oreja de Van Gogh.
3: Exacto, muchos años de conocimiento.

0: Ramos y trae dos conciertos a la Ciudad de México. Leire Martínez, bienvenida. ¿Cómo estás?
1: Leire. Muchísimas gracias.
2: Muchas gracias, feliz. Feliz de regresar, feliz de volver a ver tantas caras amigas ya, después de tantos años.

0: Feliz porque lo terminé, porque estoy muy contenta con el resultado. Como digo, un álbum muy personal, donde hablo de muchas cosas que me ocupan y me importan, desde el amor a mí misma, quiero decir, el cuidado, el apapacharme yo, ¿sabes? El validarme a mí misma, el... También, por supuesto, hay cartas de amor a mi marido, a mi familia, a la gente que me ha sostenido todo este tiempo. Y también pongo sobre la mesa temas que para mí son importantes, que hay que seguir tratando, como puede ser la violencia machista. Porque, bueno, como sociedad creo que las cifras de feminicidios son terribles allá donde mires, ¿no? Por el mundo. Y creo que es un tema que hay que seguir abordando.
1: ¡Wow! Wow, wow, wow. Oye, ¿qué vamos a poder ver esa noche? ¿Escuchar?
0: Bueno, pues por supuesto, los shows forman parte de la gira Aquella Niña Tour, que viene de la mano del disco. Por lo tanto, las nuevas canciones van a estar presentes. Pero evidentemente luego hacemos un repaso también a lo que ha sido mi trayectoria musical, donde va a haber clásicos y, por supuesto,
1: muchos años. Qué con padre. La beca de Mango.
0: Claro, imagínate, soy una bebé, pero...
1: somos.
0: Esto es.
1: Muy bien.
2: Oye, ¿tendrás ahí amigos, invitados, algo así?
0: Sí, o... es la idea. Además, jo, fíjate que es que aquí en México ya empiezan a ser muchos años y muchas amistades. Así que sí, he tocado alguna puertita. Veremos a ver qué ocurre, pero sí.
1: Ay, nos encanta al público ver de repente sorpresas durante la noche.
0: Las habrá. Tanto en Lunario como en Metropolitan las habrá, seguro.
1: Qué belleza. Oye, y sé, bueno, que en este viaje estás presentando el disco, estas dos presentaciones en la Ciudad de México, pero aquí en Café Globo nos escuchan en Guadalajara, Monterrey, Tijuana, México.
0: Ah, no, claro.
1: ¿Para cuándo vas a regresar para visitar más ciudades?
0: Bueno,
1: este
0: tengo
1: país?
0: Que decir que en esta ronda que hacemos, pero en octubre estaré de vuelta. Aún no tengo las fechas confirmadas, lo iré informando, pero seguro que en octubre me regreso en conciertos, más ciudades, más lugares.
2: Oye, algo que estoy viendo aquí en tu disco es que incluyes un bonus track.
0: Sí, a ver, son 11 canciones más una, que es la duodécima, es Tonto por ti, que es una colaboración que hice junto a Abraham Mateo. Sí, y está planteada como bonus porque es verdad que es la canción quizá más dispar o distinta dentro del disco, ¿no? Abraham viene más del urbano y claro, yo era un estilo que nunca había tocado, pero he tenido la suerte de trabajar mucho con Abraham durante todo este año pasado y se dio la colaboración de forma orgánica y ha sido muy divertido porque he tenido que salir totalmente de mi zona de confort y hablar... claro, el urbano utiliza otro tipo de lenguaje al que yo estoy acostumbrada y de pronto verme a mí misma diciendo baby y cositas así ha sido divertido. No creo que mi próximo disco sea un disco de urbano, pero por eso se ha planteado como un bonus, pero ha sido muy divertido hacerlo, la verdad.
2: Wow.
1: Qué padre, qué bonito. Sí, de repente moverte a otro género no es fácil, pero creo que esos gustitos también el público los agradece.
0: Claro, y que además como artista es divertido jugar y probarte a ti mismo y, ¿no? Buscar otros registros. En el fondo, ¿no? El arte es eso, es, no sé.
1: Totalmente. Es una fusión, termina siendo una fusión,
0: claro,
1: de los géneros.
0: Claro.
2: Oye, ¿y cuántas de estas canciones tienen video?
0: Uy, pues mira, te diré, Mi Nombre Sí, Tres Deseos también, No Se Me Da Bien Odiarte también, Tonto por Ti, El Ruido, pues como 5 ya, madre mía, sí.
1: ¿Y cuál es tu favorita de las canciones? Yo sé que es difícil porque es todo el disco.
0: Decirle a mamá, elige entre Juan, Pepe o Miguel. No, te diré que hay un peso específico a nivel emocional en Aquella Niña. Para mí.
2: ¿Y cuál es la que te representa hoy?
0: La que me representa hoy sería como un puzzle de todas ellas, porque hay gran parte de mí en cada una, ¿no? Es como claro. Un reflejo emocional de quién soy, de cómo siento y de cómo...
2: ¿Y todas son vivencias personales?
0: Sí, la verdad que sí,
2: Qué bonita portada, ¿eh? Qué bonito antes que había portada.
0: ¿Verdad?
2: Booklet,
1: sí,
2: letra de las
1: falta canciones,
2: sí. Todo aquello. Ahora,
0: Yo creo que las portadas son espacios para seguir contando cosas.
2: Exacto.
0: Más allá luego de lo musical, pero yo creo que hay una propuesta también estética y de lo que tú quieres, ¿no? Tu propuesta en ese sentido.
1: Oye, ya para cerrar, porque sabemos que traes agenda llena de promoción, pero ¿cuáles son tus tres deseos?
0: Mira, evidentemente

0: Creo que por encima de todo, la salud, tanto la mía como la de los míos, porque sin salud no hay nada más. Pero te diría que, por lo demás, mi mayor deseo es seguir disfrutando con lo que hago y ya.
1: Pues te veremos cantar y triunfar en el Lunario y en el Metropolitan,
0: claro,
1: en este viaje. Y tus redes sociales para que estemos pendiente de tu regreso en octubre.
0: Bueno, Leire Martínez o Leire Mo Oficial, ahí estoy en todas, la web, todo. Lo oficial, ahí está.
1: Buenísimo, pues Leire, Café Globo es tu casa siempre.
0: Gracias.
1: Te esperamos en octubre.
0: Muchas gracias, sí.
1: Y pues nada, nos ganó el tiempo.
2: Así es. Bueno, pues regresa cuando quieras, es tu casa el Café Globo. Y nos vamos con más música. Ahorita regresamos al Café Globo, donde hay éxitos
1: todo el día.
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2: Querido público, ya termine de sufrir y seguimos aquí entregándolo todo en este bonito programa radiofónico. Estamos hablando de qué cosas te hacen pensar: esta persona no está bien. La otra vez me voy a unos taquitos que me encantan ahí en la Condesa, pero pues es un changarro, literal, así changarrito. Ya tienen sucursales en zonas fifis. Ajá. Pero yo voy ahí a la Roma y hay un indigente que literal se acerca a un teléfono de estos públicos que ya no sé ni siquiera cómo funcionan, pero se acerca y lo está marque. Pero no para de marcarlo en 20 minutos. O sea, literal, en lo que yo me estoy echando mis tacos, el tipo no deja de marcar. No deja de marcar.
3: ¿No estará loquito?
2: Yo creo que sí.
3: Eso te hace pensar que esa persona no está bien. Efectivamente, te doy la razón. Bueno, tenemos más mensajes.
2: Por mi colonia ya como que ubico como a 3 o 4 personas con situación de calle que también me hace pensar que no están bien.
3: Luego le entran a la, ¿cómo se llama eso que dicen en los anuncios de radio?
2: Al fentanilo.
3: Ajá.
2: Al rocainol.
3: Exacto.
2: Una señora ahí por mi casa, creo que fue famosa en su tiempo y creo que hay películas de ella y así, pero ahora vive en situación de calle. Y siempre está cargando una muñeca y la ve literal como su hija y la procura como su hija y no sé qué. Y la peina y le pinta los labios. Y ella también siempre anda muy maquillada. Pero vive en la calle. Se le ha brindado el apoyo, así de señora, hay que llevarlo a un lugar porque no vive en la calle. No quiere. Pero también me hace pensar que esa persona
3: no está bien.
2: Otro indigente que está ahí por la Condesa, te cuento, que siempre anda enseñando los wifis. Todos los días.
3: Es de los que trae un abrigo y dice, ¡guárale!
2: No, trae un pantalón roto. Entonces todo aquello le cuelga, así se le ventila. Afuera. No, muy bien. Pero él como que se siente orgulloso de sus...
3: De sus wifis,
2: ¿no? Como que dice, son de buen tamaño, mira, hay que presumirlo. Hay que presumirlo. Y entonces luego hasta se siente así como...
3: Con las piernitas abiertas, exacto, y estiradas para que se le asomen.
2: ¿Y sabes qué me hace pensar esa persona? Que no está bien. ¿No?
3: Efectivamente no está bien, pero bueno.
2: Es mi relación con los indígenas.
3: Muy bien, muy bien. Tenemos muchos mensajes y este dice, a todos los que escuchan les deseo un buen día, soy Esmeralda. Yo siento raro cuando una persona se culpa de todo, aunque claramente no sea su culpa. Mira, también está el otro lado de la moneda, unos les da igual todo, pero otros se culpan de todo lo que pasa.
2: Exacto.
3: Eso a veces he pensado que eso es muy egoísta, porque piensan que son el centro de todo. Por mi culpa esto, no eres tan importante.
2: Cálmate. A mí me hace pensar que mi mamá no está bien, fíjate.
3: ¿Por?
2: porque todo lo que lava exageradamente, o sea,
3: eso es un TOC. No esté bien, eso es un TOC.
2: No está bien. Entonces le echa mucho jabón a todo, a un trapo, a un plato, a un lo que sea. Luego no se puede ni quitar el jabón, te tiene que usar un limón. O sea, no está bien. Mi mamá no está bien.
3: ¡Bazooka!
2: No está bien.
3: Tenemos más mensajes. Este dice, buen día a todo el equipo, soy Isaac, los escucho desde Tijuana. Para mí una señal es cuando alguien siempre pone primero a todos y nunca a sí mismo. Sí. Eso yo he aprendido a cambiarlo, por ejemplo.
2: Ah, porque... sí, tú eres una rescatadora.
3: Sí.
2: ¿Ah, sí? Rescátame, ¿no? De mi pobreza.
3: Era una rescatadora sentimental, por eso tengo 2 divorcios.
2: Mauser. Bueno, pero no estás bien.
3: Ah, bueno, es un corte. No estoy bien. Estoy mejorando, pero no estoy bien.
2: No estás bien.
3: Tener 2 divorcios, no está bien.
2: No está bien. Mejor vámonos un cortecito comercial, ahorita regresamos. Está usted escuchando el mejor programa de la radio. Por favor, recomiende este programa. La verdad es una chula. Ya no hay programas así, ya no hay. Estamos chapados a la antigua. 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

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Y 10:36.

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2: Amigos de Café Globo, ya estamos aquí de regreso y el día de hoy, pues ya saben, tenemos a nuestro médico de cabecera, Raúl Ubaldo Rebolledo, bienvenido, ¿cómo estás?
3: Todo bien, muchas gracias. ¿Cómo está, contento, doctor? Contento de estar aquí.
4: Qué bueno, doctor, mire, la verdad es que yo ya no sé si tengo anemia o es un cansancio normal. O sea, ando ya con una hueva que parecen dos.
2: Pero ¿cómo se distingue la anemia de un cansancio normal?
3: Mira, es importante saber, ¿cuántas veces no nos han mandado vitaminas o nosotros compramos suplementos multivitamínicos para sentirnos con mayor energía? Esa es la costumbre, ¿no? Pero la fatiga crónica no se puede explicar o no se puede tratar sin realmente encontrar una causa. Si nosotros nos hacemos cualquier examen de rutina que siempre platicamos, el problema cuando lo pedimos es que va a salir algo y entonces hay que interpretarlo. La anemia, por definición, la definimos por una hemoglobina, que es una proteína que lleva oxígeno al cuerpo, menor a 3 en hombres, menor a 2 en mujeres. Y eso lo vemos en una biometría hemática, que es un examen muy simple y de rutina. Ahora, la cuestión no es saber si tengo anemia, la cuestión es por qué tengo anemia. Las causas más comunes, sí, por deficiencia de hierro, de vitamina B12, de ácido fólico, aunque hay otras cuestiones por las cuales podemos tener anemia. Quiero que nos enfoquemos en las nutricionales, en las carenciales que le llamamos, ¿no? Si nosotros, pacientes vegetarianos, por ejemplo, que es muy común, pacientes que no comen algún tipo de carne, no comen verduras por alguna situación, lo más seguro es que vayan a tener algún problema de anemia, principalmente por deficiencia de hierro. Hay otros que se operan para perder peso, una manga gástrica, un bypass, que también puede llegar a tener algún tipo de anemia en especial. Pero a muy grandes rasgos...
4: Oye, ¿los GLP-1 que están de moda dan anemia o no?
3: No, esos solamente controlan el apetito, dan una saciedad temprana, sí favorecen la pérdida de peso, pero justo dentro de los efectos adversos no es que den anemia. Sí puede ser que por no comer, a lo mejor ya en una fase crónica, sí pueden llegar a dar anemia. Pero a muy grandes rasgos, a ver, no estoy comiendo, lo estoy perdiendo a través de sangrado por las evacuaciones, vómito con sangre, en las mujeres durante su ciclo menstrual, necesito más, que eso lo vemos en las mujeres embarazadas o en los niños, o tengo algo que no está absorbiendo. Si tenemos reflujo, si tenemos gastritis, pues muchas veces es, ahí va el omeprazol, ahí va la pastilla, ahí va el sobrecito, y no le estamos dando un tratamiento real. Eso puede ser provocado por una bacteria que se llama Helicobacter pylori, que dentro de todo lo que hace a nivel estomacal es impide la absorción de hierro. El hierro se absorbe en una parte del estómago que se llama duodeno. Si está afectado, que es justo donde lo afecta, entonces vamos a tener anemia por deficiencia de hierro. Y ahí sí está indicado tomar hierro, pero no lo puedo tomar solo. No vale si yo lo tomo solo. Tengo que corregir la causa por la cual estoy perdiendo hierro, que son muy grandes rasgos lo que vamos a tocar.
2: Oye, ¿y cómo distingo un cansancio normal de un cansancio crónico que da la anemia?
3: El cansancio normal viene por ciertas situaciones. Hacer ejercicio, desvelarnos, trabajar en exceso. Esa es la forma muy característica. Pero ya, si realmente estoy durmiendo 8 o 10 horas...
4: Y si no, exacto. Si no tengo gran cosa que hacer y tengo hueva...
3: Exacto.
4: Que es mi caso.
3: Si dormiste bien, no estás haciendo ejercicio... o realmente no estás identificando una causa por la que pueda estar cansado, lo más conveniente es acudir para que valoremos, para que hagamos algún examen de rutina, y ahí ya se trata de otra forma. Pero siempre les comento yo a mis pacientes es, el uso de vitaminas son medicamentos a fin de cuentas, y eso lo vemos mucho en pacientes ya de edad avanzada, más de 80, 65 años, que se quieren tomar las vitaminas de toda la farmacia, pero realmente son medicamentos que tienen efectos adversos. Las vitaminas no se tienen que consumir si no es por una indicación médica. Desde una biometría hemática yo te puedo decir a ti, ¿sabes qué? Te falta vitamina B12, te falta hierro, te falta ácido fólico, que es como lo más común que podemos encontrar.
2: Ok.
4: Entonces...
2: hace una biometría hemática.
4: Y entonces, ¿por qué se anuncian así? Compra tus tales vitaminas, que también tienes de todas y no sé qué. Y ahí te las estás tomando, claro, y orinas la mitad.
3: Claro, porque las vamos a comprar. Si a nosotros nos venden un remedio milagroso... y nosotros pensamos realmente que necesitamos algo para sentirnos mejor, todo lo que me vendan a mí para que yo me sienta mejor, lo voy a comprar. El hecho está, pues la vas a eliminar, no se va a absorber de la forma ideal, y eso mismo, pues lo puedes encontrar en un filete de carne o en una ensalada, por ejemplo, ¿no?
2: Claro, no, que igual y no...
4: mejor, es lo mejor, claro, ¿no?
2: Igual y no necesitas todas las demás vitaminas y tu cuerpo solo absorbió la vitamina B, como exacto, estabas diciendo, pero entonces estás, sí... O sea, mejor te enfocas con un examen, una biometría hemática, a tratar específicamente la vitamina D, me imagino que en una dosis mucho mayor que la que trae un multivitamínico.
3: Exacto. A veces los multivitamínicos traen mil cosas, pero de las cuales no necesito.
2: Poquito de cada.
4: Solo aprovechas dos.
3: Exacto. No necesito la que realmente pues, me puede hacer algún beneficio, ¿no? La vitamina D, esa es muy buena. Nada más hay que saber cuándo darla y hasta cuánto tiempo la podemos dar. No podemos estar un año, dos años con vitaminas. ¿A qué?
2: Esa la recomendaban mucho con el para evitar el COVID, supuestamente. ¿Por qué?
3: Pues se daba mucho para muchas cosas. Lo más común es que tiene que ver con metabolismo de calcio, para prevenir fracturas y eso. Pero realmente fue para COVID, damos lo que sea. Y recomendamos lo que sea y a ver qué pega y vamos viendo en el transcurso okay. De la enfermedad, sí. Pero algo así, claro, la verdad es que no había.
2: Vitamina D de 5,000 unidades y yo,
3: claro.
2: ¿Ok?
3: Y te tomas una diaria, sí, claro.
2: Bueno, ¿y por cuánto tiempo? ¿Qué es lo recomendable? Porque luego nos tomamos vitaminas en general para cualquier uh-huh. cosa. Más si usted cree que tiene anemia y está tomando vitaminas. O sea, ¿hasta cuánto tiempo es recomendable tomarlas y después cuánto tiempo descansar?
3: Eso es súper importante. La parte del hierro, por ejemplo. Si yo te detecto que tienes deficiencia de hierro, tengo que encontrar la causa. A pesar de que yo te llene de hierro, no vas a mejorar si no te corrijo la causa. El hierro tiene una tienda en el cuerpo, un depósito, con un valor de laboratorio que se llama ferritina. Yo tengo que dar el hierro una vez que corregí la causa y una vez que ya repleté o ya te restauré toda tu tienda de hierro. Eso se sigue con laboratorios. Y mientras yo te empiezo a dar hierro, yo te tengo que hacer exámenes para ver si realmente estás respondiendo al hierro o no estás respondiendo. Uno de los síntomas principales del hierro y que no lo aguantan es, tengo mucho dolor en el estómago. Y no lo aguantan y no lo toleran. Entonces en ese momento es, puta, a ver, ¿te sigo dando el hierro tomado o te lo tengo que inyectar? Se puso muy de moda incluso el que se pusieran hierro intravenoso como parte de defensa o sentirte mejor, etcétera. Pasó lo contrario, tenías ahora sobrecarga de hierro porque no necesitabas tú la dosis de hierro. Entonces sí, es importante, este seguimiento puede ser desde 6 meses o hasta un año, o a veces tardas más en corregir la causa de la anemia por deficiencia de hierro.
2: Ok, qué interesante.
4: Y esto, obviamente, todo esto que nos estás comentando, pues uno lo adquiere con los alimentos, ¿no? O sea, no es que el cuerpo lo produce.
3: No, tú lo adquieres con los alimentos.
4: Lo adquieres con los alimentos. Exacto. Entonces, si no estás consumiendo algún grupo de alimentos, pues sí sería recomendable pues unas vitaminas o no.
3: Sí, exacto, o sea, sí podemos utilizar. Si vemos que no tienes la preferencia por algún tipo de alimento, sí podríamos valorar darte un suplemento ahí justo en ese caso. Si no, la verdad es que no tiene mucho sentido estar dando multivitamínicos o suplementos alimenticios.
4: Bueno, entonces, ¿qué hay que hacerse? ¿Una biometría hemática? ¿Cuántos elementos? Sí. ¿25 elementos?
3: No, la biometría hemática viene sola.
4: ¿Ah, sí?
3: Sí,
4: generalmente. Ah, por eso digo.
3: Exacto.
4: Es que no.
2: Lo que tú dices es química sanguínea.
4: Ah, química sanguínea. Exacto. Eso quise decir.
3: Es que está el paquete de check-up de 100 elementos, esas cosas. El problema, te digo, cuando te haces un check-up, algo va a salir. Algún asterisco va a salir y siempre la consulta es, ¿qué es este asterisco? ¿Por qué me salió alto? ¿Por qué me salió bajo? Y pues lo tenemos que explicar, pero siempre saber que si yo me hago algo, te apuesto que me va a salir algo. Ya tengo que yo diferenciar. Si es bueno o si es malo.
4: Si te va a salir a ti, imagínate, ¿no?
3: siempre le urge
2: una revisión, por favor, convéncelo, Rebollero.
4: Te lo juro que
2: favor.
4: fui ya iba a hacerme mi estudio, pero me dijeron, no, tienes demasiadas horas de ayuno. Es entre 8 y 10 y tú ya traes 12. Y entonces ya no. O sea, el día que me animé, no me dejaron hacérmelo, fíjate.
2: Prográmate de hoy para mañana.
3: Ya le dijimos, igual lo revisamos mañana. Aquí en vivo.
4: No,
3: ni lo comentamos aquí, platicamos.
4: De Dios.
2: Comentamos el mío, si quieres, la siguiente vez.
3: Órale, va.
4: Me va a dar anemia.
3: Me dio la pálida.
4: Me va a dar la pálida, exactamente.
2: Ah, pues doctor Raúl Rebolledo, muchísimas gracias. Café Muchas Globo gracias. De su casa siempre. Y y bueno, pues la próxima semana revisaremos mis estudios, a ver cómo sale.
3: Y los del bazooka también.
4: Y lo mando
3: yo. Muchas gracias.
2: Amigos, nos vamos a música y regresamos con más aquí a Café Globo, donde hay éxitos
4: todo el día.

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2: Ya nos vamos, señoras y señores. Se acabó lo que se vendía. Ya no tenemos leche deslactosada, ni tenemos café de Chiapas. Entonces, se acabó el Café Globo por el día de hoy.
3: Así es, mi querido Bazooka. Pero el día de hoy tuvimos, por si se perdieron alguna parte de este excelente programa, al abogado Mario Alberto Rebolledo. También estuvo con nosotros Leire Martínez de La Oreja de Van Gogh.
2: ¡Bravo!
3: Y estuvo el doctor Raúl Ubaldo Rebolledo hablándonos de la anemia. Y bueno, en el tema del día, que estuvo bastante divertido, hablamos de qué cosa te hace pensar que esta persona no está bien. Y sí, sí, hablamos un poquito de Bazooka. Así es, mi querido público culto y conocedor.
2: Y si usted quiere enterarse de qué dijimos de Mariana, escuche nuestro podcast. Porque ¿sabe qué? Tampoco está bien. Y si se quiere enterar de qué dijimos de Joe Cervantes,
3: también.
2: También, porque ¿sabe qué?
3: No,
2: tampoco está bien.
3: Bueno, pues gracias a Aldo y Patricio que están preparando el podcast, a Ana en redes, Fabi en cámaras y a nuestra HH productora, Jo Cervantes.
2: Así es, ya nos vamos, sean felices, continúen con la programación de Globo, donde hay éxitos.
3: Todo el día.
2: Adiós.
3: Hasta mañana.
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0: 21 minutos, Guadalajara, ¿cómo están? Muy buenos días, qué gusto saludarlos, acompañarlos en esta mañana de inicio de semana, inicio de mes. Qué bonito para la gente que es obsesiva compulsiva como yo. Qué maravilla que todo, y que es Virgo también, qué maravilla que todo empiece así en orden, ¿no? Lunes, primero de mes, arrancando el mes de junio, maravilloso, que de verdad agradecer todo lo que fue en el mes de mayo. Una cosa impresionante, gracias, gracias Mayo por todas las cosas bonitas que nos dejaste. Ahora junio, no vamos a decir sorpréndeme porque la verdad no queremos sorpresas non gratas, de verdad que sí. Bueno, yo soy Mayra Patricia Rivera, es un gusto estar con ustedes, acompañarlos. ¿Cómo están? ¿Cómo les va? ¿Cómo les fue con la lluvia de ayer? ¡Qué barbaridad! ¿A poco llovió en toda la zona metropolitana de Guadalajara, nomás por mis rumbos? Sí, que llovió por todos lados. Ay, ¿cómo les fue? Platíquenme. Hoy es lunes de espectáculos. Vamos a hablar de todo lo que está ocurriendo ahí en la farándula. Así es que quédense conmigo porque hoy quiero saludarlos, quiero saber cómo están, cómo amanecieron, cómo les pinta ya este mes de junio, ya la segunda mitad de este 2026. Híjole. No me quiero sentir muy señora diciendo, ay, qué rápido va el año, pero qué rápido va el año, qué rápido va el año. Espero que lo estemos aprovechando al máximo, disfrutando cada día, cada segundo que tenemos la oportunidad de vivir, de gozar, de disfrutar las cosas buenas y no tan buenas, ¿eh? No voy a decir las cosas malas, pero las cosas buenas y no tan buenas también se disfrutan y si no se disfrutan, se aprende. ¿Cómo les va a ustedes? Levanten la mano los que ya están listos para platicarles de las sorpresas que les tengo, porque ya saben que en Globo 98.7 nos encanta consentirlos y en este mes de junio también tenemos muchas cosas para consentirlos. ¿Quién creen que ya regresó? Él es René. ¿Dónde andabas, criatura? ¡Qué bárbaro! ¿Dónde te veo? Uy, viene bien bronceado, no saben una cosa, que un camarón embarazado le viene flores a mi querido René, viene bronceado, se fue a la playa, no me ha dicho que se fue a la playa, pero yo intuyo que así es, y a mí mi intuición no me falla. Hoy viene Ferdi Gallardo también a hablar de los espectáculos, así es que quédense conmigo porque la vamos a pasar increíble, pero antes, no sé, como que los noto adormilados, ¿dónde andan? Reaccionen, por favor. Acá a través del WhatsApp 3x3 8080987. Mínimo, saluden. Buenos días, bienvenidos.
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Estamos ya de regreso, son las 11:37. Por acá tengo algunos mensajes. Hola Mayra, buenos días, excelente inicio de mes para ti y para todos. Gracias, qué bonito que nos deseen cosas maravillosas, ¿verdad? Porque luego anda ahí la gente malvibrosa, sobre todo la gente que nos está escuchando ahorita en sus trabajos. ¿A poco no tienen una compañera malvibrosa? Luego vamos a hablar de eso, ¿eh? Luego vamos a traer ese tema para andar quemando a la gente malvibrosa aquí. Y al cabo ya saben que nos encanta ese tipo de cosas, nos encanta andar haciendo esas cosas y andar cayendo gordos. Oigan, por cierto, tengo regalos, bueno, no sé si hoy les voy a regalar, pero ahorita veo si les voy a dar un regalito. Por acá, ¿quieren regalos? ¿Quieren saber cuál es nuestra promoción de este mes de junio? Bueno, pues pongan mucha atención. Por acá tengo otro mensaje. Hola, Mayra, donde yo vivo no llueve y cuando llueve es un chipichipi y aumenta más el calor. Saludos, Adriana. Pero estás en Las Vegas, Adriana. O sea, qué calor hace en Las Vegas, ¿eh? Y qué frío también. Yo desde cuándo quiero ir a visitar a Adriana y nada más no puedo ir, no he podido, pero próximamente, síganme en mis redes sociales, Mayra Patricia Rivera en Instagram y Mayra Patricia Rivera Oficial en Facebook, que por cierto, ahí les subí unas fotitos del escenario compartido Walmart, que todavía sigo emocionada, feliz y con esa adrenalina de ese escenario compartido. Y ahí cuando yo vaya a Las Vegas, ahí les voy a andar presumiendo a través de mis redes sociales. Y me va a dar mucho gusto saludar a Adriana, que siempre se reporta por acá. Oigan, vamos a hablar de los espectáculos, pero vamos a hablar de la cultura y el arte. Claro, claro. Imagínense nada más que yo les cuente que existe una obra de arte impresionante, maravillosa, que se trata de un plátano. Sí, un plátano. Pegado en la pared con cinta gris. Es sí, yo no sé de arte, entonces no opino. Si no sabemos de arte, no opinamos. Es arte. O sea, así me lo y es una cosa carísima. Eso está en un museo. Ay, me caigo. En un museo en Francia. Pues qué creen, es tal cual, literal es un plátano pegado en la pared con cinta. Sí, no se crean que yo ando inventando cosas, ni mucho menos, ¿eh? No. Este es del artista Mauricio Catelán. Esto está, les decía, en Francia. El plátano es una provocativa obra de arte creada por este artista. ¿No será así como obscurito el plátano? De tanto. Bueno, pues resulta ser que se lo robaron. Se lo robaron, señoras y señores. Está desaparecido el plátano. Sí. No les estoy cuenteando. Esta obra de arte fue muy polémica por esta misma situación que yo les digo, que pues es un plátano pegado en la pared. Yo tengo una manzana verde aquí en mi mochila, en mi bolsa. La podré poner aquí en el vitral de la cabina. Y ya hice una obra de arte. Pero ¿sabes qué? Yo no le voy a poner cinta gris. Le voy a poner como de estos curitas que tienen figuritas. ¿Sí? ¿Se han visto que les ponen a los niños? Bueno, así lo voy a poner yo. Bueno, resulta ser que está desaparecido el plátano. Estaba pegado en esta pared. Le llaman en el arte una forma provocadora, ¿sí? O sea, a ver que a quién se le antojaba el plátano. Bueno, esto no es la primera vez que sucede, no es la primera vez que sucede, o sea, es reemplazada cada 3 días, ok, por eso no se pone obscurito, ¿no? ¿Y si yo me la quiero llevar a mi casa, o qué? No, René, me estás haciendo muchas preguntas que la verdad no tengo yo las respuestas. Dice René, ¿cuánto cuesta eso? No sé. O sea, yo como no sé de arte, ¿ustedes qué opinan? No sé de arte, yo no sé si esto realmente sea atractivo para alguien. Esta vez sí presentaron una denuncia, como les digo, ya había había pasado, ¿no? Ya se alguien ahí muy antojado dijo, ay, déjame comerme un plátano, ¿no? Y resulta ser que
ya pusieron una denuncia penal porque el autor de este hecho, de esta atrocidad, no lo identificaron. Las otras veces sí lo habían identificado, entonces se habló con las personas de, oye, es una obra de arte, no es para que te lo comas, o sea, es para que lo veas. Como cuando tu mamá de chiquito te decía, te compraba algo y te decía, no lo puedes abrir. No lo puedes abrir hasta tu cumpleaños. Y tú veías ahí el juguete, el regalo, y no lo podías abrir. Bueno, resulta ser que está desaparecido el plátano. Bueno, ya se desapareció porque se lo comieron, básicamente. Y, pues, resulta que esto que hicieron provoca que la obra de arte aumente su valor. Aumente su valor. Ya te investigué, así de rápido investigo yo las cosas, mi querido René. Pero en algún momento se pagaron 5.2 millones de dólares por una versión de esta obra. Antes de que se hiciera así como pachichi, se pagaron 5.2 millones de dólares, ¿sí? Y nada más para que la persona que la compró se lo comiera ante las cámaras y lo grabara y lo documentara todo este asunto, ¿no? Cosas que pasan en el mundo y que de verdad yo digo, ¿es en serio? No me asustes, León, por favor. ¿Es en serio? ¿Qué opinan? Yo quiero saber su opinión. Quiero saber su opinión al respecto. Ahí está el WhatsApp 3x3 8080 987. Esto se los hubiera platicado en la tarde en las cosas que no sabían que necesitaban saber. Pero bueno, hoy es lunes de espectáculos. Más tarde viene mi querida Ferdi Gallardo porque vamos a hablar de muchas cosas. Vamos a hablar de una polémica en la que está de nueva cuenta Alejandro Fernández, que digo, híjole, ¿es en serio que están bien preocupados por esa situación? Ahorita les cuento de qué se trata. Me voy con música, regreso.

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2: Once cuarenta y nueve.

0: Estamos ya de vuelta, son las 11 de la mañana con 54 minutos. Oigan, ya me están llegando por acá opiniones respecto a lo que les estaba comentando de esta obra de arte que pues muchos están cuestionando si es obra de arte o no. Me dicen, hola, respecto al plátano. Yo creo que es tipo de arte dadaísta, el famoso arte o antiarte. Justo es el tema que estamos viendo y mis alumnos llevaron esa obra y se cuestionaban si realmente era arte, un plátano pegado en la pared. Es arte sin sentido. Es que de verdad, miren, últimamente hemos visto este tipo de manifestaciones de arte, ¿no? El hecho de que pongan ahí un plátano en la pared. Hay otras cosas que también son sin sentido. Por ejemplo, me ha tocado ver videos a través de las redes sociales en donde un artista, y lo voy a entrecomillar, un artista agarra una cubeta con pintura y la empieza a aventar en una pared blanca y ya esto es arte.
1: Ay, no.
0: Qué feo, la verdad, qué feo. Entonces, pues sí, sí está sí está bastante, bastante complicado. Hola, aquí en mi colonia, me dicen, aquí en mi colonia nos llevamos un súper susto con la lluviecita de ayer. Se cayó un árbol, tronó un transformador y se fue la luz. Todo un desastre. No me digas eso. Oigan, es que nadie me ha dicho cómo les fue con la lluvia. Yo estoy bien mortificada por ustedes. Estoy muy preocupada. Ahorita no voy a poder desayunar. Bueno, no, ya comer. Ya no voy a poder comer de la mortificación. ¿Cómo les fue con el tema de la lluvia? Vamos a platicar, vamos a cambiar de tema, vamos a dejar ahí el arte porque no somos conocedores del arte, pero sí somos bien críticos y sabemos que ese tipo de cosas, pues no, no se nos da, no se nos da, no es arte. Yo digo que no, más bien es algo que llama mucho la atención. Aquí el asunto es, ¿quién compra esas obras? ¿Quién compra esas obras? Pero bueno, dejemos ese tema ahí. Vamos ahora a hablar de lo que está sucediendo con Alejandro Fernández, que resulta y resalta que me lo traen en boca de todos. ¿Por qué? Porque han circulado unas fotografías a través de las redes sociales. Miren, yo siempre digo, si tú no estuviste en el lugar donde sucedió algo, no te dejes llevar por todo lo que ves en las redes sociales. Porque resulta que, les decía, hay una fotografía de Alejandro Fernández que está circulando en donde se le ve, obviamente cuando está cantando, se le ve algo extraño en la lengua, ¿sí? Como una superficie blanca verdosa, más o menos, y mucha gente está diciendo que es falta de higiene, que está diciendo que es alguna enfermedad, que es cualquier otra cosa, pero yo he visto comentarios a través de las redes sociales de gente que estuvo en el concierto, ¿sí? No, esto no sé si sea cierto o no, de gente que estuvo en este concierto que dice que se puso una hoja de laurel en la lengua para el asunto de la garganta, algo. ¿No? Algo tiene que ver. La verdad, yo no sé si esto sea verdad o sea mentira. Pero cuando yo veo la foto, sí me hace sentido que sea una hoja de... O sea, algo sobrepuesto en la lengua de Alejandro Fernández. Yo creo que eso es. Pero hay gente que, miren, nada más andamos, porque también me incluyo, ¿eh? Uy, yo en las redes sociales, oigan, yo hablo hasta de lo que no. Pero me incluyo. Que nada más andamos ahí hablando porque sí, y nos dejamos llevar muchísimo por las redes sociales, abusados. A veces también, oigan, le toman foto a los artistas así como que acaban de bostezar, le toman la foto y dicen, uy, andaba muy borracho, tal artista, lo vimos, de verdad, anda. ¿Es en serio? Pero bueno, ha causado mucha polémica esta fotografía de Alejandro Fernández, que insisto, si ustedes ven la foto bien, me hace sentido que sea algo sobrepuesto en la lengua, no algo que traiga en la lengua, o sea, en una enfermedad, no, nada de eso. Déjenlo en paz, todo le critican a mi Alejandro Fernández, qué bárbaro, y él tan bonita voz que tiene. Bueno. Seguimos en este lunes de espectáculo. Ya viene mi querida Ferdi Gallardo más adelante a platicarnos de más y más cosas. Son las 11:59. Vámonos con más música. 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
2: Estamos ya de regreso y ella es con la voz sensual, aguardientosa que trae el día de hoy, porque ya me contó que anduvo gritando ayer en un concierto. Ah, no, el sábado, ¿verdad?
3: Ajá,
2: el sábado, que no fui. Pero mi queridísima Ferdi Gallardo, ¿cómo estás, Fernanda?
3: Buenos días, alegría. Buenos días, señor Sol, para todos ustedes. Hoy está presente mi alma gemela, Lolita Ayala, versión bichana, comenzando junio.
2: Comenzando junio. Y tú no lo comenzaste como que muy bien de tu gargantita, ¿eh? A cuidarse esa garganta. Pero bueno, cuéntanos qué nos traes el día de hoy en los espectáculos, mi querida Ferdi Gallardo.
3: Ok, vamos a comenzar con el chismecito, y es que Belinda se abrió con nosotros y concluyó ya al fin las grabaciones de esta serie llamada Carlota, en donde va a contarnos acerca de esta emperatriz y toda su relación que tuvo en el Segundo Imperio Mexicano, tanto de política, locura, amor, traición, desde un enfoque más íntimo y contemporáneo. Y sobre todo nos estuvo platicando que estos 6 meses de trabajo intenso la transformó.

0: 27. Entonces, para que estemos muy atentos, la verdad es que es una serie muy esperada y siento que tiene una producción muy, muy buena, además de un enfoque totalmente diferente. Esperemos no me falle esta expectativa.
1: Oye, de verdad, y aparte cambió de look Belinda en esta serie, ¿verdad? Se veía bastante, bastante bien. Pues bien por Belinda, que ya terminó las grabaciones y la música, ¿qué onda con Belinda en la música?
0: Ahorita pues fue su enfoque totalmente Carlota, no nos ha hecho como alguna indirecta o sugerencia de que va a haber por ahí algún estreno, solamente como que nos dio enfoque de que ya finalizó Carlota.
1: Y si quieren, ¿no? Porque yo ya tengo mucho trabajo.
0: No, es que quieras o no, yo creo que el hacer una producción de una serie no es como algo tan fácil.
1: No,
0: o sea,
1: definitivamente no, definitivamente no. Pero bueno, felicidades para la Beli. Felicidades. ¿Y qué más, mi querida Ferdi Gallardo?
0: Bueno, también la Federación Mexicana de Fútbol utilizó una recreación digital de la voz de Roberto Gómez Bolaños para anunciar a los 26 seleccionados rumbo al evento deportivo más importante de este 2026, señoras y señores.
1: ¿A poco sí?
0: Así es. Y esto obviamente provocó mucha emoción y nostalgia, pues, a las generaciones que crecimos con el Chavo, el Chapulín y diversos personajes que nos dio Roberto Gómez Bolaños. Y bueno, el video fue publicado en redes, en donde acumuló, como les comentaba, varios comentarios y situaciones que nos daban como esta nostalgia y bonito sentimiento, pues porque recordemos que este comediante tuvo también por ahí un acercamiento de un personaje que daba hincapié a que a él le gustaba muchísimo el deporte, sobre todo el fútbol, y su hijo, nos comentó Roberto Gómez Fernández, que si Roberto Gómez Bolaños hubiera estado presente, hubiera sido el más feliz y alegre por haberle dado este homenaje y participación, además de reconocimiento, para este evento. Entonces, fue un momento muy, muy nostálgico, muy bonito, en donde revivieron también al personaje de El Chanfle. Y vayan a ver el video, la verdad está muy bonito.
1: Oye, es que eso te iba a decir, digo, Roberto Gómez Bolaños hizo muchas películas de fútbol. Sí. Entonces estaba como muy relacionado a los personajes al fútbol y qué padre, qué bonito que se le siga homenajeando por tantas y tantas cosas lindas que nos regaló en nuestra infancia. Que déjame te digo algo, yo cuando estaba chiquita, yo no me gustaba, me parecía muy tonto, no sé por qué cambió mi perspectiva, pero muy tonto, por ejemplo, el personaje del Chavo del Ocho. Me desesperaba cuando estaba chiquita. Yo no vi el Chavo del Ocho de chiquita nunca jamás en la vida.
0: Anda.
1: Nunca, me parecía lo más tonto del mundo. Pero ya de grande lo vi y me divertía mucho. Entonces no sé si yo me volví media tonta o no sé. Pero ya, es que es la comedia del Chavo del Ocho no es para niños. Uh-huh. No es para niños. Entonces, a lo mejor yo decía, ay, ¿por qué es tan tonto el Chavo del Ocho, no? Y resulta que, bueno, pues muchos personajes del Chanfle, el Chapulín Colorado, todos esos, pues creo que sí le dieron como esta parte muy metida en el fútbol, ¿no?
0: Fíjate, a mí me pasó también algo similar, me desesperaba que fuera tan inocente y tan dejado.
1: ¡Tonto, te digo!
0: Y había personajes que no me caían bien, por ejemplo, Doña Florinda me desesperaba que siempre le pegaba a Don Ramón, y también Kiko, que era muy mimado. Y, o sea, sí era como un... que yo lo veía y me enojaba. Salía
1: sí,
0: enojada,
1: claro,
0: con cada episodio. Ya, como te dices tú, más grande, empecé a entender que era una comedia distinta,
1: claro,
0: no para niños, y ya fue donde disfruté más. Y creo yo que la adaptación de animación, obviamente no es de preferencia para las generaciones que lo vimos como el real, pero creo que está un poquito más amena para los niños. Sí tiene mejores adaptaciones para que lo vean los niños.
1: Totalmente. Pero bueno, ¿qué más, mi querida Ferdi Gallardo?
0: Bueno, pues es que es también mayo, un mes en el que se celebra el amor, y es que el pasado 30 de mayo se casó por el civil Dua Lipa y su pareja Callum Turner, en donde ya llevaban pues 2 años de relación. Digo, es, para mí es precipitado, no sé si estoy muy chapada a la antigua, pero sí se me hace como...
1: ¿Pronto? Pues ¿cuántos quieres tú?
0: No,
1: de
0: pues
1: relación,
0: unos 5 a 7.
1: Ay, ya
0: sí,
1: no.
0: Que nos comenten ustedes, para ustedes, ¿qué tiempo sería el ideal para poder casarse. Yo digo que
1: dos meses.
0: No, ay, ¿cómo? No.
1: Dos meses y ahí se van conociendo en el matrimonio y demás.
0: No, hijos, no.

0: Uno se tiene que ganar a la familia, conocer, sí, claro. Intercambio de vacas, terrenos y así, todos los trucos.
1: Ahí sería diferente, ¿no?
0: Sí,
1: ahí
0: no,
1: sería
0: no,
1: muy
0: no.
1: distinto.
0: Es muy pronto 2 años, Jesús del Huerto. Pero bueno, se casaron y a pesar de que la ceremonia fue muy breve e íntima, aproximadamente de unos 30, 40 minutos, no pude ir porque andaba muy ocupada, pero mira, así tuve la invitación y todo.
1: Qué cosa.
0: Claro. Entonces, bueno, tuvieron esta breve ceremonia, pero dijeron que van a tener próximamente ya la celebración bien padrísima. Va a durar del jueves 7 al sábado 9 de junio y va a tener invitados de alta alcurnia, sobre todo Elton John y Donatella Versace, quien diseñó el vestido de Dua Lipa.
1: Y Fernanda Gallardo y Mayra Patricia Rivera.
0: Por supuesto, claro, ahí vamos a estar en la cobertura de Globo 98.7.
1: Sí, claro, por supuesto que sí. Oye, pues sí, muy sonada esta boda, muy sorpresiva también para muchos, uh-huh. Pero yo creo que está bien ya, hombre, ya que 2 meses de relación. Ay, y a no. casarse.
0: No, yo digo que unos añitos. O sea,
1: es que como están ahorita las cosas, Fer, no, o sea, no puedes darle 5 años a
0: sí,
1: una relación.
0: Sí, así ya ves si sí o no, que vivan juntos primero, se conozcan.
1: No, ya si viven juntos ya no va a haber matrimonio. ¿Crees? Eso sí, eso está comprobado científicamente por mí.
0: Ah.
1: Pero bueno, ahorita lo vamos a discutir. Es más, díganos ustedes acá a través del WhatsApp 3x388-80987. ¿Cuánto tiempo después de ser novios es bueno para casarse? O sea, ¿cuánto tiempo le daría?
0: Sí, 5 años. 5 años.
1: Claro. No, yo un mes y medio y a casarse.
0: Que se gane la familia.
1: Máximo 6 meses de novios y ya a matrimoniarse. 12 ya con 20 minutos. No, no es cierto, no me hagan caso. Voy a música y regreso.

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2: 12:23.

0: vuelta, son las 12:27. Ahora sí, mi querida Ferdi Gallardo, ¿qué más nos traes el día de hoy en los espectáculos? Oye, pero antes de que continúes, déjame leer algunos mensajes que me están llegando por acá.
1: Okay.
0: Dice que sea un buen mes para todos. Te comento que la lluvia estuvo muy fuerte acá por la zona de la arena, pero ni eso me impidió llegar al evento de el Divo, homenaje a Juanga. Yo a gusto cantando y resguardada, pero ya al salir me preocuparía si seguía lloviendo o no, pero sí seguía lloviendo. Mi amiga vive por tránsito y comentó que estuvo muy fuerte. Se quedaron desde las 7 sin luz. Apenas nos quejamos. Ah, pero nos quejamos del calor. No, es que no importa que llueva.
1: Ay, no.
0: Que caiga un tormento. Yo me voy a seguir quejando del calor. Te mando un abrazo, gracias. Dice, yo duré 6 meses de novia y me casé. Él falleció. Me faltaron 6 meses para cumplir 15 años de casado. ¿Ves?
1: Ah.
0: 6 meses de novio es lo que andamos durando ahorita. La verdad. O sea, ¿para qué más?
1: ¿Para qué aguantarse si uno puede vivir ya al momento?
0: Exactamente. Eso, ese tiempo aprovechenlo ya en el matrimonio, ¿no?
1: Aparte dicen que uno no se termina de conocer nunca.
0: No, nunca. Jamás.
1: Un dicho, ¿no? Algo así de que uno nunca
0: termina. Nunca terminas de conocer a las personas. Sí. Ni a la pareja menos.
1: Entonces
0: pero bueno,
1: me puedo casar con mi crush.
0: Ya
1: le voy a decir, oye, hay que casarnos.
0: ¿Te dijo hola?
1: Sí.
0: ¿Respira?
1: Sí.
0: Cásate.
1: ¿Va conmigo al mismo gimnasio? Ya.
0: Cásate.
1: Es una señal.
0: Así, tal cual.
1: Mayra. Oye, Patricia dijo.
0: Sí, totalmente. Oye, pero síguenos contando de los espectáculos, mi querida Ferdi Gallardo, por favor.
1: Bueno, hablando del amor, resulta ser que Cristian Nodal convirtió la Plaza de Toros México en una celebración romántica. Qué raro, ¿verdad? Al subir al escenario junto con Ángel Aguilar frente a 45 mil espectadores, poquitos, ¿verdad? Poquitos, casi nada. Y en el momento que más causó controversia fue cuando cantaron la de Dime Cómo Quieres, en donde terminó Nodal arrodillado y besando a Ángel Aguilar. Luego la condujo tomándola de la mano y le dedicó a la audiencia un deseo de que todos encuentren el amor verdadero.
0: Oye, es que sí están bien enamorados. Yo no sé por qué la gente los quiere ver mal. O sea, que les caiga gordo es otra cosa.
1: Ajá.
0: Pero sí están bien enamorados.
1: Qué padre, ¿no?
0: O sea, está bonito, está padre. Viven como este amor adolescente. Mira, Cristian Nodal, menos de 15 días y se casó.
1: Y justo iba a decir algo, me ganaste el comentario.
0: Mira, ¿qué te digo?
1: Que él dijo, no, Mayra Patricia dijo una vez esto, pues lo tomo.
0: Totalmente, ¿sí, no? Entonces, está muy padre. Muchas críticas, pero de verdad, lo que es innegable es que el talento que tiene Cristian Nodal, la calidad de su música, de verdad, maravilloso. Y aunque a mucha gente no le guste, pues es su esposa. Es como cuando la suegra te tiene que aguantar, ni modo. Eres la esposa de tu hijo, o sea, es la esposa de tu hijo o del esposo de tu hija, te tienes que aguantar.
1: ¿Sí?
0: Así la gente, o sea, así el público, si quieren al artista, si quieren el talento. Y además te voy a decir, o sea, si estuviera mal el tema, no hubiera llenado la Plaza de Toros. Uh-huh. No hubiera llenado tampoco aquí, también se presentó aquí en Guadalajara, también que me invitaron y no pude ir.
1: Uh-huh.
0: Pero ahí está. O sea, es innegable lo que está pasando con Cristian Nodal y su talento.
1: Exacto. Es
0: que eso es lo más importante.
1: Siempre hemos resaltado, no importa que te caiga mal la persona, cuando tiene talento, sobresale.
0: Sí,
1: mínimo.
0: Totalmente, totalmente. ¿Qué más, mi querida Fer?
1: Por último, hay una noticia que me impactó, que también genera un poquito de controversia, de debate, y es que Jennifer López apoyó a su hija Emma con la estrenada de su nuevo nombre, luego de la ceremonia de graduación. Ya están en esta etapa donde finalizaron la preparatoria y sus hijos, junto con Marc Anthony, van a pasar a esta nueva etapa de la universidad, en donde van a estudiar diferentes carreras en diferentes lugares. Y Emma sorprendió porque a través de redes sociales nos dio a conocer su nuevo nombre, el cual va a ser Oscar Muñiz.
0: Okay.
1: Así se va a identificar la hija de Jennifer López.
0: Okay.
1: Y bueno, Jennifer López.
0: O sea, hizo transición de.
1: Cambio de nombre únicamente.
0: Ah, ok.
1: Únicamente. Bueno, eso dio a conocer en redes sociales.
0: Pero no de
1: todavía
0: género.
1: Todavía no da a explicar si de género o algo. Únicamente hizo el registro, ahora como Oscar Muñiz.
0: Ok, bueno, para algo se empieza.
1: Ajá. Después de esta situación, pues J-Lo nos comenta que está un poquito nostálgica, triste, porque es una nueva etapa en donde finalmente se van a desprender sus hijos de vivir con ella, de estar cerca de ella, porque van a realizar esta nueva etapa. Sin embargo, ella apoya el cambio de nombre y que estudien ya separados, diferentes carreras, y mientras ellos sean felices y hagan lo que les llena, ella es la mamá más feliz.
0: Qué bonito, qué padre, porque los papás siempre están para eso, ¿no? Para apoyar a los hijos en lo que sea que vayan a hacer.
1: Y mira, suena algo muy simple el cambio de nombre, pero creo yo que en tiempos atrás no hubieran tenido el mismo apoyo. O sea, me agrada que la sociedad ya esté evolucionando tanto al grado de que los padres puedan apoyar a sus hijos en decisiones. Esta decisión a mí no se me hace una mala decisión porque no está haciéndole daño a nadie. Entonces, qué padre que Jennifer López esté apoyando a su hija con este cambio.
0: Mira, en mi pueblo dicen que cada quien haga de su vida un papalote.
1: Mientras no haga daño a nadie.
0: Exactamente, exacto. En que nos afecta a nosotros que se llame de una forma Emma y luego se quiera llamar Oscar Muñiz. Entonces, no, es que el apellido de Marc Anthony es Marco Antonio Muñiz. Sí, algo así, pero el apellido es Muñiz. Uh-huh. Entonces tomó el apellido de su papá.
1: Bueno.
0: Entonces, pues bueno, qué padre, qué bonito. Mi querida Fer, ¿algo más que quieras agregar el día de hoy?
1: Un agradecimiento a todos ustedes por habernos escuchado todos los días. Yo les deseo una bonita semana. Recuerden estar muy atentos de las redes sociales de Globo 98.7 porque van a estar más eventos.
0: Muchas, mira, promociones que ustedes, híjole, van a disfrutar en familia, una cosa maravillosa. Además que vienen estos encuentros deportivos y nosotros vamos a querer ser parte de estos encuentros deportivos junto con ustedes. Así es que, señoras y señores, muy, muy atentos. Gracias, Ferdi Gallardo, tus redes sociales.
1: A mí me pueden seguir en redes sociales como @FerdiGallardo.
0: Perfecto, ahí está para que vayan y la sigan. Son las 12:34, me voy con más música, regreso.

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1: 12:38. 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

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Así es que ya lo saben, continuamos.

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2: Son las 12:51.

0: Oigan, alguien dígale a Juan Solo que ame esta canción, esta versión, y por supuesto que lo amé a él en el escenario compartido Walmart. Y con esto yo me despido. Gracias por haberme acompañado. Yo regreso a las 4 de la tarde con las cosas que ustedes no sabían que necesitaban saber. Por supuesto, también mañana a las 11 de la mañana. Deseo de verdad que tengan un excelente inicio de semana, que tengan también un excelente inicio de mes. Qué paz me da saber que es lunes y es primero de mes. Pero bueno, les deseo a todos ustedes que les vaya bonito, muy pendientes porque vamos a tener boletos para que se vayan al concierto de Gloria Trevi, La Fiesta, este próximo viernes 12 de junio en la Arena Guadalajara, no se lo pueden perder, así es que pendientes de todos los turnos en vivo. Soy Mayra Patricia Rivera, gracias, adiós.
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1: Hola, hola, Guadalajara, ¿cómo andan? Qué padre volver a esta cabina de radio y tener la certeza que están del otro lado, quizá ustedes manejando, quizá en su trabajo, en casa o en donde sea. Fíjense, hoy prometo que la vamos a pasar muy bien en este arranque de semana, en este lunes ganador, así es que déjense consentir por la programación de Globo 98.7. Además, les prometo que a lo largo y ancho de estas tres horas la vamos a pasar muy, pero muy entretenidos, ¿ok? El WhatsApp para que tú te comuniques ya en una buena vez es el 333-808-987 para que ya te manifiestes y digas, hey Poncho, acá ando, saludos. Pero bueno, manifiéstense en qué colonia nos andan escuchando. ¿Les late? También saludamos a Leonardo Marín que está en los controles. ¿Cómo andas, Leo? ¿Bien? Del otro lado, ¿a quién tenemos? Ay, pues ya venía en el paquete, ¿verdad? Pues sí, pues hay que presentarla con mucha emoción. ¡Alexa! ¿Cómo estás, mamacita?
2: Ay, qué emoción que arrancan la semana escuchándonos. Les mando saludos a todos y todas mis comadres.
1: Eso es todo, todos y todas tus comadres. Muy bien, Alexa.
2: Quejáis mi cachetón cara de guapo.
1: Ah, vaya, hoy no soy cara de chango. Algo has de querer. Pero bueno, yo te contraté para que nos vinieras a decir qué se festeja cada día. ¿Qué día es hoy?
2: Hoy es el Día Mundial de la Leche.
1: Ándale, fíjate, Alexa, Día Mundial de la Leche. Yo ya llegué a una edad donde consumo pura leche deslactosada light. Parece agua aquello, pero bueno, pues, sí, pues ya uno está grande. ¿Quién más toma leche deslactosada light? A ver, ¿quién más? Manden un corazón para saber que no soy el único. Pero bueno, Alexa, ¿por qué traes leche? ¿Quién te pidió leche?
2: Yo te traje un
1: vaso.
2: Ay, Dios,
1: espérate. Ahora sí.
2: Yo te traje un vaso de leche de burra cachetón para que te pongas bien mamá Dolores.
1: Ya estoy bien mamá Dolores, fíjate, ¿eh?
2: Les tengo un reto.
1: A ver, Alexa, porque es lunes y andas media, quién sabe cómo. A ver.
2: Les tengo un reto express. A ver, marquen a cabina. A ver si no les hace achí.
1: Ah, caray. A ver, alguien que nos marque a cabina al 33-36-73-75-66, porque Alexa nos tiene un reto express. ¿De qué se tratará? A ver, 33-36-73-75-66. ¿Quién dijo yo? Ni modo que nos gane, familia. Ni modo que quedemos mal con esta muchachada. A ver, venga. 33-36-73-75-66. Así es que aquí tenemos línea. Hola, hola, ¿quién habla?
3: Hola, hola, Poncho, muy buenas tardes.
1: Hola, ¿cómo estás?
3: Muy bien, Poncho, ¿y tú?
1: Muy bien, ¿quieres el reto de Alexa?
3: A ver, Alexa, que me rete.
1: Tienes 5 segundos para responderle, ¿ok?
3: Ok.
1: ¿Reloj listo? El reloj está listo, ¿ok? En este momento, Alexa, ¿cuál es el reto?
2: Dime un nombre de mujer que termine con la letra O.
1: Corriendo.
3: No, pues no, güey.
1: ¿Hortensia?
3: Ah, no,
1: cabrón. ¡No! ¿Cuál Hortensia? ¡Bye! ¡Adiós! ¡Vámonos por la siguiente! 33-36-73-75-66. A ver, venga. Márcame a cabina. 33-36-73-75-66. Esa Alexa sí te agarra de curva, ¿eh? ¡Te agarra de curva! Venga, más o menos, ¿cómo va? Voy por la 2. Hola, hola. ¿Quién habla?
4: Eugenia Pantoja.
1: Eugenia, dime un nombre de mujer que termine con la letra O.
4: ¿De mujer?
1: Sí.
4: Ay, no.
1: No puede ser.
4: Paso.
1: Gracias, maestro pajarito. Le mandamos un abrazo. Hasta luego.
4: ¡Hasta luego, Poncho!
1: ¡La queremos! ¡Una última llamada! ¡Última llamada! 33-36-73-65-66. ¡Ay, caray! ¿Alexa nos está haciendo correr la ardilla en lunes? ¡Voy por la 1! ¡Hola, hola! ¿Quién habla?
5: ¡Hola, hola!
1: ¿Cómo estás?
5: Muy bien, Ponchito, ¿y tú?
1: ¡Bien! ¿Quién eres?
5: ¡Lili Nuño!
1: ¡Lili Nuño! ¡Dime un nombre de mujer que termine con la letra O!
5: ¡Socorro!
1: ¡Socorro! Ahí está bien fácil. Mira, dime otro.
5: Vero.
1: Vero, bueno, sí, abreviación.
5: Bueno, sinotivo.
1: Dime otra.

0: socorro. Respuesta correcta. Venga, márcame. Márcame en este momento. 33 36 73 75 66. ¿Qué dice el público de WhatsApp? Acá en WhatsApp están bien listos, ¿eh? Hola, hola, voy por la 1. ¿Quién habla?
1: Mauricio.
0: Mauricio, ¿cómo estás? ¿Me escuchas?
1: Bien, ¿y tú?
0: Bien. Bien. Nombre de mujer que termina con la letra O.
1: Rosario.
0: Rosario, respuesta correcta. ¿A quién le mandas saludos?
1: A la familia Canchola Rodríguez de Jesús María Jalisco.
0: Eso, ¿me escuchas en Jesús María ahorita?
1: Sí, claro.
0: ¿En serio?
1: Sí.
0: Oye, invítanos al Pollo Santos.
1: Ah, pues acá los esperamos.
0: Platícanos tres cosas que tenemos que conocer en Jesús María Jalisco, que es un municipio en Los Altos. Échale.
1: Mira, para empezar, la plaza.
0: Ajá, muy bonita.
1: El Salto.
0: Ok.
1: Que es en tiempo de aguas.
0: Ajá.
1: Y también, por las haciendas que hay por acá.
0: Perfecto. Arriba, Jesús María, hermano. Muchas gracias.
1: De nada.
0: Hasta luego. Bueno, ya nos pusimos a pensar. Ahora sí, arrancamos con buena música. Es Carlos Rivera, se llama ¿Cómo pagarte? 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
2: La 1:19 p.m.

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1: Estamos de regreso, familia, y pongan mucha atención a la información que les voy a compartir. ¿Sabían que existe la obsesión por viajar? Levanten la mano a las personas que son bien buenas para viajar, que nomás escuchan la palabra viaje y ya tienen una, ahora sí que un guarache afuera de la casa, ¿no? Oigan, a esta obsesión por viajar se le llama o se le denomina como dromomanía. Y quizá tú que me estás escuchando la tienes. Yo sí la tengo, caray, y severa. Tengo dromomanía severa. Imagínate que llegas a tu casa de un viaje y ¿qué crees? Ya estás pensando en el siguiente. O inclusive estás de regreso en el avión y estás pensando en el viaje que sigue. Yo quiero preguntarte, a ti que me estás escuchando, si tú padeces dromomanía, que es la obsesión por viajar, por ese gusto. En este momento... Recibo sus notas de voz y díganme, Poncho, tengo dromomanía. La obsesión por viajar. A ver, venga, yo nomás quiero saber cuántos viajeros y viajeras tengo en este programa de radio. Mándenme su nota de voz y díganme, Poncho, me confieso, tengo dromomanía. ¿Y qué tiene? ¿Y qué tiene? Qué bonito es viajar. Creo que es de los mejores regalos que te puedes dar en la vida, ¿no? Aprendes, te relajas, te desconectas, tu cortisol baja, haces ejercicio, también le empacas duro a la comida, pero bueno, ¿qué importa? ¿Qué importa? Por acá dice, Poncho, saludos, mi mamá y yo padecemos eso. ¿Lo puedes repetir? Con mucho gusto. Se llama dromomanía, obsesión por viajar. Te escucho.
2: ¿Qué onda, Ponchito? Checo, yo sí tengo una obsesión por estar viajando, aunque no puedo, pero la tengo. Saludos.
1: Bueno, algo es algo, hermano, algo es algo. Ya podrás y vas a disfrutar de las mieles del viaje. Qué bonito. Por acá, ¿qué dicen? Hola, hola.
3: Hola, Ponchito, buenas tardes. Sí la tengo. Oh, saludos.
1: Saludos, hola.
4: Hola, Ponchito, yo tengo dromomanía, pero lo que me falta es dinero para...
1: Para seguir viajando, ¿no?
4: Saciar eso. Aunque ahorita tengo próximamente un viaje y ya todavía no me voy, ya estoy pensando en el siguiente.
1: ¿Qué hubo? ¿Qué hubo? ¿Qué hubo? Es más, presúmanme de volada a dónde fue su último viaje. A ver, venga, en este momento agarra tu celular y dime, Poncho, mi último viaje fue a Huatulco, no sé, a España, a Estados Unidos. A ver, échenle, presúmanme. Dice, soy la dromomaniaca del mundo, Ponchito. Dice, no deshago mi maleta cuando se ofrezca. Para cuando se ofrezca. Muy bien, hola.
5: Échale, presuma.
3: Yo de nuevo, Ponchito. El último fue a la Feria de San Marcos.
1: Ah, la Feria de Ferias, a Aguascalientes. Dice, Poncho, mi último viaje fue a Acapulco. Dice, me la pasé de pocas. Saludos. Dice, me fui a Tailandia. No, hombre, dice, acabo de llegar de Madrid, Poncho, hace 15 días. Dice, hermoso. Saludos. Nomás dice saludos por acá. Dice, buenas, acabo de llegar de Cancún y me dio un griponón. Saludos. ¿Qué importa? Bueno, hoy aprendimos algo nuevo. La dromomanía es la obsesión por viajar. Qué bonito, qué bonito. Saludos a los viajeros. Vamos con más música. ¿Qué tenemos a continuación? Es un éxito internacional y regresamos.
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1: 1:31.
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0: familia, listos para encarar de nuevo cuenta una batalla muy importante en el cara a cara. Prepárense porque recuerden que ustedes tienen el control absoluto de esta sección, ¿ok? En este momento tenemos en la esquina roja a quién. Súbele, por favor, Leo. ¡Qué buena canción! Se llama Tú Sí Sabes Quererme. Es Natalia Lafourcade y Los Macorinos. Qué sabrosa canción para este día, ¿eh? Del otro lado, en la esquina azul, ¿a quién tenemos? ¡Venga! ¡Uy, qué difícil va a estar! ¡Venga! Se llama Amor a Primera Vista. Belinda y Los Ángeles Azules. Una canción de Horacio de Palencia. Uy. Pues en este momento ya saben qué aplica, muchachada. A votar por cuál te vas. Tú Sí Sabes Quererme o Amor a Primera Vista. Adelante, venga. ¿Por cuál, por cuál?
1: Buenas tardes, tocayo.
0: ¿Qué vole?
1: Por la esquina azul.
0: La azul. Belinda.
1: Saludos a todos y que sea un mes exitoso.
0: Amén, que así sea para todos. Hola.
2: Ponchito, Ponchito, buenas tardes.
0: Buenas.
2: Vámonos con la Beli.
0: Eso.
2: Saludos.
0: Ganando como siempre, Padre Santo. Hola.
3: Padre Santo, Padre Santo.
0: ¡Ew!
3: Con los ángeles negros.
0: Son azules, hermano, son azules, ¿eh? Híjole, qué barbaridad. Hola.
4: Por Belinda y los ángeles azules.
0: Perfecto, hermano, buenas muchas tardes. Gracias. Padre Saludos. Santo. Me encanta que me digan Padre Santo, la verdad. ¡Hola!
5: No, pues Belinda y Los Ángeles Azules, Ponchirrín.
0: ¡Órale pues, hermano! ¡Hola!
6: Ponchito, voto por Natalia.
0: Natalia, ahí está. Un voto para Natalia. Por aquí, ¿por cuál se van? ¡Hola!
7: Ponchito, Ponchito, amor a primeros oídos, fue lo que tuve contigo.
0: ¡Ándale pues, ándale!
7: Voto por Belinda, por favor. Muchas gracias, saluditos.
0: ¡Saludos! ¡Buenas! ¡Te escucho!
8: Hola, yo voto por Belinda.
0: Ok. A ver, voy por línea telefónica. A ver qué dicen por acá. Hola, hola.
9: Hola, hola, Poncho, ¿qué tal?
0: Hola.
9: Oye, yo voto por la de Belinda y Los Ángeles Azules.
0: Perfecto.
9: Gracias, saludos.
0: Saludos.
9: Soy Angélica.
0: Angélica, te mando abrazo.
9: Sí, igualmente, bye bye.
0: Bye. Gracias.
10: So. Buenas tardes, Poncho. Excelente inicio de semana y excelente inicio de mes.
0: Para eso, pa.
10: Decisiones. Yo me voy con Beli Beli, Belinda.
0: ¿Oílo? Ok.
10: Chiquita.
0: Oye, oiga, oigan a mi tío. Hola. Hola.
11: Vamos por Belinda, Belinda.
0: Eso, buenas tardes.
12: Hola, buenas tardes. Yo voto por Belinda.
0: Perfecto, hermana.
13: Buenas tardes, Poncho. Vámonos por Los Ángeles Azules.
0: ¡Órale! ¡Saludos! ¡Ya rugiste!
14: ¿Qué onda, Padre Santo? Ganando como siempre, vámonos con la Beli.
0: Eso saludos. Es todo, eso es todo.
15: Hola, buenas tardes, Ponchito.
0: Buenas.
15: Voto por Belinda porque necesito activarme. Ya me está dando sueño con el calorcito, entonces esa musiquita te pone...
0: A mover el bote, ¿no?
15: Te pone a activarte.
0: Eso.
15: Estoy muy movida.
0: ¡Órale!
15: Por Belinda, gracias.
0: ¡Saludos!
4: Otra vez por Belinda, Padre Santo.
0: Eso es todo, Padre Santo.
16: Hola, buenas tardes, por Los Ángeles Azules.
0: ¡Perfecto!
17: Ponchito, Ponchito, aunque ya ganó Beli... Vamos por Nati.
0: Nati.
17: Por Natalia. Claro que sí, saludos.
0: Perfecto. Bueno, pues aquí este arroz ya secas. Ya se coció. Ganando como siempre la Beli. Así es que súbanle a la radio porque hoy vamos a bailar y cantar Amor a Primera Vista en Globo 98.7. Éxitos todo el día, Padre Santos.

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2: La 1:56.

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2: Estamos de vuelta, familia, listos para darle un espacio al conocimiento. Ya saben, las preguntas de cultura general han llegado y en este momento te damos la oportunidad de que tú puedas contestar estas preguntas y analices cómo andas en cultura general. Digo, siempre está bueno medirse a uno mismo. Así es que si tú nos quieres marcar, hazlo al 33-36-73-75-66. Y de boleto te voy a contestar para poder platicar y además, ahora sí, ponerte tus preguntas, que hoy la verdad están muy buenas, ¿eh? Están interesantes y seguramente las vas a contestar con la mano en la cintura. Vámonos por la línea 1. Hola, hola, ¿quién anda ahí? Se le cortó. Venga, márcanos, 33-36-73-75-66. ¿Quién dijo yo merengues? A ver, tienes la oportunidad, dice por acá Poncho, dile a mi jefa que me deje marcarte. Dice, siempre las contesta, pero dice que no. Señora, déjela marcar, no hay que ser. Sí, así, uy, qué pasa, qué barbaridad. 33-36-73-75-66, línea habilitada para que me marques. No te hagas, es tu oportunidad. ¡Venga! Dice Leo que tienen miedo. A mí me pica el orgullo porque ya cuando pone esa risa es de que ya nos anda picando la cresta, ¿ok? Dice, manda saludos a los choferes de Didi, arriba el Atlas. ¿Cómo no, Eduardo? Ahí está el saludo para los choferes de Didi y Uber también, y taxistas y todos los que andan manejando en este momento. Pero bueno, márcanos 33-36-73-75-66. ¡Oh, my God! ¿Cómo que vamos a perder por default? Eso es imposible y nunca ha pasado en la historia. ¡Venga! Oh, no. Voy por la línea número 2. Si está desconectado, ¿cómo va a jalar, Dios santo? ¡Hola, hola! ¿Quién habla?
3: Hola, Vicky.
2: ¿Cómo estás?
3: Bien, muy bien, gracias.
2: ¿Te llamas Vicky?
3: No, Maggie.
2: ¡Maggie! ¿De dónde eres, Maggie?
3: De Guadalajara, acá de Tlajomulco.
2: Perfecto, ¿estás lista para participar, Maggie?
3: Híjole, a ver si.
2: ¿Estás nerviosa?
3: No.
2: No, pues nada de eso.
3: De todos modos, si me equivoco, pues me equivoqué.
2: Y no pasa nada, uno aprende cosas nuevas cada día, Maggie. Así es que vamos a darle, si no te sabes una, me vas a decir.
3: ¿Paso?
2: Okidoki. Dice así. ¿Qué país tiene la ciudad de Bangkok?
3: ¿Canadá?
2: No, Tailandia.
3: Híjole.
2: No pasa nada. Vamos por la segunda.
3: Ok.
2: ¿Qué río pasa por la ciudad de Londres? ¿El río qué?
3: No, hombre, ahora sí ando súper mal. No, paso.
2: El río Támesis. ¿Quién pintó el mural Sueño de una tarde dominical en la Alameda Central? Es un muralista muy famoso.
3: ¡Ay! ¡Paso!
2: ¡Diego Rivera!
3: No, estoy muy mal.
2: No, para nada. No hay que claudicar. Vamos por la que sigue. Venga.
3: A ver.
2: ¿Qué instrumento musical tiene 47 cuerdas y se toca con los dedos?
3: ¿El piano?
2: ¡El arpa!
3: ¡Ah!
2: ¡Vamos por la última! ¡Sí se puede!
3: No, bueno, a ver.
2: ¿Qué país ganó el primer mundial en 1930?
3: ¡Híjole!
2: ¿Argentina, Brasil o Uruguay?
3: No sé, ¿Brasil?
2: ¡Uruguay!
3: No, bueno.
2: ¡No pasa nada! ¿Aprendiste algo nuevo?
3: Sí, pues sí, definitivamente, 5 cosas nuevas.
2: A ver, ¿en qué país está la ciudad de Bangkok?
3: Ah, eso sí, no me la aprendí, no.
2: ¿En Tailandia? Acuérdate, hermana, en Tailandia.
3: Sí, sí, Tailandia.
2: Ajá. ¿Qué río pasa por la ciudad de Londres?
3: Mejor dime la del fútbol, fue la última, Uruguay,
2: en 1930. ¿Eres futbolera?
3: Nada.
2: ¿Nada? ¿Qué deporte te gusta?
3: Bueno, sí me gusta el fútbol, pero no es como que sepa así bastante, no.
2: Ajá, ¿y a qué equipo le vas de Guadalajara?
3: Sin carrilla, ¿ok?
2: Sin carrilla.
3: El Atlas.
2: ¡Ay! perdón, sin carrilla, sin carrilla.
3: Sin carrilla,
2: está bien, arriba el Atlas, pues. Oye, ¿a quién le mandas un saludo?
3: Le mando un saludo a mis papás y a mi papá precisamente que le va al Atlas.
2: Eso es todo. ¿Cómo se llama el señor?
3: Ricardo Morán.
2: Señor Ricardo Morán, le mandamos un abrazo a tu mamá también y bueno, pues que tengas bonito día, mi querida Maggie.
3: Igual para ti, gracias.
2: Cuídate mucho.
3: Igual, bye.
2: Bye. Híjole, aprendimos. Recuerden siempre, cuando fallamos, aprendemos. Y esa enseñanza es la más valiosa, ¿ok? Voy con música. Tengo un éxito a continuación, la voz de Shakira. Y se llama Burna Boy también. Se llama Die Die en Globo 98.7. 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
1: Las 2:17.

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0: Tenemos en la línea a alguien en este momento. Hola, hola.
2: Hola, hola, ¿qué tal?
0: ¿Con quién tengo el gusto?
2: Con Angie Nava, Angélica Nava.
0: ¿Cómo estás, Angie?
2: Muy bien, gracias. Aquí esperando para concursar.
0: Perfecto. Oye, ¿primera vez que hablas?
2: No, es como la tercera vez.
0: Perfecto. Creo. Oye, pues qué gusto que nos vuelves a marcar. En este momento, con que hagas una, ya ganaste, criatura. Ya, está fácil, ¿no?
2: Sí, tú también.
0: Vamos a darle, si no te sabes una, me vas a decir.
2: Ok.
0: Paso, ¿ok?
2: Ok, sí, muy bien.
0: Dice así. ¿Quién escribió La Vuelta al Mundo en 80 días?
2: Lo tengo en la punta de la lengua.
0: ¿Quién será?
2: Paso.
0: Julio Verne.
2: Así es verdad, lo tenía en la punta de la lengua.
0: Vamos por la que sigue. Dice así.
2: Sí.
0: ¿Cuál es la moneda oficial de Suiza? ¿Cómo se llama? ¿Cómo se llama?
2: ¿Euro? ¿No es el euro?
0: ¡No! ¡Franco suizo!
2: Sorry.
0: No pasa nada. Vamos por la que sigue. ¿Qué desierto ocupa gran parte del norte de África?
2: El Sahara.
0: ¡Respuesta correcta! Sí. Vamos por la que sigue. ¿Cuál es la isla más grande del mundo?
2: Australia.
0: ¡Groenlandia! ¿Qué muralista mexicano pintó el Hospicio Cabañas de Guadalajara? El hombre en llamas, y así. A ver. ¿Qué muralista mexicano pintó el Hospicio Cabañas de nuestra ciudad?
2: José Clemente Orozco.
0: ¡Respuesta correcta! ¿Ha sido?
2: Sí.
0: ¿Y qué tal la pintura?
2: Sí, súper bien, súper padre.
0: Pues es un genio,
2: sí,
0: pues, ¿no?
2: Así es, sí.
0: Oh, qué bonito. ¿Tú
2: sí,
0: eres?
2: En la Casa de Gobierno. Sí, ¿qué es ese? No, es el del hospicio.
0: Exactamente, en el Hospicio Cabañas.
2: También tiene una en la Casa de Gobierno.
0: Claro, la de Hidalgo, que está así levantando la mano. Qué bonito. Sí. Pero bueno, a mí me gusta más el hombre en llamas, ¿no?
2: Sí.
0: Bueno, pues.
2: Es más artístico.
0: Pues ya ganaste 2-0.
2: Sí.
0: ¿Algo que le quieras decir al público? ¿Algún mensaje motivador?
2: Sí, pues, ánimo a todos y a echarle ganas. Feliz lunes.
0: ¿A quién le dedicas esta victoria?
2: A mis hijos. Tengo dos hijos, es Rafael y Richie.
0: ¿Y cómo se portan los muchachos?
2: Bien, bien, estudiosos, les va bien.
0: Ah, qué bueno. Pues les mandamos un abrazo a ti y a toda tu familia, mi querida Angie, gracias.
2: Ok, muchas gracias a ti, hasta luego.
0: ¡Hasta luego! Ahí está. ¿Ustedes cuántas hicieron? No se hagan. Por acá el Ñengus dice que contestó todas. ¡Ay, sí, tú! ¿Cómo no? ¿Quién le cree? No sé. Vamos con música. Tenemos un éxito internacional para ti en este momento.
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0: Estamos de vuelta, familia, listos para entrarle de lleno a este mes, que por cierto deseo de todo corazón que te vaya increíble en este mes de junio. Pero ¿sabes qué? Como estamos ya en la época más futbolera del año, pues ¿qué crees? Tú le puedes meter un gol. ¿Qué digo un gol? ¡Un golazo a Globo 98.7! 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Yo ya me fui a entrenar el fin de semana de portero, ¿eh? A mí no me van a meter gol, ya dije. Métele un gol a Globo 98.7 y disfrutemos y gritemos juntos la pasión del fútbol. ¿Cómo de que no, muchachada? Vayan calentando, ¿eh? Que esto se va a poner bueno. Mira, ya todos andamos con guantes de porteros. Claro, claro que sí. Bueno, pendientes a estas promociones de campeonato. ¡Venga! A ver, nomás voy a retar. A ver, reto al público. ¿Quién cree que me pueda meter un gol? A ver. Vamos a tantear el agua a los camotes. Manden su nota de voz y me poncho. Yo te meto un golazo. Con la zurda, con la de palo, con la chueca. Sí. A ver, ¿quién me metería un gol del conocimiento? A ver, ya están mandando audios. Vamos a escucharlos, familia. A ver, ¿qué dicen por acá?
1: Poncho, yo te meto un golazo.
0: ¿A poco?
1: Saludos a Sebastián Díaz.
0: Saludos, Sebastián Díaz. Dice, yo Poncho y un golazo. Dice, yo hasta con barrera le meto gol al Poncho. Dice, ¿qué se me hace? Que es bien maletas. Oigan, ¿cómo que bien maletas? Buenas.
2: Hasta con barrera
3: Poncho,
2: le meto gol al
3: Poncho. Yo te meto un golazo.
0: Eso, ay sí. Pues hasta no ver, no creer. Dice, con ese portero, portería libre. Bueno, no me tienen ni tantita fe. Dice, si estás como Paco Memo Ochoa, ya se armó la machaca. ¿Por qué? O sea, Paco Memo, a veces sí es bueno, ¿no? A veces no. A veces sí, a veces no. Pero bueno, ahí está esta promoción futbolera para todos ustedes, familia. No se despeguen de nuestros programas al aire y también atentos a la unidad móvil que trae balones oficiales y dinero en efectivo. Voy con música, familia, regresamos con más. Tenemos un éxito internacional para ustedes ahora.
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2: Las 2 de la tarde con 50 minutos.

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2: 254.

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2: Y además, déjenme decirle que además que la pregunta, tenemos sorpresas en esta tarde porque tenemos regalo para nuestra audiencia. El próximo 12 de junio llega a nuestra ciudad Gloria Trevi con su Celebration Tour, obviamente en Arena Guadalajara. ¿Y qué creen? Tengo un pase doble. Así es que si tú participas en la pregunta de la tarde y me dices, Poncho, también quiero ir por los boletos, pues ya estás en la jugada, ¿ok? Así es que 12 de este mes, Gloria Trevi en Celebration. No, hombre, pues ¿quién va a querer? ¿Quién va a querer esos boletos? Bueno, en este momento tenemos la pregunta de la tarde que dice así. ¿Qué le dirías a la última persona que te rompió el corazón? ¡Sopas! ¿Qué le dirías a la última persona que te rompió el corazón? Te escucho, desahógate, a lo mejor le puedes decir gracias, porque ahí no era, y cuando no es, pues no es, ¿no? Mándame tu nota de voz, te escucho. Hola, hola.
3: Bonjour, soy Paolo. Mira, yo te voy a meter un golazo porque eres maleta, te lo aseguro.
2: No, hombre. Saludos. No, hombre, Paolo, vamos a jugar, es más, vamos a una canchita. Hola.
4: Pues sí, Poncho, yo le diría muchas gracias, porque de los errores también se aprende, y participo para los boletos.
2: Órale, pues, mándenme su nombre completo, por favor, cuando participen por los boletos, escríbanmelo, porfas. ¿Les late? ¿Qué nos dicen por acá? Hola.
5: Amigo, buenas tardes.
2: Buenas.
5: Le diría que le vaya muy, muy bien, y que sea feliz, y quiero participar por los boletos de Gloria.
2: Órale. Saludos. Fíjate, hola, buenas.
6: Poncho, yo le diría que gracias porque me enseñó a ser una gran mujer por todo el daño que me hizo y a valorarme de lo que nunca yo me había valorado. Participo por los boletos, gracias.
2: Saludos, buenas. ¿Qué le dirías tú a la última persona que te rompió el corazón? Échale, échale, despáchate con la cuchara grande. Buenas.
7: Hola, Ponchito, buenas tardes. Pues yo le diría que muchas gracias por el aprendizaje, porque hasta eso nos enseñan. Y quiero participar para los boletos de Gloria Trevi, por favor.
2: Ya estás, por favor, mándame tu nombre completo para que estés dentro de la jugada. Vámonos con más audios, hola.
8: Hola, Poncho, yo le diría que Dios lo bendiga y le perdone todo, que no se lo vaya a cobrar la vida. Participo para los boletos de Gloria Trevi.
2: Te tengo una noticia, pues todo lo malo que hagamos aquí o que hagan las personas, aquí se paga, ¿eh? La vida es como un restaurante, ¿sí? Existe el karma. ¡Qué barbaridad! ¡Hola!
9: Hola, Ponchito, ¿cómo estás? Buena tarde.
2: Bien, ¿y
9: tú? Mira, yo le diría muchas gracias por haberme roto el corazón, porque gracias a eso hubo una persona quien sí supo valorarme y lo supo armar perfectamente con mucho amor.
2: Pieza por pieza.
9: Gracias, Ponchito.
2: Saludos, hermano, qué buena onda que la vida o Dios te mandó a alguien así. ¡Hola!
10: Yo daría las gracias. Siempre hay que dar las gracias por cualquier vivencia. Y me encantaría participar para los boletos de Gloria Trevi.
2: ¡Ya estás! Muchas gracias, Michelle, Alejandra. ¡Hola, hola! ¿Qué nos dicen por acá? ¡Buenas!
11: Hola, buenas tardes. Yo le diría que ojalá nunca le pase lo mismo y que gracias por las enseñanzas que me dio a pesar de sufrir. Y participo para los boletos.
2: Eso, eso. Échenle el despecho. Dime, yo le diré al cucaracho texto. Échale, ya andamos, ¿no? Buenas tardes, hola, hola.
12: Hola, Ponchito, buenas tardes.
2: ¿Qué hubo?
12: Pues yo le diría,
13: es que ¿por qué le hiciste?
12: Yo me podría entrenar, pondría mamadísimo.
2: Ok.
12: Le dedicaría la canción de Te ves fatal.
2: Te ves fatal, ¿cuál es esa tú?
12: Participo para los boletos, mi nombre es Giovanni.
2: Dale, Giovanni, saludos, hermano.
14: Hola, ¿qué tal? Muy buenas tardes, Ponchito. Mira, yo le diría hasta la vista, baby. Gracias, porque de ti aprendí muchísimo. Gracias. Eso mando mi nombre.
2: Eso es todo. Gracias, hermano. ¿Qué nos dicen por acá? Buenas.
15: Hola, Poncho. Buenas tardes. Yo le diría que voy a ser sin ti, como la canción de Gloria Trevi. ¿Qué voy a hacer sin él?
2: ¿Y luego?
16: 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No, no, no, no.
2: ¿Cómo? A ver, espérate.
15: Participo por los boletos. Aracelito, Nancy Mojica Mares.
2: A ver, Araceli, ¿eres Gloria Trevi? Es que escuchen.
16: 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No debo estar con
2: él. ¡No manches! ¡No, no, no, no! ¡Wow! ¡Es igualita!
15: Los boletos.
2: Perfecto. Bueno, bueno, bueno, vaya sorpresa. Vamos con música y regresamos con más. ¿Qué le dirías a la última persona que te rompió el corazón? 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
2: Las 3 de la tarde con 14 minutos.

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0: disfrutando esta tarde y la pregunta es, ¿qué le dirías a la última persona que te rompió el corazón? ¿Cómo se atreven a rompernos el corazón? ¿Qué barbaridad? Te escucho. Hola, hola. Recuerden que están participando por boletos para Gloria Trevi. Y si es así, mándame tu nombre completo después de tu nota de voz, ¿ok? ¿Qué le dirías?
1: Hola, hola, Poncho. Pues yo ya ni me acuerdo de él. Así es que si le va bien o le va mal en la vida, no me interesa. Quiere participar por los boletos para Gloria Trevi.
0: A eso se llama indiferencia y esa es la moneda más cara cuando alguien te hace daño. Hola.
2: No, pues yo le diría que gracias porque de los errores se aprende.
0: Eso sí.
2: Participo por los boletos.
0: Okidoki, hola.
3: Hola, Ponchirris, buenas tardes.
0: Ponchirris.
3: Pues suena muy trillado, pero sí, yo también le diría que muchas gracias por todo el tiempo compartido, por todas las experiencias, por el crecimiento y demás. Okay. Pero sobre todo gracias por el escaso, casi nulo esfuerzo por mantener nuestra relación, porque gracias a eso, pues ya estoy con una persona que de verdad es todo lo que siempre quise, que somos, pues ahora sí, compatibles y que estoy muy feliz ahorita y yo espero que él también lo esté. Saludos y participo por los boletos, por favor.
0: Eso es todo. Hola.
4: Por favor,
5: hola, hola, Ponchito. Buenas tardes.
0: Buenas tardes.
5: Siempre, siempre hay que ser agradecidos. Claro. Yo diría, gracias por lo aprendido, gracias por haber sido esa maestra de vida en mi vida y gracias por todo el tiempo vivido y compartido juntos. Y que le deseo lo mejor y que le vaya muy bien en su vida. Simplemente ser agradecidos. No me gusta guardar rencor ni resentimiento.
0: Eso sí.
5: Participo por los boletos, Ponchito. Te acabo de mandar mi nombre, mis datos.
0: Buenas ¡órale! Tarde. Ya estás, hermano. ¡Hola!
6: ¿Qué onda, Poncho? Buenas tardes.
0: Buenas tardes.
6: Yo le diría que el karma se encarga de todo.
0: Tómala.
6: Y que le vaya bien.
0: Tómala.
6: Y que de todos los errores se aprende, efectivamente. Participo para los boletos de Gloria Trevi. Y muchas gracias, Poncho.
0: Nombre a ti, hermano. Buenas.
7: Hola, Ponchito. Buenas tardes. ¿Cómo estás?
0: Bien, ¿y tú?
7: Yo mejor no te digo qué le diría porque te censuran el programa.
0: ¡Achis! ¡Achis, los mariachis! A ver, no es que yo sea chismoso, pero dímelo acá por chat, ¿no? Acá acabo yo ya, ahorita veo a ver qué rollo. ¡Buenas!
8: Hola, Ponchito. Pues yo le diría que, pues que descanse en paz porque ya murió.
0: ¿Cómo crees?
8: Que descanse en paz y que, pues sí me partió el corazón por su partida.
0: Ok, soquito, Loki, qué fuerte. ¡Hola!
9: ¡Hola, hola! Yo le diría, mira, hijo de Dios,
0: no, espérate.
9: Mira como yo, en tu vida, en tu vida.
0: Exactamente, cucaracho, te faltó decirle. ¡Buenas!
10: Ponchito, dale los boletos a esta chica. Ni modo que no vaya a cantar en su concierto.
0: Ni modo que no, ¿verdad? Eso sí. ¡Buenas! ¿Qué nos dicen por acá? A ver, me están llegando los mensajes. ¡Buenas!
11: Hola, hola, Ponchito, ¿cómo estás?
0: Bien, ¿y tú?
11: Pues yo le diría, perro desgraciado.
0: ¡Tómala!
11: ¡Inmunda!
0: ¡Dile algo!
11: Claro, sacaría el dolor y después,
0: ajá,
11: meditaría en lo que aprendí, qué lección aprendí de esto vivido.
0: Ok.
11: Saludos, participo por los boletos para Gloria Trevi.
0: Perfecto, hermana. Lo bueno que ya, mira, sacaste lo que traías dentro. Buenas tardes.
12: Poncho. Poncho.
0: ¿Qué pasó?
12: ¿Qué le diría? Ya le dije de todo. Ya le dije de todo, Poncho. Poncho, ya le dije de todo. Y no quiere nada conmigo, Poncho. ¡Poncho! Ya sé que soy un migajero. ¿Y qué? ¿Y qué? ¿Y qué? Me vale. Me vale.
0: Ay, no. Ay, no. Ya me dio penita ajena. ¡Ya, Ñengus! ¿Qué pues? Alexa te quiere decir algo.
13: No chille, no chille.
0: Soy migajero. ¡Hola!
14: Hola, Ponchito. Pues yo le diría, como dijo Paquita, la del barrio.
0: ¿Cómo?
14: Me saludas a la tuya.
0: Tómala, tómala. Dice, no participo, pero qué bien se siente decir eso. Uno ya, venga.
15: Hola, ¿qué tal? Yo le diría, favor que me haces, que Dios te bendiga y participo por los boletos. Mi nombre es Angélica Nava Pérez.
0: Órale, Angélica, ya estás. Hay un montón de mensajes. ¿Qué le dirías a la última persona que te rompió el corazón? Vamos con música. Tenemos un clásico de la música mundial. Es un éxito internacional para ti, disfrútalo.
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2: 3.31. 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
12: Se sabe que la plantilla de jugadores más cara del torneo 2026 es la de la selección de Inglaterra, valorada en más de 1.500 millones de dólares, seguida muy de cerca por Francia.
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0: Escuchamos a La Josa con esta canción que seguramente venías cantando y nosotros seguimos recibiendo mensajes a diestra y siniestra, familia. A ver, estamos platicando de qué le dirías a la última persona que te rompió el corazón y también de pasadita estamos participando por boletos para Gloria Trevi. Hola, hola.
1: ¿Qué tal, Poncho? Muy buenas tardes.
0: ¿Qué hola, hermano?
1: Yo le diría a esa persona que me rompió el corazón, le diría,
0: a ver,
1: que no me duele que me haya mentido, sino que de ahora en adelante jamás le volveré a creer.
0: ¡Tómala!
1: Sale, Poncho, que tengan excelente tarde.
0: ¡Buen día! ¡Saludos! Saludos. Cheques este mensaje. Dice, yo le diría que Dios te guarde y se le olvide dónde. ¡Ándele! ¡Hola!
2: Poncho, buenas tardes.
0: Buenas.
2: No le diría nada, no vale la pena. Ya fue.
0: ¿Ya pa' qué? Cero atención. ¡Hola!
3: ¿Qué onda, Poncho? Yo le diría que ya ni siquiera me acuerdo quién es. No sé quién fue la última persona que lo hizo. Ahora estoy muy bien, estoy feliz. Y ya hay que darle vuelta a las cosas, no engancharse.
0: Sí. Eso sí.
3: Participo por los boletos y saludos hasta nuestro pueblo, a Toto.
0: A Totonilco el Alto, ¿cómo de que no? Saludos. Es más, los invitamos. Deberíamos hacer una excursión allá, ¿no? Estaría bueno. Yo jalo. Buenas, te escucho.
4: Hola, Ponchito, ¿qué tal? Buenas tardes.
0: Buenas.
4: FM Globo 98.7. ¿Yo qué le diría? Más bien, si me lo encuentro,
0: a ver,
4: le diría nada. Y si me dice hola, le diría yo, ni me acuerdo de ti. ¿Quién sabe quién seas? Ángel de la Guarda, Hernández. Bonita tarde, Ponchito. Te paso mis nombre y mis datos.
0: Órale, va.
4: Mensaje.
0: Me acordaste de aquella canción de José José que dice, usted me cuenta que nosotros dos fuimos amantes. Se llama Amnesia. ¡Hola!
5: No, mejor no se desahogue porque la verdad sí dan pena ajena. En veces siento que ya traen algún problema. Así déjenlo, de todos modos se aprende.
0: ¿Ya para qué,
5: verdad? Por favor, contrólense.
0: Ok, saludos.
6: Hola, Ponchito, yo le diría, la chancla que yo tiro jamás.
0: No la vuelvo a levantar.
6: A levantar y le diría, me estás oyendo, inútil, rata. Tómala. De dos patas.
0: Eso, hermana, desquítese sabroso.
6: Ese más se merece.
0: Eso, porque hijo del maíz. Hola.
7: Hola, Ponchito, yo le hubiera dicho, estúpido. No sabes el favor que me hiciste. Ahora te va a tocar verme desde lejos. Participo por los boletos de Gloria Trevi.
0: Saludos.
7: Bueno,
0: saludos, hermana. Buenas tardes. Hola, hola. ¿Qué nos dicen por acá?
8: Hola, Poncho. ¿Cómo estás?
0: Bien, ¿y tú?
8: Es la persona que me rompió el corazón, que me gusta mucho una fregada, que no quiero saber de ella, que me regresa mi cargador, porque era lo original, así que a lo que sigue, ya que saludo.
0: Regrésale su cargador original, hombre. Era el bueno. Hola.
9: ¿Qué tal, Poncho? Muy buenas tardes.
0: Buenas. Aquí
9: Felipe Contenis reportando.
0: Eso es todo, hermano.
9: Fíjate que yo le diría,
10: ya está aquí,
9: gracias por todo. Y gracias a ti he aprendido a que mi siguiente vez fuera mejor. Y quiero boletos para ver el Trevipe con mi esposa.
0: Órale, hermano. Saludos.
9: Saludos a todos.
0: Buenas.
11: ¿Qué tal, mi buen Poncho? ¿Cómo estás? Buenas tardes. Yo
0: bien,
11: le diría a esa persona que me rompió el corazón, que gracias por todas las enseñanzas.
0: Hola.
11: Que gracias a ella salí adelante y que pase lo que pase con ella, a mí no me interesa.
0: Eso. No, no sé.
11: Participo por boletos, mi querido Poncho, para Gloria Trevi.
0: Saludos, hermano. Vámonos con música, familia, y regresamos con más ya para despedir el programa. Ah, caray, qué rápido. Por ahora llega Luis Miguel. Se llama ¿Cómo es posible que a mi lado, digo, hablando de, ¿no? Es el universo, caray. ¿Qué quieren? 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
1: Las 3 de la tarde con 50 minutos.

0: Ya estamos de vuelta, familia, en la última intervención de esta tarde. El tiempo se ha ido volando y seguimos platicando acerca de qué le dirías a la última persona que te rompió el corazón. Se están desahogando, eso sí, ¿eh? Hola.
1: Hola, Poncho. Buenas tardes, buenas tardes.
0: Hola.
1: Yo le diría que te vaya muy bien, que Dios te cuide. Ojalá encuentres lo que realmente quieres y necesitas. Y ya, porque no todo fue mal, ok, me rompió el corazón, pero lo que vivimos, cuando lo vivimos,
0: se puso bueno.
1: Fue bonito.
0: Eso, hola.
2: Hola, Pochito, yo le diría, me dolió mucho que me hayas mentido, pero ahora te doy las gracias, porque ahora tengo una familia, tengo unos hijos, y soy muy feliz.
0: Eso, hermano.
2: Participo para los boletos.
0: ¡Saludos!
3: Yo le diría que ya pagué lo...
0: ¿Cómo?
3: Coppel y surtidora.
0: ¿Cómo crees?
3: La chamarra que le presta con la que actualmente está.
0: ¿Te dejó la deuda? No, eso sí, no tener tantita.
4: Hola, Ponchito, ¿cómo estás?
0: ¿Bien y
4: yo
0: tú?
4: Yo le diría a esa persona que Dios la bendiga de verdad y que en la vida quisiera volverla a ver y que recuerde que el que obra mal, mal le va.
0: Se le pudre el tamal.
4: Saludos, Ponchito, participo para los boletos de Gloria Trevi.
0: Saludos, hola.
5: Hola, Poncho, hola, buenas tardes. Mira, yo le diría que Dios lo perdone porque yo no lo voy a perdonar.
0: Tómala.
5: Pero pues también el favor que me hizo. Habla Rosario Romero y participo para los boletos de Gloria Trevi.
0: Órale, pues.
5: Gracias, bonita tarde.
0: Saludos.
6: ¿Qué tal, Poncho? Yo le dedicaría la de Sin Rencores, de Santa RM y Franco Escamilla.
0: Ándale.
6: Participo por los boletos.
0: Que se te vaya la luz, que se te vaya el agua, esa está. Hola, buenas.
7: Ok, yo le diría, gracias, pero ha llegado la hora de conocer a mi verdadero amor y disfrutarlo. Que soy yo misma.
0: Eso, qué bonito mensaje. Te tienes que querer primero a ti. Hola.
8: Hola, Ponchito, buenas tardes.
0: Buenas tardes.
8: Yo muy preocupada me pondría a bailar esa canción.
0: ¿Cuál?

0: ver. No, bueno. A ver, en ese momento todos y todas están participando por los boletos de Gloria Trevi para este próximo 12 de junio en Arena Guadalajara. Así es que, Leo, ya sabes qué hacer, hermano. Dale vueltas a esa cosa, venga. Misterio. Suerte para ti. Ok, tenemos un mensaje seleccionado. Le voy a dar play y si es tu voz, ¿qué crees? Pues ya ganaste, ¿ok? 3, 2, 1. ¿Quién se los ganó? ¿Quién se los ganó? ¡Échale play!
1: Hola, Ponchito, ¿cómo estás? Yo le diría a esa persona que Dios la bendiga, de verdad.
0: Mira,
1: que
0: reciente.
1: En la vida quisiera volverla a ver. Y que recuerde que el que obra mal, mal le va.
0: Ok.
1: Saludos, Ponchito, participo para los boletos de Gloria.
0: Pues ya te los ganaste, Andrea Martínez Gómez. Felicidades, enhorabuena. Te escribo para darte indicaciones, pero no se preocupen, ¿eh? Tenemos un montón de boletos para Gloria Trevi. Escuchen a Mayra Patricia, a mi querido Paulo Ibarra, en la mañana a los Alex, y también a mí otra vez. Escúchenos porque hay muchos boletos, ¿ok? Bueno, Leonardo Marín, muchas gracias. Que sea una semana ganadora para todos ustedes. Se les quiere mucho. Un abrazo, Dios los bendiga. Y este peluche se cambia de estuche. Hasta mañana. Bye, bye.
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0: 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Las 4.
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0: En esta tarde ya de lunes, arrancando semana, además de arrancando un nuevo mes, es el mes de junio, ya la segunda mitad de este 2026, ya huele a Navidad. Ay, me encanta vivir en el futuro a mí, soy muy futurista, ya viene la Navidad, ¿qué nos falta? O sea, el Día del Padre, o sea, 6 meses para Navidad, pero viene el Día del Padre. Que me voy a escuchar muy mal lo que voy a decir, pero creo que es el tercer domingo de junio, ¿verdad? Ah, ay, es que me iba a escuchar mal porque pensé que me iba a equivocar, pero no. No, sí tengo padre, pero no lo festejo, la verdad. No lo festejo, pero bueno, andamos adelantándoles aquí. Además que es un mes muy movido para toda la gente de Jalisco. ¿Por qué? Porque vienen los encuentros de fútbol. Entonces, pues vamos a tomar nuestras precauciones por todo eso. Pero bueno, luego vamos a hablar de ese tipo de cosas. Yo soy Mayra Patricia Rivera. Es un placer acompañarlos, estar con ustedes y disfrutar juntos de tanta información a través de Globo 98.7. ¿Qué les parece si arrancamos? Bienvenidos.
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2: Cuatro dieciséis.

arrancando porque hoy les quiero contar cosas que han sucedido o, bueno, van a suceder en los próximos, en el próximo minuto alrededor del mundo. Si ustedes se estarán preguntando, ¿qué estará haciendo alguien de apellido Krasowski por allá en Checoslovaquia o algo por el estilo? ¿Qué estará haciendo en este momento? Bueno, pues yo les voy a decir qué está ocurriendo en el mundo mientras ustedes manejan, mientras trabajan, mientras hacen de comer, mientras comen y demás. Esto va a ocurrir alrededor del mundo en el próximo minuto, señoras y señores. Se van a comer nada más que más de 5 millones de kilogramos de comida en el mundo. 83.300 personas tendrán intimidad. Qué sortudas algunas. Porque yo estoy trabajando. Bueno, eso sí no me parece nada bonito, pero se van a robar 3 autos alrededor del mundo. O sea, ahorita alguien se está robando un auto. ¡Ay, no! ¡Qué horror! Ocurrirán 6.000 caídas de rayos alrededor del mundo. Vas a parpadear de 15 a 20 veces en esos 60 minutos. Digo, 60 segundos. Se subirán 50.000 fotos a Instagram. Y de verdad, estas son cosas que suceden cada 60 segundos en el planeta. Sí. Hay una cantidad absurda de actividades al mismo tiempo. O sea, alguien está haciendo lo que tú estás haciendo al mismo tiempo. ¿Se han puesto a pensar en eso? O sea, alguien se está tocando la barbilla como yo me la estoy tocando en este momento. Alguien en el mundo lo está haciendo. Alguien en el mundo está llevándose una cucharada de sopa a la boca en este momento. Alguien está leyendo lo mismo que tú estás leyendo a través de las redes sociales en este momento. ¡Ay! No sé, me dio algo. Sentí algo, no sé. ¡Ay! No sé. Cuéntenme qué están haciendo. Es más, acá a través del WhatsApp 3x3 8080 987. Me voy con más música. Regreso. 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

Y oigan, mañana por la mañana les voy a tener regalos, les voy a tener boletos para que se vayan al concierto de Gloria Trevi, además de nuestra promoción que no se lo pueden perder. No se pueden perder nuestra promoción a través de Globo 98.7. ¿Por qué? Porque los vamos a querer acompañar. Los vamos a querer estar acompañando en lo que viene siendo estos encuentros deportivos, esta justa del fútbol mundial, porque es un tema mundial, obviamente. Entonces, ese tipo de cosas las vamos a tener aquí a través de Globo 98.7. Y algo que les voy a platicar y que muchos nos vamos a identificar, cosas que hacemos los mexicanos que en el mundo llevan años intentando entender. Yo he conocido personas de otras nacionalidades, por ejemplo, les voy a platicar esto que quede aquí entre nosotros, ¿eh? Nadie se lo pueden contar, nada más entre ustedes y yo. Resulta que yo conozco a unas personas que son de Estados Unidos y en una de las ocasiones contestó el teléfono yo y contestó mande, porque ya sabía que era esa persona, ¿no? Contestó mande. Y esa persona se queda como de ¿qué? ¿Qué me acabas de decir? ¿Por qué me dices mande? O sea, ¿qué significa eso? ¿Qué, Mayra Patricia? Bueno, hay cosas que en otras partes del mundo eso no lo entienden. Cosas que hacemos los mexicanos que no se puede entender. Pero eso se los voy a platicar más adelante. Me voy con

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2: 444.

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2: Cuatro cincuenta.

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2: Cuatro cincuenta y cinco.

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sí, ahora que estoy de regreso, quiero platicarles cosas que hacemos los mexicanos y que de verdad para otras culturas es como muy extraño hacerlo, ¿sí? Algo que a mí me llama mucho la atención es que los mexicanos somos muy fraternales, somos muy de contacto físico, somos muy apapachadores y demás. Cuando ustedes reciben a alguien en su casa o que van al aeropuerto a recibir a alguien, lo primero que hacen, ¿qué es? Darle un abrazo. Es, ¡ay, muy bien la producción! Muy bien. Darle un abrazo. De verdad. El abrazo de bienvenida, el abrazo apapachador, ese abrazo en México lo hacemos muchísimo, de verdad. Cada saludo es un momento único. A mí me da mucha angustia llegar a un lugar y saludar. O sea, de verdad, cuando hay mucha gente, pues, y toda la gente la conozco, tienes que llegar, saludar. Yo amé ese asunto en la pandemia porque no te podías acercar. Pero hay gente que es muy apapachadora y a todo mundo, y son 20 personas, las 20 personas le das beso, ¿no? Ay, no sé. Pero bueno, esas cosas no las entienden en otras partes del mundo. Por ejemplo, el decir ahorita, ese fue otro choque cultural que yo tuve también con algunas personas, sobre todo de Estados Unidos, porque ahorita voy. Ajá. Sí, o sea, ahorita es ahorita, en este momento, ¿no? No es una hora, no es un minuto, es de verdad una filosofía de vida, señoras y señores. El ahorita. Vente a comer ahorita. Por eso, ahorita. Ahorita, vente aquí a comer, ya, ¿no? Otra cosa que también nunca van a entender y que mucha gente me va a entender realmente cuando salen del país. El que le echemos limón a todo. Miren, ay, hasta se me aguadó la saliva. El que le echemos limón al todo, a los tacos, a los frijoles, a todo le echamos limón, a la sopita. Ay, qué rico. Ay, hasta me anda dando hambre. Otra cosa que también no van a entender en ninguna parte del mundo es que pongamos música a todo volumen. O sea, el padre a trapear, yo pongo, miren, Margarita la diosa de la cumbia, porque claro que es, claro que es la que me va a poner así, o el que llegues a un lugar y te pregunten, ¿ya comiste? Y te ofrezcan de comer. Ha habido muchos videos a través de redes sociales en donde hay mexicanos, este choque cultural entre mexicanos y de otros países, que hacen comida y hacen comida para todo el vecindario. De verdad, estas son cosas de verdad que los mexicanos hacemos y que en otras partes del mundo jamás nos van a entender. Por eso los mexicanos somos únicos, maravillosos, inigualables e irrepetibles. ¡Qué bonito! ¿Cuáles son otras de las cosas que hacemos los mexicanos que en otras partes del mundo no van a entender? Cuéntenmelo acá a través del WhatsApp. Me voy con música, yo regreso.

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vuelta y por acá me están diciendo, Mayra, casi todo lo que dijiste sucede en la Latinoamérica, ¿no? Bueno, los latinoamericanos somos así, los latinos somos así y por eso, ¡mi gente latino! Por eso, nos quieren mucho en muchas partes del mundo, en algunas. Me dicen, ¡hola, Mayra! Yo soy mexicana, claro está, pero rara vez uso limón. No me gusta la música a todo volumen y la verdad hay algunas cosas que yo no hago. Seguramente tienes sangre extranjera. Yo creo que tienes sangre extranjera. Me dicen por acá, Mayra, es verdad eso que dices, el decir mande no lo dicen en todos lados. Es que les digo que yo contesté el teléfono y mande, ¿no? Entonces... es como ponerte al servicio de la otra persona, de alguna manera, ¿no? Dice por acá, ay no, espérame, cierto, sin limón no sabe rico nada, yo a todo le pongo limón. Hace un rato dijiste que a los frijolitos, también a los frijolitos les pongo limón. Sí, es que el limón es el sabor del caldo. Así tal cual, así tal cual. Dice Mayra, eso de la música a todo volumen es no tener respeto por tus vecinos. Ay, o sea, ya no se aguantará una fiesta. O sea, ya no puedo poner a mi Alexa, pon Globo 98.7 todo el día, nada más. Y ya, ¿no? Y la pones ahí a un volumen moderado. Me dice, Mayra, me hiciste reír con todo lo que dijiste que hacemos los mexicanos. Por supuesto, así es casi siempre. Bueno, oigan, es que sí, son cosas que hacemos nosotros que ninguna otra parte del mundo lo van a entender. Pero déjenme les cuento que tengo, cambiando un poquito de tema y drásticamente, déjenme les cuento que tengo boletos para que se vayan a disfrutar del concierto de Gloria Trevi. Es este próximo 12 de junio en la Arena Guadalajara, no se lo pueden perder. Y yo les tengo boletos, pero va a ser mañana. Mañana les voy a tener boletitos. Mientras tanto, me voy con más música. Regreso.

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2: 530.
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2: Cinco cuarenta y siete.

0: Ya me voy. Gracias por haberme acompañado. Cuídense mucho, pórtense bien. Les mando un beso. Que tengan un excelentísimo inicio de mes. De verdad, que todas esas cosas que no han podido lograr en lo que en la primera mitad de este 2026 se logren, se concreten, se materialicen, se vivan, se disfruten en esta segunda mitad del 2026. Soy Mayra Patricia Rivera, nos escuchamos mañana a las 11 de la mañana, ¿les parece? Gracias, adiós.
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0: vamos por la música. 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